0: Llega nuestra tendencia del día de hoy. Como ya te había anticipado, ya te había spoileado, hoy vamos a hablar acerca de la cancelación de planes. Porque yo creo que todos hemos pasado por ambas facetas, tanto el que cancela como al que le cancelan. Así que en nuestro momento mosquita del día de hoy, que es ese momento donde juntamos las manos, las frotamos ansiosos, yo te quiero preguntar, si hoy te cancelan un plan, ¿te pones triste, te enojas o te alegras? Cuéntamelo a través del WhatsApp 998-4096-5 y también a través de redes sociales como Hits96.5FM, tanto en Instagram, Facebook y TikTok. Y a mí me encuentras como @Gabo EGS. Gabo X, ahí también estoy contigo a través de redes sociales. Y tenemos un audio, así que rápidamente escuchemos.
1: Hola, Jerry, ¿cómo estás?
0: Oye, buenas,
1: te comento
0: bien.
1: Rápidamente la parte de lo que es el ceviche.
0: Ajá.
1: Hay dos salidas que están cerradas. La que viene de la Cobá. Estoy hablando de la gente que viene de la zona hotelera, de su trabajo, se está desviando por la Bonapac para dar salida por la avenida Uxmal.
0: Okay.
1: O sea, toda esa parte de la avenida Cobá, antes de llegar al ceviche, está cerrado.
0: Okay.
1: Y de lo que es la avenida Tulum, bajando hacia lo que es como yendo para la ADO, también está cerrado esa salida del ceviche.
0: Uy.
1: No sé qué es, veo que es como tipo manifestación o algo así por el estilo.
0: Seguramente.
1: Porque veo que hasta hay reporteros. Es lo que observé ahorita, no sé qué está pasando. Pero para que la gente tome otras opciones, porque sí está saturado un poquito el tráfico, okay, sobre todo en lo que es la avenida Uxmal con la nada, me imagino que la Bonapac también, porque toda la gente de la zona hotelera que está bajando se está desviando por allá. Hay que tener sus precauciones. Bueno, te complemento la información. Había la avenida Sayil, completamente saturado. Mejor ni vengan a la Plaza de las Américas, que está de locura.
0: Sí,
1: ahorita
0: no,
1: está
0: me imagino. Vuelta de rueda. Me imagino, pues ahí está. Gracias a mi querido Chano Marín por el reporte del tráfico. Y sí, se ve que está brutalmente atascado. Entonces, mejor quédense donde estén. No, no es cierto. Si van a salir, pues bueno, tomen rutas alternas. Y al parecer hasta las rutas alternas están hartas, abastecidas. Entonces, mi recomendación, pues ni modo, ser pacientes. A veces toca estar en el tráfico, toca aguantar, toca soportar. Y solo les puedo decir que de verdad sean muy pacientes, sean tolerantes, den el paso si lo tienen que dar. No se enfrasquen, no se enganchen, no hagan corajes. De verdad que lo importante es llegar con bien y llegar a sus destinos, a sus casas, a donde se estén dirigiendo y llegar con bien. Y cediendo el paso, créanme que por un carro o dos carros más que están adelante de ustedes, no cambia la diferencia por una hora o por dos, ¿eh? O sea, de verdad. Entonces, cedan el paso y esténse tranquilos, por favor, muy pacientes. Lo importante es que lleguen con bien a sus destinos. Nos dicen por acá, por favor, ya no se suban a la ruta 44, nos dice el buen Armando. Saluditos, mi querido Armando, un fuerte abrazo, bro. Y oye, qué bonito gatito, ¿eh? Me gustó mucho ahí cuando tuve la oportunidad de verlo. Está maravilloso, está precioso. Un abrazo, mi querido Armando. 998-4096-5, el número en cabina. Cuéntame si te cancelan un plan hoy, te enojas o te alegras. Vamos a continuar con más música aquí en Hits 96.5, donde viven los hits. Más adelante seguiremos hablando acerca de cancelar planes ya hechos.

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2: Las 7 con 21 minutos.
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0: 7:31 PM.
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0: Continuamos en Hits 96.5, en nuestro momento mosquita del día de hoy y que nuestra tendencia acerca de cancelar planes. 998-4096-5, cuéntame, ¿a ti te gusta que te cancelen los planes? ¿Eres de cancelar planes? ¿Te enojas, te alegras hoy en día de que te cancelen un plan? Cuéntamelo. Y por cierto, bueno, yo no les he dicho, yo hoy en día la verdad es que sí... Creo que sí me alegra que me cancelen planes y en cualquier momento del día, en cualquier momento de cómo estemos disfrutando y demás, creo que sí me alegra bastante que me cancelen un plan. Hoy en día al menos sí. Y oigan, continúa el tráfico, es lo que nos andan reportando aquí varios Hits Lovers. Y oigan, a ver, es debido tanto a choques como una manifestación y toda esta vuelta de rueda entre la Nichupté, la Cobá, la Uxmal, la Tulum. Entonces... pues, Hits Lovers, de verdad, solo queda ser pacientes, estar relajados, no toquen el claxon porque con el claxon nadie más se va a mover, no se alteren, cedan el paso, no se estresen porque, pues, justamente ahora solo era una manifestación y ahora derivado de un accidente automovilístico, pues, se va a generar todavía más tráfico. Entonces, sean pacientes. Lo importante es llegar a sus destinos, llegar con bien, llegar con salud, con bienestar, porque chocando solamente vas a generar más tráfico y vas a perder más tiempo. Esa es la realidad. Entonces, con mucha paciencia, con mucha calma, con mucha actitud, vas a ver que pronto vas a sobrepasar este tráfico y ya se va a huecar el ala. Ya va a fluir más el tránsito. 998-4096-5, pues mira, un pretexto perfecto para cancelar un plan. Oye, estoy atorado en el tráfico de la Tulum. Sorry. Mira, el pretexto perfecto. Vamos a continuar con más música aquí en Hits 96.5, donde viven los hits. Y más adelante quiero conocer los pretextos perfectos para cancelar planes.

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2: Las 7 con 42 minutos.
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0: 7 de la noche con 52 minutos.
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0: Continuamos en Hits 96.5 hablando acerca de esos planes cancelados, de los pretextos perfectos que podemos hacer para cancelar un plan. Y en la siguiente hora llega también nuestro long story short del día de hoy, pero antes tenemos un audio, así que escuchemos.
2: Buenas noches, mi estimado Gabo, ¿cómo estás?
0: Buenas, muy bien, ¿y tú?
2: Mira, en lo personal,
0: ¿cómo andas,
2: si el plan que tenía me lo cancela la otra persona,
0: okay.
2: Y si ese plan era más de fuerza que de ganas para mí, pues me alegra que me lo hayan cancelado.
0: Okay.
2: Pero si el plan que tenía ya lo teníamos pensado desde hace tiempo y me lo cancela, pues en un principio sí me molesta.
0: Okay.
2: ¿Por qué? Porque ya lo habías hecho desde hace un tiempo.
0: Lo agendaste.
2: ¿Sí?
0: Sí, claro.
2: Y nada más recuerda que esa persona no era su prioridad. Entonces, pues ni hablar. Hay más planes que hacer.
0: Eso
2: y
0: sí.
2: Más personas que conocer.
0: Eso sí.
2: Y echarle ganas.
0: Saluditos, mi querido Isma, gracias por compartirnos tu pensamiento, tu teoría del cómo te sientes cuando te cancelan un plan. Y yo creo que también, obviamente, dependiendo la situación, la circunstancia de el tiempo de planeación, de si es uno de bote pronto y demás, entonces me gustan las decisiones. Te mando un fuerte abrazo, mi querido Isma. Y en la siguiente hora llega nuestro long story short del día de hoy. Y hoy quiero que me cuentes los pretextos perfectos que has utilizado para cancelar un plan. Quiero que me lo cuentes a través del WhatsApp 998-4096.5. Puede ser a través de un mensaje de texto o de un audio. También en redes sociales como Hits 96.5 FM. Quiero conocer cuáles son las mejores excusas que has utilizado para cancelar un plan. Nos dicen por acá, el buen Alex dice, en el Arco Norte hay tráfico. Pues bueno, creo que ya en todas las ciudades está más que claro que hay un tráfico bastante pesado, así que recuerden, mucha paciencia y mucha calma. Mientras, te voy a dejar con más música aquí en Hits 96.5, donde viven los hits, y quiero que me cuentes en la siguiente hora cuáles son las mejores excusas que has utilizado para cancelar un plan.

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3: Las 8 con 2 minutos.
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0: 8 de la noche con 12 minutos.
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0: Continuamos en Hits 96.5 y ahora llega nuestro Long Story Short del día de hoy. Y hoy quiero que me cuentes cuáles son los mejores pretextos, las mejores excusas para cancelar un plan. Aquí vienen los consejos, necesito yo de esos. 998-4096.5, el número en cabina para que a través de un mensaje de texto o de un audio me cuentes cuáles son los mejores pretextos para cancelar un plan. También a través de redes sociales como Hits 96.5 FM, tanto en Instagram, Facebook y TikTok. A mí me encuentras como arroba Gabo con WEGS. Gawex, me encuentras en redes sociales, así que yo te voy a contar la mía. La verdad es que yo una de las mejores excusas que uso es justamente la de tengo trabajo. Y como me creen mucho, porque todo el día me la paso chambeando, me la paso trabajando, la verdad es que es el pretexto que mejor le queda a mi situación para cancelar justamente planes, incluso trabajo, así también lo cancelo, es que ya tenía otro compromiso laboral. Lo siento mucho, discúlpeme usted. Pero bueno, quiero saber qué otros pretextos podemos ocupar para cancelar planes, que por cierto, ya me dijeron que ya liberaron, ya las madres buscadoras, que eran las que estaban, que cerraron parte del ceviche, creo que ya se están retirando, entonces ya se va a liberar esa parte de Avenida Tulum y el Cruz y la Glorieta del Ceviche, ya para que estén tranquilos. Si aún continúas en el tráfico, pues bueno, sé paciente, pero ya está pronto a terminar el tráfico o la vialidad que se encontraba obstruida debido a esta manifestación de las madres buscadoras. Y ahora sí, yo creo que, insisto, el mejor pretexto, hey, me quedé atorado en el tráfico, pues ya no llego puntual. 998-4096.5, cuéntame cuáles son las mejores excusas para cancelar algún plan. Vamos a continuar con más música aquí en Hits 96.5, donde viven los hits, y más adelante seguiremos compartiendo estas excusas y estos pretextos que bien nos caen. Te dejo con Dinoro y Gigi D'Agostino. Esto es In My Mind.

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2: Las 8 con 21 minutos.
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2: Continuamos en Hits 96.5 platicando acerca de las mejores excusas y los mejores pretextos para cancelar algún compromiso, una salida que tengamos. Así que quiero conocer la tuya a través del WhatsApp 998-4096-5 y tenemos uno por acá. Nos dice Martita: buenas noches, Yergi. La mejor excusa para cancelar un compromiso es decir que no me confirmaron la cita cuando ya la había concretado. ¡Ah! Mañosita, ¿eh?
3: Ay, buenas noches, Sergi. Mi mejor pretexto es decir... ¿Cuál es? Que llovió del lado de mi casa.
2: Ah, también es válido.
3: Lo he puesto. Okay. Hubo lluvia y no pude salir.
2: Saluditos, mi querida Martita. Gracias por compartirnos tus mejores pretextos para cancelar planes, porque luego sí son complicados, ¿eh? Son complicados cancelar esos planes. Así que gracias por compartirnos. Ahí está. Llovió por mi casa y así de güey, ¿sabes qué? No, nomás no. Y decir de que, pues, ¿cuándo quedamos? 998-4096-5. Cuéntame cuáles son los mejores pretextos para cancelar o posponer algún plan, un compromiso que ya tenías. Vamos a continuar con más música aquí en Hits 96.5. ¿Dónde viven los hits? Te dejo con Seth. Esto es Stay.

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2: Las 8 con 40 minutos.
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0: 8:53.
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0: Y continuamos en Hits 96.5 en nuestro Long Story Short del día de hoy, de los mejores pretextos, las mejores excusas que podemos usar para batear un plan, para mandarlo lejos, cancelarlo. 998-4000-965 es el número en cabina y tenemos uno más por acá. Nos dice el buen Rich, yo les digo la verdad, se me olvidó, lo siento, aunque no lo sienta, dice el buen Rich. Me gustó, parte malvada, como tiene que ser. Yo la verdad es que aparte de lo del trabajo, a veces ya llego a literalmente a ser sincero y les digo, ¿sabes qué? No tengo ganas. Déjame en paz. Sí, ya, pues ya, ¿para qué hacerle tanto luego al rollo? Pero eso sí, en la siguiente hora, si tú buscas esas excusas perfectas para cancelar un plan, hoy te traigo el top 9 de excusas que usamos para no salir. Así que es momento de que nomines la tuya a través del WhatsApp 998-4000-965 y en redes sociales como Hits 96.5 FM, tanto en Instagram, Facebook y TikTok. A mí me encuentras como arroba Gabo con WEGS. GaboX me encuentras en redes sociales. Recuerda que juntas y juntos hacemos el top 9 que hoy es de excusas que usamos para no salir. Ah, y este va a estar interesante, curioso, me atrevo a decir. Vamos a continuar con más música aquí en Hits 96.5, donde viven los hits. En la siguiente hora llegará el momento de conocer nuestro top 9 del día de hoy, pero te voy a dejar en este momento con Shakira y el tema Underneath Your Clothes.

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3: Las 9 con 2 minutos.
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2: Las 9 con 22 minutos.
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0: 9 de la noche con 25 minutos.
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0: Y llegó el momento de conocer nuestro top 9 del día de hoy. Y es que a través del WhatsApp en cabina 998-4096-5 y en redes sociales como Hits96.5FM, tanto en Instagram, Facebook y TikTok, juntas y juntos hicimos el top 9 de excusas que usamos para no salir. Así que, sin más preámbulo, llegó el momento de conocer el lugar número 9, número 8 y número 7 que quedó de la siguiente forma. 9. En el lugar número 9, ando cansadísimo. Traducción, estoy perfectamente bien, pero quiero estar acostado viendo TikToks. ¿Cómo de que no? 8. En el lugar número 8, mañana tengo que levantarme temprano, aunque mañana sea domingo, y tu única responsabilidad es existir. 7. Y en el lugar número 7, tengo mucho trabajo. Spoiler alert, no tienes trabajo, tienes una serie pendiente y cero ganas de ponerte pantalones. Y con esto conocimos el lugar número 9, 8 y 7 del top 9 de excusas que usamos para no salir. Vamos a continuar con más música aquí en Hits 96.5, donde viven los hits. Y más adelante te presento el lugar número 6, número 5 y número 4.

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1: Y llegó el momento de continuar con nuestro top 9 del día de hoy de excusas que usamos para no salir. Y después de haber repasado el lugar número 9, número 8 y número 7, llegó el momento de conocer...
2: 6.
1: En el lugar número 6, el famoso ya quedé con alguien. ¿Con quién? No importa, ese alguien es tu cama.
2: 5.
1: En el lugar número 5, no traigo dinero. La excusa perfecta hasta que te ver al día siguiente comprando un café de 80 varos. ¡Ah, caray!
2: 4.
1: En el lugar número 4, ahorita te confirmo. La clásica. Nunca confirmas y esperas que la invitación muera de muerte natural. Y con eso conocimos el lugar número 6, número 5 y número 4 de este top 9 de excusas que usamos para no salir. Nos vamos a ir a una breve pausa comercial, pero regresando tendremos más música y también será el momento de conocer nuestro podium, el lugar número 3, número 2 y número 1 del top 9 de excusas que usamos para no salir. Así que vamos a una pausa y regresamos con más aquí en Hits 96.5, donde viven los hits.
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4: Las 9 con 40 minutos.
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0: 9:54 PM.
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0: Y llegó el momento de conocer nuestro podium del día de hoy, de este top 9 de excusas que usamos para no salir. Así que después de haber recorrido todo, llegó el momento de conocer el lugar número 3, número 2 y número 1, que quedó de la siguiente forma. Three. En el lugar número 3 decimos, hoy mejor no, hacemos algo otro día. Y adivina qué, ese otro día lleva 8 meses en construcción. Two. En el lugar número 2, ay, sí quiero ir, pero déjame ver. Ya sabes perfectamente que no vas a ir, solo estás buscando una salida diplomática para no decir qué web. Number one. Y en el lugar número 1, nuestro number one del día de hoy, el clásico. Me siento mal. No estás enfermo, nada más estás enfermo de flojera, lo que a todos nos pasa. Y con eso hemos llegado al final de nuestro top 9 del día de hoy. Pero no solo eso, sino también al final de estas 4 horas en las que el día de hoy te he estado acompañando. Y tú a mí. Así que muchísimas gracias por acompañarme el día de hoy y a lo largo de toda la programación de Hits 96.5. Desde las 7 de la mañana en el noticiero de Buenos Días, con Arturo Medina. A las 9, Morning Hits con Jazz Holguín. A las 2 de la tarde estuvo contigo Chris Rivera. Y a las 6, llegó el Jerji, donde el día de hoy platicamos acerca de cine, películas, series, plataformas de streaming. Tuvimos nuestra tendencia del día, Momento Mosquita, Long Story Short y el Top 9. Recuerda que sigo en sintonía contigo a través de redes sociales como Hits 96.5 FM, tanto en Instagram, Facebook y TikTok, y a mí me encuentras como arroba Gabo con W EGS. GaboX, me encuentras en redes sociales. Si me sigues en este momento, te voy a seguir de vuelta. Te vas a quedar acompañado de la buena programación musical de Hits 96.5, donde viven los hits. Y ya sabes que tú y yo tenemos una cita mañana, de viernes. Se acabó la semanita. 18 de septiembre, vamos a tener un programa muy dinámico. Ya mañana espero también estar un poquito mejor de la voz. Gracias por serme muy, muy paciente, pero pues es normal, ¿no? Somos seres humanos, nos enfermamos, pero pues aquí estamos, dando el 100% o lo más que se pueda de nuestro porcentaje para estar con ustedes, para acompañarlos y pues obviamente para platicar, que esa es la parte fundamental de todo esto. Muchísimas gracias por acompañarme el día de hoy. Yo con esta canción me despido, te voy a dejar con un clásico, algo que me remonta a mi época de secundaria. Te voy a dejar con Destination Calabria de Alex Gaudino. Y solo me queda decirte que si estás en el trabajo, te deseo que tengas un buen turno. Si estás divagando por las calles de Cancún, que llegues con bien a tu destino. Y si me escuchas desde casa, sigue descansando, que lo estás haciendo excelente. Muchísimas gracias por acompañarme el día de hoy. Y mañana, mañana será un nuevo día. Recuerda disfrutar de esta bonita noche. No siempre es jueves 17 de septiembre. Seguramente lo será en unos 10 años. Pero mientras, disfrútalo. Agradece estar un día más en este plano terrenal. Y no te estreses. Aligérate. Sé paciente. No hay por qué enojarse. Sino solamente disfrutar de lo que tenemos. Y te voy a dejar con esta frase. No existen los días malos. Están los buenos o muy buenos. Así que hoy fue un día bueno. Pero mañana puede llegar a ser muy bueno. Cuídate mucho. Mi nombre es el Jerji. Chao.

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3: Las 10 con 2 minutos.
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1: Las 10 con 26 minutos.
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11: Bienvenidos a un nuevo episodio, soy Claudia Mejía. Creo que han escuchado por ahí en las noticias sobre este gusanito, el gusano barrenador. Hoy tenemos a un invitado, es un infectólogo, es el doctor Bruno López. ¿Cómo estás?
12: Muy bien, muchas gracias. Gracias,
11: gracias por estar aquí y hablar sobre este tema. Sí da miedo, ¿verdad? O sea, sí ha como que metido miedito en la población.
12: Pues lo que se ve da más miedo, ¿no? A veces puede ser más peligroso para la vida en corto plazo una bacteria que no vemos, pero estos como los se pueden ver al ojo desnudo, como se dice.
11: Claro.
12: La verdad es que sí generan miedo. La invasión de animales o humanos por este tipo de moscas en su fase larvaria, que son los gusanos, y que esa es una miasis, ¿no? Prácticamente es el término de miasis. Pero esta es una fase intermedia de la vida de la mosca, ¿no? Tiene que estar, llega como la mosca, se para en el tejido, puede ser incluso en una herida, en los conductos auditivos, las orejitas de las vacas, en la boca de un humano, en una herida de un pie de un paciente con diabetes, por ejemplo, con pie diabetes. Se para ahí, deja sus huevos y esos huevos eclosionan, pues se abren, digamos, y se producen la larva, el pequeño gusanito. Y una vez en mosca va a otro, se reproduce con otro macho y va a volver a buscar otro sitio donde alojarse. Todas las moscas llevan esa fase. Hay una que es bastante curioso porque ella prefiere poner sus huevos. Se llama Dermatobia, le llaman la mosca peluda en algunas regiones. Aparte, o sea, del
11: ¿cómo
12: gusano
11: se
12: guardado.
11: Se ve
12: similar, la verdad es que la mosca sí tiene las características en los colores. Por ejemplo, la mosca del gusano barrenador, el Coclidium hominivorax, que es un nombre así científico, digamos, tiene color como verdáceo. Es color verde.
11: Ay, son
12: es
11: esas
12: grande,
11: moscas grandes.
12: Verdes, exacto. Ay. Con la espaldita así como verde.
11: Okay.
12: Y que vuelan pues rápido, a grandes distancias. Y esa, y pues se pueden diferenciar en la morfología que tiene. Lo que sí cuesta más trabajo es en la fase de larva, el gusanito, diferenciarlo de otras especies. Ahí sí, porque incluso tienes que verlo con el microscopio, ver ciertas estructuras. El problema del gusano barrenador es que puede dar cuadros graves porque le gusta el tejido humano vivo. Entonces es un parásito obligado. Es decir, para que desarrolle todo su ciclo de vida, necesita una herida de una persona viva para que ahí siga penetrando en el tejido. Barrena, es decir, por literal su nombre, entra, va escarbando el tejido sano y hasta meterse más adentro, hacer cavidades y crear hasta... Y por arrastre pues lleva bacterias y ahí puede crear infecciones también, ¿no? Por bacterias. Entonces esa es la importancia que tiene. ¿Qué pasa al ganado? El ganado pues se enferma, ¿no? Se enferma porque se llena... Si lo dejan sin un tratamiento, penetra y le da un cuadro grave de invasión de este gusano. A la par, pues al abrirle esas cavidades, deja que bacterias entren y le da sepsis también al ganado y mueren muchos.
11: Y se puede morir.
12: Exacto. Y es tan difícil a veces en una sola puesta de una mosca de gusano barrenador, el Cryomia miniborax, que es el nombre de la mosca, al poner en una herida, en una cavidad, sus huevos, pone hasta 200 en una sola. Y de esos evolucionan hasta el 70%. ¿Cuántos gusanos se van a producir?
11: ¿Todos son los que barrenan?
12: Y todos al mismo par pueden ir barrenando.
11: O sea, es muy rápido.
12: Entonces, por eso a veces tienen que sacrificar al ganado. Porque ya están tan invadidos que es imposible quitarle todos.
11: Pero esto ya estaba erradicado.
12: Esto ya estaba erradicado.
11: Desde los 90, ¿no?
12: Desde el un programa de erradicación del 70 al 92. En el 92 se declaró que era libre de México y Estados Unidos. ¿Cómo lo hicieron? Pues liberaron muchísimos cientos miles de millones de machos, pero estaban radiados, o sea que eran infértiles, digamos. Okay. Entonces se reproducían con moscas hembras, y las moscas hembras lo que tenían era producción de huevos sin larvas, o sea, eran huevos estériles, digamos, ¿no? Uh-huh. Y así ya dejaron que no se reproducieran hasta que finalmente desaparecieron. Esa fue la técnica que usaron.
11: ¿Y por qué ahora regresó?
12: El problema donde no realmente, aparentemente se había erradicado, pero había pequeños brotes, por ejemplo, en Panamá, en Puerto Rico.
11: Centroamérica.
12: En Centroamérica, en varios, en Venezuela. Y por ahí había esos pequeños brotes. Con la cuestión de la inmigración y el tráfico ilegal de ganado, allí empezó, por eso Chiapas fue la primera zona. Y de ahí, así es como hemos venido con los casos. Chiapas empezó primero el año pasado con hasta un total de... El año pasado cerró con 90 casos, en todo el 2025, y en 2026, al corte al 3 de julio, lleva ya 55 casos. Y después empezó a extenderse ahora nuevamente a Hidalgo, a Jalisco, Hidalgo con 28 casos, Hidalgo con 13, de humanos, humanos con infección. Al ganado ha habido más. Oaxaca 39 casos, Puebla 35, Veracruz 90 casos, 24%, es el que más casos tiene ahorita en todo lo que va de este año.
11: ¿Cuál me impresiona los casos en humanos? Porque, ¿cuáles son los factores? Supongo que la mala higiene o la falta de higiene, claro, es lo que... pues provoca esto.
12: Bien lo comentaste, la falta de higiene es la primera parte de esto, ¿no? ¿Por qué? Porque si yo baño a mi perro o a mi gato, yo mismo me baño a lo mejor una vez por semana, pues dejo, o dos veces por semana, dejo que todos estos días una mosca se pare en una herida, en alguna lesión, más si es una persona ya frágil, por ejemplo, los animales, las mascotas a veces pueden ni siquiera darse cuenta, ¿no? Pero un humano, por ejemplo, con una pequeña herida, que muchos lo vemos, por ejemplo, con pacientes ancianos, ¿no? Que tienen ya algo de demencia, que solo están en cama y que pueden estar un poco descuidados porque no están al 100% con ellos, pues se le puede parar hasta en la oreja, en la nariz, y ahí dejar los huevos y convertirse en gusanos. Vamos a poner un ejemplo de un paciente con pie diabético que de por sí ya tiene demencia y que solamente está en cama, ya no comunica, tiene muy poca movilidad, y de repente pues llega, pues lo encuentran sus familiares con una lesión en su pie, con unas gusanos. Al menos para la persona que no se dedica al 100% a esto, ver los gusanos no va a poder distinguir si es una de estas de mosca doméstica o si es de gusano barrenador o Lucilia, no va a saber. Entonces hay que ver de que no se trate de que efectivamente que sea gusano barrenador. Y lo siguiente es que no podemos quitarlos y echarlos a la basura. ¿Por qué?
11: Porque eclosionan de nuevamente como mosca, ¿no?
12: Y vuelven a reproducirse y a contaminar el ambiente otra vez y a infectar otros pacientes o huéspedes. Entonces lo que necesitamos es quitar la mayoría. Recomienda, si no tenemos en ese momento la posibilidad de que nos ayuden a supervisar qué sea, echarlos en un frasco con alcohol. Con alcohol prácticamente se preservan intactos. Mueren, pero se preservan intactos los gusanos. Echamos una porción en alcohol y lo demás tenemos dos opciones. Una es incinerarlos o inundarlos de alcohol y dejarlos en un recipiente cerrado. Aparte de las muestras que ya tenemos, ¿no? O jabón, agua de jabón, y dejarlos ahí encerrados. No recomiendan enterrarlos para que puedan reconocerse al microscopio de qué se trata. Si es Lucilia, si es la mosca doméstica, no pasa nada, ¿no? Finalmente tenemos muchos años viviendo con ellos. Lo ideal es tener mosquiteros, una buena higiene, si se encuentran, reportarlos para ver de qué se trata.
11: ¿Estas son como medidas ya teniendo ahí al gusano?
12: Sí, hay que ir a atenderse porque sí tiene sus cuidados cómo retirar estos gusanos. A veces si uno los retira nada más, la misma persona familiar del paciente los retira, puede a veces también lastimar al paciente, puede favorecer que también haya una infección. En este momento que como vemos vamos en incremento de casos, sí es importante importante cada vez que lo tengamos reportarlo y o acudir al centro de salud, a la clínica familiar para que sea revisado.
11: ¿Qué otra medida importante de las que ya hablamos para como para reforzar?
12: El cuidado de pacientes que están postrados en su cama, pacientes que son inmóviles, pacientes que tienen alteraciones neurológicas que no permiten sentir incluso dolor a veces o comunicar qué problema tienen. Esos son los que deben tener especial atención e incluso hacer una rutina diaria o cada vez que se haya el baño de estos pacientes, el aseo de ellos, revisarles la oreja, revisarles la nariz, revisarles la boca, e incluso hasta las cavidades geniturinarias, por ejemplo, ¿no? La vagina, el ano, a veces también es un lugar donde se pueden alojar las moscas y ahí dejan los gusanos. Y muchas veces puede pasar mucho tiempo ahí y nadie se asome a ver. El gusano barrenador, cuando ya empieza a dar síntomas, incluso dolor en el paciente, ya seguramente ya penetró más las cavidades. O sea, cuando está muy superficial, la verdad es que ni siquiera puede dar nada. O a veces puede ver uno, por ejemplo, una herida que se pone más roja, o que se abulta, ¿no? O sea, se hace un bultito en el tejido. La oreja, por ejemplo, hasta que ya empieza a penetrar el tímpano, más adentro, ahí es donde ya empieza a dar dolor, pero puede no dar ningún problema. Entonces aquí yo creo que no es conveniente esperar hasta que haya un síntoma.
11: Si llegamos a ver esto en pacientes, en mascotas, ya decíamos que hay que reportarlo para, ya tengo el número, es el 800-751-2100. Él es el doctor Bruno López, infectólogo. Gracias por estar aquí.
12: Muchas gracias.
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1: Las 10 con 45 minutos.
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4: Las 11 con 3 minutos.
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1: Las 11 con 25 minutos.
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1: Las 11 con 45 minutos.
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3: Las 12 con 2 minutos.
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0: Las 12 con 23 minutos.
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0: Las 12 con 44 minutos.
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3: La una con un minuto.
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1: La una con 23 minutos.
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1: La una con 46 minutos.
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3: Las 2 con 4 minutos.
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1: Las 2 con 29 minutos.
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1: Las 2 con 48 minutos.
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3: Las 3 en punto.
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1: Las 3 con 24 minutos.
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1: Las 3 con 42 minutos.
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3: Las 4 con 3 minutos.
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1: Las 4 con 25 minutos.
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1: Las 4 con 47 minutos.
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3: Las 5 en punto.
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1: Las 5 con 24 minutos.
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1: Las 5 con 45 minutos.
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3: Las 6 con 6 minutos.
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1: Las 6 con 24 minutos.
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1: Las 6 con 46 minutos.
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3: Las 7 con 2 minutos.
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0: buenos días Cancún, buenos días Chetumal, ¿cómo están? Bienvenidos, gracias por acompañarnos en esta mañana, hoy que ya es viernes 18 de septiembre de 2026, son las 7 de la mañana con 3 minutos, con mucho gusto le estoy saludando desde la cabina de Mera Media aquí en Cancún, Quintana Roo, listos para compartir con usted lo más importante ocurrido en las últimas horas en nuestro hermoso estado de Quintana Roo. Así que bueno, gracias por estar en sintonía, gracias por acompañarnos y por preocuparse y enterarse de lo que pasa en nuestro hermoso estado. Y bueno, pues aquí recibiendo ya los primeros mensajes en esta mañana, gracias por siempre estar pendientes y por hacernos sentir que ahí están y que estamos haciendo comunidad, reportando lo que está pasando allá afuera y ayudando a otros a llegar pues a tiempo a su trabajo, ¿no? Dice, la risa está en lo que piensa este gobierno. Debería de mencionar por lo menos los desaparecidos de Peña y Calderón. Triste. Empezamos con las polémicas partidistas. Acuérdense que no es el objetivo del grupo, pero bueno, pues ahí otra vez haciendo polémica sobre el tema. Ok, bueno, por acá Hilda dice, buenos días, por favor, ceder el paso y el boomerang de la vida devolverá la cortesía. Ya subió por acá José Luis también, ya el... Es foto, este no es link, es una foto de... De la cabina aquí de Hits 96.5. Gracias, José Luis. Raúl May dice, buen día a todos, ya listo para las noticias de hoy. Gracias, Raúl, saludos. Alma pone por aquí un mensaje de estos motivacionales. Dice, me gusta la gente que entiende el concepto de llevarse bien. No significa pensar igual, sino aprender a respetar al otro. Por otra parte, Mario dice, estamos fuera del aire en la capital. Ahí está lo que decíamos hace un momento. Ahorita lo arreglamos, Mario. Dándonos un momento, por favor, si es que nos está escuchando en línea. Y bueno, pues ahí está el tema. Y gracias, Mario. Buenos días nuevamente. Pues ahí está, gracias. Y recuerde las vías de comunicación a través ahí de nuestro grupo, los que ya pertenecen, los que no. Y si no quieren pertenecer al grupo, mándenos un mensajito directo en el 9988, o más bien 998, que es la clave, la de Cancún, 1818-965. 998-1818-965, mensaje directo. Y aquí lo tomamos también, por supuesto, todos participan, todas las voces son importantes. Son las 7 de la mañana con 6 minutos. Y vámonos con el resumen.
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0: Muy bien, bueno, pues vámonos con la información. Ayer en la mañanera se habló del distribuidor vial Cuculcán, la obra clave de acceso al puente. No se habló mucho, como que de pronto les agarraron las prisas. Estaba la mañanera, estaba el secretario de Infraestructura, Comunicaciones y Transportes, Jesús Antonio Esteva, dando información del avance de las obras en todo el país. Y de repente dijo, que me apure. Y pum, empezó a hablar unos cuantos segundos de cada obra. Y por la verdad es que nosotros estamos pendientes de ver qué dice del distribuidor Cuculcán. Lo que me llamó la atención, pues, es la fecha de término que dijo. Escuche usted, por favor, es breve, son unos 20 o 25 segundos, pero tiene buen mensaje.
1: Y bueno, Quintana Roo, el puente Nichupté, antes los trayectos eran o de una hora, de 45 minutos y con contingencia todavía pudiera ser más y pasa a 10 minutos. El puente más largo que tenemos en Latinoamérica sobre un cuerpo lagunar. Son 11 kilómetros y se terminó en abril de 2026. Fue también una obra de continuidad.
0: Se quedó fuera la parte donde dice que el puente, el distribuidor vial Cuculcán registra un avance del 57% y dijo que los trabajos avanzan a ritmo acelerado para agilizar el tránsito en el bulevar y concluir la infraestructura antes de la meta prevista para diciembre. Ahora ya teníamos una meta para diciembre, yo me quedé que estábamos en noviembre. Habían dicho cuando arrancaron que en octubre, luego nos dijeron noviembre. Ahora resulta que ya era diciembre la meta, pero dice que van muy rápido y que posiblemente se acabe antes de la meta, que es diciembre. O sea, todavía hay confianza en que, pues, a finales de noviembre estemos estrenando este distribuidor vial. Ya no falta nada, un par de meses, ¿no? 2 meses y medio. La verdad es que sí se ven avances sustanciales ya con la colocación de las traves, pues ya está agarrando forma. También ya hubo una animación, aquí ya la pusimos, yo no sé si usted ya la vio, pero se las vamos a poner ahí en el chat, ahorita la busco, pero la verdad es que esta animación pues ya nos deja ver cómo va a estar este distribuidor Cuculcán, en donde efectivamente si vienes por el puente y vas a ir hacia la zona de la isla, puedes acceder al bulevar por un puente y sin necesidad de dar un retorno, así que pues va a ser fluido, y si vienes de lado de Playa Delfines, etcétera, y quieres tomar el puente, mismo caso, vas a dar una vuelta a la izquierda y te vas a incorporar al puente. Así que, pues, me parece que la manera como se está resolviendo este distribuidor va a funcionar perfecto. Y ahora sí, vamos a ver, cuando esté este distribuidor, vamos a ver la verdadera valía del puente Nichupté. Porque hoy, pues, las personas que están del lado de la isla, o más bien que están del lado de Playa Delfines y demás, es tan largo y tan lento el cruce por ahí, por la Plaza Cuculcán, que la mayoría, pues, incluso se van a dar la vuelta hasta por el aeropuerto, ¿no? Si estás en Playa Delfines, para subirte al puente está dificilísimo, ¿no? Porque hay que darle la vuelta a la plaza, bajar hasta la zona de la isla, retornar y ya tomar el puente. Y por el lado del aeropuerto, pues, más fluido, ¿no? Entonces, en ese sentido, o si te vas por el bulevar, ya cuando saliste de darle la vuelta a la plaza y todo el tema, pues ya mejor te sigues derecho en lugar de regresarte para el puente, ¿no? Entonces me refiero que va a verse ya la gran utilidad que tiene el puente. Entonces, bueno, vamos a esperar. Dice el secretario, pues, que para finales de noviembre estará listo este distribuidor del puente. Distribuidor Cuculcán, le dice. Distribuidor Cuculcán. Bueno, y mañana, sábado 19 de septiembre, se va a llevar a cabo el segundo simulacro nacional. Ojo, esta noticia es importante. Va a ser en todo el país. La jornada va a contar con la participación activa de escuelas, empresas, viviendas y edificios públicos. Las autoridades de Protección Civil del Estado recordaron la importancia de estas prácticas para medir tiempos de respuesta y consolidar la cultura de prevención. Se pide a la población mantener la calma y atender las indicaciones durante el ejercicio de protección. Nos dijo aquí el director de Protección Civil del Ayuntamiento que la métrica hoy va a ser, la emergencia supuesta va a ser un sismo. Ya ve que ahora ya sentimos los sismos también acá. Un sismo allá cerca de Cabo Catoche de 7 grados de intensidad. Entonces hoy la práctica o el simulacro que se va a hacer aquí en Cancún va a ser justamente de un sismo. Y ojo también, porque va a sonar la alerta nacional en su teléfono. Así que no se va a espantar y atienda esa llamada, esa alerta, ¿no? Se supone que teléfonos de prepago, de plan, todos van a recibir esta alerta por el simulacro nacional de protección civil. Y yo estaba preguntando justamente y he estado tratando de averiguar, algunos me dicen que sí, otros que no saben, que pues si este medio de comunicación federal se podrá sectorizar, como por ejemplo cuando venga un huracán, que se puede avisar a todos sobre pues el estado del huracán y que nadie se quede sin saberlo, ¿no? Digo, nadie que tenga teléfono celular. Entonces, bueno, por ahí las cosas con este sistema, pero repito, mañana atento. Ahorita voy a averiguar la hora a la que va a sonar la alerta para dársela y que esté pendiente. Y repito, que no vaya a espantarse, porque si suena duro y como suenan todos, pues sí es de llamar la atención. Así que, ojo, mañana pues con esta alerta. La Administración Portuaria Integral de Quintana Roo confirmó que antes de finalizar el año va a concluir el proyecto para instalar nuevos equipos y cámaras de videovigilancia. El objetivo principal es fortalecer la seguridad y supervisión de las principales terminales portuarias del estado. Con esta tecnología se busca garantizar mayor tranquilidad a residentes, turistas y operadores marítimos que transitan diariamente por las zonas de embarque de la región caribeña. Bueno, y con el objetivo de fortalecer la suficiencia energética en la isla de Cozumel, autoridades confirmaron que el proyecto del nuevo cable submarino ya es una realidad. Esta importante obra de infraestructura eléctrica va a permitir garantizar un suministro estable, eficiente y continuo para todos los habitantes y el sector turístico. Se prevé que el proyecto responda a la creciente demanda de energía y mejore notablemente la conectividad con el municipio. Así que la isla tendrá nuevo cable. Y bueno, dice que prevé el proyecto responda, un suministro más estable, eficiente y continuo. Pues es lo que menos pedimos, por lo menos pedimos, ¿no? Que no se vaya la luz, ¿no? Pues sí, es lo que van a hacer allá en Cozumel. El gobierno de Quintana Roo abrió la convocatoria laboral para integrar al personal médico que operará en 187 nuevos consultorios de primer contacto. Estos espacios estarán distribuidos en los 11 municipios de la entidad. Se solicitan médicos, profesionales de la enfermería y también personal técnico especialista. Los interesados en formar parte de este importante proyecto de salud pública pueden consultar las bases completas e inscribirse a través del portal oficial. Durante su conferencia matutina, la presidenta denunció el acaparamiento de 222 mil hectáreas ejidales por parte de 400 exfuncionarios y empresarios en México. Aclaró que esta problemática surgió a raíz de las reformas del 92 que privatizaron el campo. Aunque descartó revertir el marco legal actual, la mandataria garantizó que la Procuraduría Agraria va a revisar la legalidad de los predios e intervendrá para frenar la concentración desmedida de tierras. En Benito Juárez, entre el 85% y el 90% de las personas remitidas a juzgados cívicos se encontraban bajo los efectos del alcohol. Jorge Rivero Pech, director de la instancia, señaló que el consumo en vía pública, riñas y drogas son las faltas más frecuentes, dado que en un 20% son reincidentes. La dependencia aplica tamizajes socioeconómicos para brindar asistencia básica y canalizar voluntariamente a los infractores al Instituto Municipal contra las Adicciones. Esto que acabamos de platicar ayer platicábamos de este tema con el secretario de Seguridad Ciudadana aquí en la cabina que nos vino a visitar, y habla de este trabajo de los juzgados cívicos, ¿no? Y habla de un cambio a la ley precisamente para que hoy en día, pues en los juzgados cívicos o pagas multa o tienes la detención. Y bueno, pues se está hablando ya precisamente de este tipo de situaciones, ¿no? Que se pueda canalizar a instituciones para el trabajo contra las adicciones y también el trabajo comunitario como otra vía para que se paguen las multas y las penas por delitos administrativos. La presidenta municipal Blanca Merari invitó a participar en el festival Mar de Almas, Hanal Pixán 226, que se va a realizar en Puerto Morelos del 24 de octubre al 2 de noviembre. Y es que ya se nos viene el Día de Muertos, ¿no? Pasamos el grito y de inmediato se viene el Día de Muertos, 15 días después. La celebración va a incluir procesiones marítimas, eventos culturales y concursos de lanchas decoradas, fachadas y catrinas con permisos en efectivo, con premios, perdón, en efectivo. Las inscripciones concluyen el 23 de octubre en el Instituto de la Cultura, así que si usted quiere participar, nos escucha ahí en Puerto Morelos, bueno, pues ahí puede acudir al Instituto de la Cultura e inscribirse para este concurso. Padres de familia de la escuela Jacinto Pat en la población de Chumpón levantaron el bloqueo carretero tras lograr acuerdos con autoridades de Quintana Roo. La protesta, motivada por la falta de docentes y retrasos en la obra del domo escolar, concluyó tras 6 horas de negociación con las secretarías de gobierno y educación. Los tutores liberaron la vía al asignarse una maestra, fijando como plazo el 17 de octubre para concluir los trabajos del domo. Así que, bueno, pues este bloqueo allá en el sur, acá en el norte, tuvimos el nuestro aquí en la entrada de la zona hotelera, luego en la glorieta del ceviche, y todo esto con las madres buscadoras, que por cierto le vamos a platicar un poco más adelante una nota detallada de nuestra compañera Fernanda Duque. Ayer también Eugenio Gino Segura inició en Felipe Carrillo Puerto sus recorridos por los 11 municipios de Quintana Roo como coordinador estatal de la Defensa de la Transformación. Tras ser designado virtual candidato a la gubernatura para 2027, el senador con licencia puso en marcha una operación cicatriz para consolidar la unidad interna de Morena. Su agenda territorial prioriza el fortalecimiento de comités seccionales, el incremento de la afiliación partidista y la promoción del proyecto federal. Hay quien dice que esto pues ya es una campaña a todas vistas, pero bueno, pues con estos argumentos y con estas estrategias de Morena de pues ver lo que no es, pues estamos en otro tenor con esto de las reuniones. Y por cierto, MC, pues no, que es justamente Movimiento Ciudadano, ayer a nivel nacional denunció a 5 de los ganadores de las coordinaciones a nivel nacional por actos anticipados de campaña. Y uno de los denunciados pues fue precisamente Eugenio Segura. Así que bueno, pues ahí queda lo que está haciendo MC. Y desde luego, bueno, pues esto pues seguramente tendrá historia. Bueno, y por otro lado, tras 25 años operando en Majagual, la naviera Carnival comenzó a reducir de manera significativa la frecuencia de sus cruceros en Costa Maya. El ajuste de itinerarios coincide con la compra del puerto por parte de Royal Caribbean por $294 millones, mientras la naviera competidora mantiene una sólida presencia. La disminución de escalas de Carnival impacta de forma directa el flujo de visitantes y la economía de los prestadores de servicios turísticos locales. Esto sabíamos que podía pasar, sobre todo, pero había el respaldo del proyecto Perfect Day. Y hoy pues les viene la tormenta perfecta a Majagual, ¿no? Porque pues no va a tener Perfect Day, no va a tener más barcos de Royal Caribbean, pero sí de la competencia, como el caso de Carnival, pues empiezan a alejarse. Entonces hoy ni Perfect Day, ni barcos de Carnival. Repito, la tormenta perfecta. Este sábado 19 de septiembre se va a llevar a cabo, como ya dije, el segundo simulacro nacional 2026. Y justo lo que le platicaba aquí en Quintana Roo, la hipótesis de sismo de magnitud 7.0 a 110 kilómetros de Cabo Catoche. Guillermo Núñez, director general de la Coordinación Central de Protección Civil del Estado, dijo que hasta el momento se reporta la inscripción de 2.239 inmuebles y 144.000 personas que van a participar de este ejercicio en conmemoración del Día Nacional de Protección Civil. También tendremos detalle de esta información con Fernanda Duque un poco más adelante. Ya le platiqué pues algunas cuestiones, sobre todo el hecho, y recordar otra vez, que va a sonar la alarma de los celulares, también para que no lo tome por sorpresa. Analizan diputados reformas al Código Penal de Quintana Roo para imponer hasta 7 años de cárcel a quienes interpongan denuncias penales falsas que son utilizadas principalmente por abogados de las empresas para obligar a los trabajadores a renunciar. Estos son parte de los argumentos. Ya estaremos escuchando a Hugo Alday. Primero la nota de Eugenio Pacheco y luego entrevista. Vamos a platicar directamente con Hugo Alday, el diputado que promovió o que promueve pues esta reforma al Código de Quintana Roo. Llegó la hora de ir a mensajes. Permítame aquí este paréntesis y volvemos en un momento.
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5: Las 7 con 22 minutos.
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0: Bueno, pues vamos con los números, porque los números no mienten. Y vamos a empezar con la ocupación hotelera. La ocupación hotelera en Cancún. Ahora sí, números actualizados. Voy a empezar con el día 15 porque, bueno, pues sí es importante, particularmente por el hecho de que estamos en pleno puente. Y fíjese, por el puente subió 8%, 8 puntos porcentuales la ocupación en Cancún. O sea, sustancial, ¿no? Por un puente pequeño, porque en realidad, pues, 15, 16, o sea, no está a plena mitad de semana, pues no estaba fácil, pero fueron 8 puntos porcentuales adicionales para Cancún, 58% de ocupación en Cancún, 30% de ocupación en el centro de Cancún, Puerto Morelos 47% y la zona continental de Isla Mujeres 58%. Estos son los números del día 15. Del día 16, el pleno día festivo, bajó un poquitín, fíjense, 56% de ocupación en Cancún, pero los del centro subieron un poco, 36%, Puerto Morelos 41% y la zona continental de Isla Mujeres 55%. Esto ya repito en el reporte más reciente, que es del día 16. En cuanto al Aeropuerto Internacional de Cancún, nos vamos con los números de ASUR, que ayer reporta 288 operaciones. Seguimos bajitos, seguimos abajo de 300. Son de los días más bajos, seguimos acumulando de los días más bajos de la historia de los últimos 20 años. Y, insisto, sin contar amenazas de huracán, sin contar pandemia, de los números más bajos. De las 288 operaciones, 72 operaciones fueron de llegadas. 143 fueron llegadas, de ellas 72 nacionales y 71 internacionales. Así pues, el Aeropuerto Internacional de Cancún. Y bueno, vamos con el tipo de cambio. El dólar en ventanilla volvió a perder un poquitillo el dólar. Hoy a la compra está, bueno, en ventanilla, por supuesto, en ventanilla, 15 pesos con 95 centavos a la compra y a la venta 17 pesos con 50 centavos. El dólar canadiense, 11 pesos con 75 centavos a la compra y 12 pesos con 70 centavos a la venta. El euro, 19 pesos con 10 centavos a la compra y a la venta 20 pesos con 35 centavos. Y ahora vamos con la información nacional e internacional. Está listo nuestro compañero Sergio Cárdenas. Mi querido Sergio, ¿cómo estás? Buenos días. Adelante, por favor.
1: Después de las celebraciones del 15 y 16 de septiembre, la normalidad laboral regresa de alguna manera y como siempre, en estas horas de la mañana le saludamos, le pedimos que tenga usted paciencia, que maneje con mucho cuidado. Si se dirige usted a su centro de trabajo, hágalo con mucha precaución. Mientras tanto, nosotros le acompañamos con la información más importante de Quintana Roo, de México y del mundo. Arturo, buenos días. Hoy vamos a celebrar, estamos celebrando más bien, estamos conmemorando el Día Mundial de la Seguridad del Paciente. También es el Día Internacional de la Música Country, es el Día Internacional de la Fiebre Mediterránea Familiar y por último es el Día Mundial de la Mantarraya. Ahí está.
0: Bueno, una disculpa, estábamos escuchando ahí noticias fuera de realidad, estamos haciendo la conexión con nuestro compañero Sergio Cárdenas. Por cierto, aquí le estaba yo diciendo que la alerta que nos va a sonar es alerta sísmica, obviamente, y bueno, pues usted ya sabe cómo suena. Desde luego, esto... A ver, voy a poner aquí el audio de la alerta sísmica, a ver si se escucha, yo creo que sí. Bueno, pues así más o menos le va a sonar en su teléfono a la 1 de la tarde, porque esto va a sonar a las 12 del mediodía allá en la Ciudad de México y aquí es a la 1 de la tarde. Así que, pues atentos a eso y desde luego... pues también al simulacro que se va a hacer, pues también para que no lo sorprenda, ¿no? Además, digo, finalmente el tema de sismo, pues no es algo que realmente nos preocupe, pero bueno, pues no está de más tener la práctica porque, pues sí tomó por sorpresa a varios, ¿no? Ahora que se sintió el sismo en algunos puntos, sobre todo allí en Costa Mujeres, en edificios de Puerto Cancún, la verdad es que sí fue de llamar la atención, ¿no? Entonces, me parece que pues no sobra estar preparado para el tema. Y bueno, pues ahí está. 1 de la tarde aquí sonará pues la alerta sísmica. Vamos, este es el audio del sistema de alerta sísmica mexicano. Suponemos que así sonará. Solamente nos ha sonado una vez. El año pasado no sonó. El antepasado sí. Entonces, bueno, pues suponemos que este año volverá a suceder que suene. Así que bueno, simplemente para que esté pendiente, 1:00 p.m. estará sonando. Ahora sí está listo nuestro compañero Sergio Cárdenas. Ahora sí, mi querido Sergio, hacemos contacto directo contigo. ¿Cómo estás? Buenos días, adelante.
1: Llegó el fin de semana, hoy ya es viernes, fíjese usted, viernes 18 de septiembre del año 2026. Como siempre, un gusto saludarle en estas horas de la mañana y como siempre ya estamos listos para compartir con usted la información más importante que se ha generado en nuestro país y en el resto del mundo. Antes, mi querido Arturo, muy buenos días, gusto en saludarte como siempre, a ti y a mis compañeros. Y bueno, vamos con las conmemoraciones, si te parece, vamos con las conmemoraciones, con las celebraciones de esta fecha. Resulta que hoy es el Día Internacional de la Igualdad Salarial, también es el Día Mundial de la Quiropraxia, Día Mundial de la Ética Médica, también Día Mundial del Control de la Calidad del Agua, Día Mundial del Bambú y en nuestro México se celebra nada más y nada menos que el Día Nacional del Nopal. Ahí tiene usted estas celebraciones. Vamos ahora a la información. En el plano nacional, autoridades detuvieron al presunto responsable del feminicidio de Claudia Tacoronte, estudiante española de la Universidad Autónoma del Estado de Morelos. La joven perdió la vida la noche del 12 de septiembre tras ser atacada con un arma blanca durante un presunto asalto mientras participaba en la fiesta nacional de la planta medicinal. Las instancias policiales correspondientes pusieron al imputado a disposición de la justicia para determinar su situación legal por este crimen. UNICEF alertó que 2 millones de niños y adolescentes requieren asistencia y protección urgente en México debido a factores como la violencia criminal, la pobreza y la movilidad migratoria. El organismo internacional señaló que los menores se enfrentan graves riesgos de reclutamiento forzado, explotación y desplazamiento violento. Ante este escenario, la organización hizo un llamado a reforzar de manera prioritaria las políticas públicas e instituciones orientadas a salvaguardar los derechos infantiles en el país. Un megadecomiso de 59 millones de litros de combustible ilícito fue ejecutado por autoridades en Guanajuato tras hallar un centro de almacenamiento clandestino. La Secretaría de Seguridad y Paz Estatal informó el aseguramiento de 10 tanques con hidrocarburo, 3 unidades de carga, contenedores de transporte y documentación diversa. El operativo representa uno de los golpes más significativos contra el tráfico de huachicol registrado en la entidad durante los últimos años. Y ahora nuestro viaje global de cada día. El fundador de WikiLeaks, Julian Assange, reactivó su cuenta en la red social X tras 2 años de inactividad con el mensaje "He vuelto". El periodista australiano, quien enfrentó acusaciones del gobierno estadounidense por la divulgación de documentos clasificados, recupera presencia pública tras ser reconocido como preso político por el Consejo de Europa en 2024. Su regreso marca un nuevo capítulo en el debate internacional sobre la libertad de prensa y el periodismo de investigación. El gobierno de Estados Unidos anunció nuevas sanciones dirigidas contra empresas militares y el sector del níquel en Cuba. Las restricciones alcanzan a entidades dedicadas a la investigación armamentística, desarrollo de tecnología para las Fuerzas Armadas y compañías estatales mineras. Washington fundamentó la medida señalando que busca frenar el financiamiento del aparato militar cubano, incrementando así la presión económica sobre la administración de la isla. El presidente de Brasil, Luis Inácio Lula da Silva, adelantó que exigirá al mandatario estadounidense Donald Trump que no intervenga en el proceso electoral de su país. El líder izquierdista dará su discurso el próximo martes durante la Asamblea General de la ONU en Nueva York. La diplomacia brasileña descartó un encuentro bilateral programado.
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0: Don Sajid Domínguez, ¿cómo está? Buenos días.
4: Señor Medina, un saludo a toda la gente de Hits FM. Aquí estamos con muchísimo gusto. Sí, no se vaya usted a espantar con esto del... Ya ese sonidito para los...
0: Fíjate que estaba...
4: Chilangos, está complicado, ¿eh?
0: Sí, estaba yo leyendo aquí. Son dos alertas diferentes. Esta que le pusimos es el famoso guagua.
4: Sí, sí, el que suena en los teléfonos.
0: Exacto. Sí, el de suena, los... No, el que suena en las bocinas.
4: Ah, en los altavoces que hay.
0: Allá en Ciudad de México.
4: Sí, sí.
0: Ese es el guagua.
4: Hay que decirle a la gente que en Ciudad de México hay bocinas pues por muchas partes, ¿no? Exacto. Cerca de las delegaciones, de las... estaciones de policía, de los bomberos.
0: Y lo que nos suena en los celulares se llama alerta presidencial.
4: Ah, mire, lo manda doña Claudia.
0: Pues,
4: ahí está mandando el WhatsApp.
0: O ¿no? alerta gubernamental.
4: Ah, bueno.
0: Y se supone que llega un mensaje, ¿no? Además de un sonido bastante fuerte.
4: Sí, sí, sí.
0: Que dice, se supone que debe decir, esto es un simulacro, ¿no? Y bueno, trae ahí un mensaje que en determinado momento, por una emergencia,
4: claro,
0: vendría la emergencia de lo que se trata, ¿no?
4: Muy bien. Pues no se espanten si viene hoy.
0: Una de la tarde.
4: Y a ubicarse, ¿no?
0: Mañana.
4: A ubicarse. Mañana, sí, que es el día donde fueron los dos temblores.
0: 19 de septiembre.
4: Así es. Bueno, vamos a las noticias deportivas. Hablamos de selección mexicana porque ya está la primera convocatoria del nuevo entrenador, de don Rafita Márquez. Esta convocatoria que va a ser para los partidos contra Perú, Estados Unidos y Chile. Todos se van a jugar allá en Estados Unidos. Y bueno, pues algunas sorpresas en esta nueva lista, en esta nueva convocatoria. La verdad es una base que ya había estado, digamos que la de la Copa del Mundo, pero fíjate, Chivas sigue siendo la base de este equipo, con el Tala, con el Piojo, con Romo, con Campillo, Sandoval y Camberos, de los cuales solamente el Tala y el Piojo van a estar los 4 partidos. Los demás van a llegar después de la fecha 10 para no desmantelar al Guadalajara. Cruz Azul aporta a Eric Lira y a Charlie Rodríguez, o sea, esos dos mediocampistas. Charlie, que regresa a la selección después de no ser llamado para la Copa del Mundo pasada. El líder del torneo, Toluca, estarán aportando a Jesús Gallardo, a Everardo López, que también es una buena sorpresa, y Alexis Vega. Hace falta centrales a México y López puede ser una buena solución. El América va a estar aportando a Israel Reyes e Isaías Violante, mientras que Rayados a Víctor Guzmán y León al arquero Oscar García, que también es una sorpresa. Va también Gilberto Mora a esta nueva convocatoria. En lo que respecta a los extranjeros, no va ni Edson, que trae ahí algunas bronquitas personales de las que ya habíamos platicado en la semana. Raúl Jiménez y Julián Quiñones están lesionados, tampoco han quedado fuera de esta lista. Los que sí van, que están en el extranjero, son Luis Chávez, Santiago Jiménez, Armando La Hormiga González, Mateo Chávez, que jugó bien con el AZ Alkmaar, Johan Vázquez, el capitán del Genoa, y Alex Padilla, que también es nuevo en esta convocatoria. Alex Padilla es el portero que juega en el Athletic Club de Bilbao, que vino a México, a Pumas, que no se acomodó, pero bueno, pues ha sido referente también allá en el equipo vasco, así que pues es una buena oportunidad para el buen Alex Padilla. El 26 de septiembre contra Colombia en Baltimore, el 29 de septiembre en Nueva Jersey, ahí en el Sports Illustrated Stadium, y el 3 de octubre en el State Farm en Arizona, y cerrando esta super gira el 6 de octubre en Los Ángeles en el Coliseo contra Chile. Ahí están los partidos de México para esta nueva convocatoria de don Rafa Márquez.
0: 17 mundialistas están convocados.
4: Ah, bueno, y regresa el Chucky Lozano, que es la mayor sorpresa. Pues ojalá, ¿no?, que le vaya bien. El fútbol es muy ingrato a veces.
0: No siempre. Le tengo mucha fe.
4: No lo sé.
0: Su mayor problema no es futbolístico.
4: No, es la actitud. Siempre ha sido así, así lo de Lozano. Pues mira, a Rafa lo conoce, fue su compañero, tiene mucho con él, entonces a lo mejor...
0: ¿En dónde fue su compañero?
4: En la selección.
0: Ah.
4: ¿No? Entonces a lo mejor fue su capitán. Está ya con el vecino, pero no, pero fue entonces.
0: Me llama la atención, 17 de los 25 del Mundial, 25 o 26, ¿va?
4: Así es, 26.
0: Fueron 26. Convocados. ¿Listo? Y muchos no vienen por diferentes circunstancias, ¿no? Lesiones, o en este caso Edson, por cuestiones legales.
4: Así es.
0: Pero prácticamente es la misma selección.
4: O sea, si Edson toca tierra mexicana, la meten al bote. Así, no tiene amparo ni nada. Entonces, eso es un tema que, bueno, ya nos vamos a meter en eso, pero... Pues bueno, pues al final del día sí está complicado en el asunto, ¿no?
0: Pero aparte lo denunciaron por cosas de su familia, ni siquiera por cosas de...
4: Es lo que
0: de
4: te él, digo, ¿no?, que es la familia la que te mete en problemas cuando eres famosón. Yo por eso ya no quiero a mi familia.
0: No, bueno.
4: Ay, que me meten en problemas.
0: Híjoles. O sea, fuertes declaraciones.
4: Toman en un bares y me apuntan. Apúntatelo a Sajita.
0: Y ahorita sonó el teléfono.
4: Al de Hit FM, ¿no? Pues, ¿qué
0: sonó
4: pasa?
0: El teléfono yo de tu familia.
4: No, no sé, hoy fue cumpleaños de... Fue cumpleaños de mi mamá hace poquito. Felicidades a mi mamá que cumplió un montón de años. Quién sé cuántos, pero un montón. Felices cumpleaños. Oiga, es fin de semana de Clásico Nacional. Y Gabriel Milito lleva 3-3. No le ha ganado el América al técnico.
0: Además,
4: argentino.
0: Sabes que las Chivas con Milito iban mal, pero mal.
4: Muy mal.
0: ¿No? Y viene el Clásico... Y le gana 1-0 Chivas al América. Que el América venía jugando bien.
4: Efectivamente, sí.
0: Y
4: sí,
0: a
4: sí.
0: partir de ese 1-0 al América, Chivas empezó a jugar bien. Pasaron a la liguilla, luego no hicieron gran cosa. Luego viene la temporada de Superlíder. Y ahora, pues otra vez vienen de Superlíderes.
4: Sí, o sea, fue levantamuertos, digamos, de esa forma.
0: Exactamente, aquella victoria, aquel clásico.
4: Y la verdad es que Milito lo ha hecho muy bien. Traen una dinastía, ya hemos hablado de este tema del Guadalajara, que se volteó a ver a sus fuerzas básicas después de muchos años. Eso lo hizo Gabriel Milito, que venía también de ser un
0: referente. Bueno, y voltearon a ver a Estados Unidos, ¿no? Tienen a 3 mexicoamericanos.
4: Pero de su escuela. ¿Por qué?
0: No, ¿qué es de su escuela?
4: De sus escuelas de Guadalajara.
0: Nacieron, crecieron en Estados Unidos.
4: No, por eso. Chivas tiene escuelas en Estados Unidos.
0: No, Medina. No es cierto.
4: Sí, de veras. No. Yo los vi. ¿A mí qué me dice? Yo no. Porque lo voy a engañar. Bueno, ahí está entonces. Sí, no, la verdad es que los mexicoamericanos te están salvando las papas, es la realidad. Sí. Y habría que cambiar el estatuto. Yo, hace muchos años ni siquiera podían jugar ellos en Chivas. Era puro mexicano nacido en México, ¿no? Y ahora ya como que se relajó un poquito el estatuto.
0: Yo creo, a lo mejor estoy equivocado y te voy a contradecir erróneamente, pero según yo, dice la regla que tienen que ser mexicanos.
4: Sí, nunca dice por nacimiento ni por nada de eso. Sí, si no, no podrían jugar.
0: Exacto.
4: Si tu papá,
0: mexicano, sí dice mexicanos por nacimiento. Y ellos son mexicanos por nacimiento porque son de papás mexicanos. Aunque hayan nacido en Estados Unidos.
4: Si alguno de tus papás, con que uno sea mexicano, tú ya eres mexicano. Nazcas donde nazcas. Háigale como haiga sido.
0: Pero, por ejemplo, ha habido casos, por ejemplo, había Massachesi, se llama. No, Massachesi no. Había un jugador que nació en, como el Chaquito Jiménez, por ejemplo. El Chaco Jiménez no puede jugar en Chivas.
4: No.
0: Pero sí en la selección.
4: Es raro.
0: O sea, dime tú. No puede jugar en Chivas porque él no nació en México. Y sus papás son argentinos.
4: Sí, exacto.
0: Entonces,
4: bueno, no, él ya es mexicano por...
0: Es mexicano por naturalización. Sí.
4: Sí, bueno.
0: Él es, porque él nació en Argentina.
4: Qué raro, ¿no?
0: Él es mexicano por naturalización. Y él puede jugar en la selección mexicana, pero no en Chivas. Bueno, en fin.
4: Qué locura. Bueno, Brian Rodríguez es el que está calentando el clásico. Dice que hombre por hombre es mejor el América. Eso dice Brian Rodríguez. No lo sé. No lo sé, Rick. Parece falso. Pero la verdad es que le ha puesto sabor a lo que es este clásico que va a ser. Ya veremos cuándo es el sábado. Y bueno, antes de entrar a la...
0: Favorito, sin duda, Chivas.
4: Sí, es el sabadito. ¿Sí?
0: Sin duda.
4: ¿No le ha apostado a nadie ahora?
0: No. Nadie me ha dicho...
4: Nadie.
0: Yo tomaría la apuesta, pues finalmente...
4: A ver, Chiva, hermanos, aquí está el señor Medina, dispuesto a perder 500 pesotes de su sueldo,
0: la verdad
4: de
0: es
4: su
0: que...
4: oneroso sueldo que gana en Hits FM. Está, si quieren, ahí está puesto. Oiga, mañana juega Cancún FC aquí en la Liga de Expansión. El partido es a las 8 de la noche, tiempo de Cancún, es contra Alebrijes de Oaxaca. El conjunto del Cancún FC va en octavo lugar, así que hay que apoyar a la Liga Expansión. También hay que ir allá al Estadio Andrés Quintana Roo. Y hoy se abre la jornada 9 de la Liga MX, partidos de viernes. El Puebla va a recibir al Potro de Hierro allá en el Cuauhtémoc, mientras que en la frontera Juárez estará haciendo contra Tigres. Para mañana San Luis contra Necaxa, Atlas contra Pumas, los Rayados allá en el Gigante de Acero contra la Máquina Celeste de la Cruz Azul, esto es a las 8 de la noche. América Guadalajara desde el Estadio Azteca a las 10 de la noche es el partido estelar de la jornada. Toluca va a recibir a Santos, esto el domingo ya a las 7 de la noche. El Pachuca lo estará haciendo contra Tijuana y el Querétaro estará recibiendo a los Panzas Verdes de León. Hace mucho que no decían los Panzas Verdes de León. A los Esmeraldas de León. Esto va a cerrar la jornada a las 9 de la noche. También hay fútbol de segunda división acá en Cancún. Es a las 4 y media de la tarde en el Estadio Cancún 86. Pionero estará recibiendo a Tapachula en la Liga Premier de la segunda división. Hay que apoyar a los equipos locales porque de ahí salen luego para arriba, para el mundo.
0: Así es.
4: Al mundo.
0: Muy bien, señor.
4: Gracias, buen día.
0: Vámonos a mensajes.
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8: Las 7 con 45 minutos.
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0: Bueno, vámonos con información. Ayer, bloqueo de las madres buscadoras una vez más. No fue en la madrugada, no fue como la vez pasada que entrada a la zona hotelera. Fue en el primer cuadro y pues sí, hubo ahí ciertos problemas de tránsito. Muchas críticas para las madres buscadoras por sus bloqueos y sus cierres. En otros casos, pues la empatía gana y entienden lo que están haciendo. Pero lo cierto, lo que es una realidad es que pues consiguieron su objetivo, ¿no? Que es llamar la atención, desquiciar y ser escuchadas. Fernanda Duque tiene el reporte.
32: La tarde del jueves se registró un bloqueo en la glorieta de El Ceviche. Integrantes de las colectivas Malinches Ingobernables y Madres Sembradoras de Memoria Quintana Roo cerraron el paso vehicular para denunciar presuntas irregularidades, vicios en el debido proceso y fallas en tres carpetas de investigación a cargo de la Fiscalía General del Estado, por lo que exigieron la revisión del caso de la joven Mayra Alejandra Mendoza, desaparecida en 2022.
33: Ante todo lo que hay en la carpeta, hay mucha información. ¿Quiénes traen a mi hija? ¿Dónde la traen? Y han hecho caso omiso. Estábamos a punto de localizarla porque ahorita en el momento está trata y la fiscal Nancy de trata ignoró mi llamado cuando ya teníamos cerca a mi hija. Y pues desgraciadamente tuve que solicitar su destitución porque no se encuentra ella para estar yendo a buscar.
32: En el caso de Fátima y su hija Emma, las colectivas exigieron que la fiscalía aplique criterios objetivos y uniformes para atender las denuncias de retención de menores y protección a mujeres en situación de riesgo, evitando que las familias tengan que hacer virales sus casos en redes sociales para recibir una atención oportuna y profesional.
33: ¿Existe información que por su naturaleza merece especial cuidado? Por ejemplo, geolocalizaciones, comunicaciones telefónicas, movimientos de personas, datos de vehículos, domicilios, horarios, inspecciones, declaraciones, información de testigos, información relacionada con una niña o un niño y cualquier dato que pueda poner en riesgo a una víctima.
32: Durante la manifestación, los representantes expresaron que mantendrán sus movilizaciones y exigencias hasta que autoridades estatales de alto nivel, entre ellas la Secretaría de Gobierno, la titular del Ejecutivo Estatal, atiendan formalmente sus peticiones. Para Buenos Días, informó Fernanda Duque.
0: Bueno, pues ahí está este tema de las madres buscadoras, que pues la verdad sí causó muchas críticas y demás. Pero a ver, por ejemplo, una de ellas que está muy insistente, que fue la que bloqueó zona hotelera, por ejemplo, es la madre de Francisca Mariner Flores, que desapareció a los 17 años el 22 de junio de 2020. Su cuerpo fue hallado apenas un mes después,

0: Conrado fue condenado a 50 años de prisión. O sea, el culpable ya estaba en la cárcel, pero el cuerpo de ella no lo encontraban. Y estaba en el CEMEFO. Ya no se busca el cuerpo, lo encontró. Lo que sigue reclamando es justicia contra las autoridades y que no se repite el mismo abandono con otras familias. Ella busca castigo a los funcionarios, no solo al asesino. Y por eso se ha suspendido 4 audiencias y ella es cuando se suspenden las audiencias es cuando sale a reclamar. Y así están las cosas. Ayer, bueno, pues fue un poco sorpresiva la visita, ¿no? Bueno, vamos con más noticias. Ahí para los que no saben exactamente los motivos, bueno, pues este es uno de ellos. Y con ella van otras madres buscadoras que sí tienen a sus hijos desaparecidos que no están ubicados. Los constructores de Quintana Roo están en crisis, dicen que son excluidos de la obra pública. Están buscando opciones. Eugenio Pacheco.
1: Las empresas constructoras de Quintana Roo enfrentan una contracción en su actividad, principalmente en lo que se refiere a los contratos del sector público, lo que ha llevado al empresariado a buscar refugio en la obra privada para mantener sus operaciones y evitar el despido de personal. El presidente de la Cámara Mexicana de la Industria de la Construcción en el estado, Manuel Jesús Moguel Mansur, detalló que de 130 afiliados a la CEMIC, apenas el 60% ha obtenido contratos de obra pública estatal este año, enfrentando mayores dificultades para acceder a licitaciones municipales y federales.
2: Estamos buscando esta alternativa con la obra privada y nosotros hoy tenemos que incrementar ese porcentaje a la cual la obra privada te pide una serie de requisitos que hoy tenemos que estar a la vanguardia los constructores locales. Los constructores locales afiliados a CEMIC. ¿Por qué? Porque hoy es algo importante para que nosotros pudiéramos tener una alternativa más y poder llegar a ese porcentaje que todos anhelamos, que es el 100% de los constructores locales que tengamos que tener trabajo y que no dependamos siempre de la obra pública.
1: Tras el auge de proyectos como el Tren Maya, la actividad del sector registró una caída cercana al 35%. Ante este escenario y la proximidad del cierre de año con compromisos como el pago de aguinaldos, los constructores buscan integrarse al mercado privado para sostener sus plantillas laborales y cumplir sus obligaciones fiscales. Para Buenos Días, Eugenio Pacheco.
0: Bueno, pues son las 7 de la mañana con 55 minutos y llegó la hora de escuchar el comentario editorial de Carlos Carde. Adelante.
3: 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Cancún tiene 56 años desde su nacimiento como ciudad, polo de desarrollo y destino turístico de sol y playa. Ha sido su crecimiento una polémica constante entre nulo, normal y acelerado, sin control y sin forma de alcanzar ese crecimiento desbordante que deja atrás lo imaginable y se enreda entre lo posible y lo alcanzable. Pasó de ser un lugar previamente planeado a un sitio desbordado e incontrolable, pero que logró con mucho sus planes originales y sobre todo el cálculo de lo que podría ser para todos, gobiernos federal, estatal y municipales, la inversión privada, la ciudadanía y la fantasía desbordada que llevó a extremos no solo las inversiones, sino también los planes gubernamentales y de miles de familias. Cancún inicia su construcción cuando la península perdía las presencias mundiales que les daban lugar en el mundo, en su desarrollo y en su economía. La explotación del chicle y la producción del NQM circulaban sus novedosos productos por el mundo y creaban otros productos de alta comercialización. Este lugar, apartado de todo y de todos, desde los productos básicos hasta los de construcción, se comía todo y fue abarcando áreas de producción en el país y en otras partes del mundo, en especial los Estados Unidos de Norteamérica y España. Los créditos mundiales primero al gobierno de México para financiar infraestructura y las inversiones de los presupuestos federal y estatal fueron básicos para empezar a aparecer en el mapa del mundo. 4 años después, la creación del municipio le dio un nuevo aire para ordenar, cuidar y proteger lo que crecía con el control federal únicamente. Y en donde el crecimiento de los negocios era cuestión de ponerlos y trabajar. El éxito estaba asegurado. Las ocupaciones hoteleras eran únicas y la construcción de hoteles se disparó en sus primeros 25 años de vida. Pero también el número de habitantes y se requería cada vez más acelerar el crecimiento de la infraestructura de la ciudad y fortalecer la de la zona hotelera. Hoy, a los 56 años de distancia, Cancún es la ciudad más importante en el estado por todas las razones de infraestructura urbana que se quieran ver y tener. Es ciudad dormitorio de las familias de muchos inversionistas profesionales, turísticos, funcionarios estatales y federales, por esa presencia internacional y nacional que tienen sus hoteles, restaurantes, desarrollos habitacionales, colegios, universidades y servicios de todas clases y formas, que requiera una sociedad tan exigente como la que se instala todos los días entre sus habitantes. Además de ser de las ciudades con mayor crecimiento prácticamente en el mundo, por eso hay que cuidar hoy más que nunca ese crecimiento que continúa desaforado. Para muestra, está Puerto Cancún, la Guayacán y la Avenida 135 para ver y creer. Entonces, si bien podemos señalar que existen esfuerzos para alcanzar rezagos, también tenemos que pedir que se detenga todo y se planee en forma y de fondo, pero con gente profesional.

0: tomando en cuenta a colegios de ingenieros, de arquitectos, de ambientalistas, de biólogos, de calculistas y desarrolladores locales, los que sufren los cobros de piso no solo de la delincuencia, también de los que traen charola oficial y que asaltan más que los asaltantes, porque además lo hacen en forma pública y oficial. Ya urgen puentes viales en puntos estratégicos de la ciudad que permitan que el tráfico fluya, como serían la salida y entrada a Puerto Cancún, la entrada y salida a la zona hotelera en Cabaco, López Portillo y en otros sitios que ya son más tema para profesionales del ramo. Ojalá que así sea y se pueda dar en forma y fondo, sin poner por delante los temas económicos personales por ese partido movimiento, lo que lo llevará en los próximos meses a operar políticamente las convocatorias para elegir los candidatos a diputados federales, a presidentes municipales con sus respectivos cabildos y a diputados locales de Morena en el estado. Tarea nada fácil por las actuales circunstancias muy enredadas. Miles de morenistas llamados fundadores se subieron a la campaña de Rafael Marín Molinedo y sacaron a relucir su resentimiento porque en la actual administración estatal y en las municipales no fueron tomados en cuenta como ellos esperaban. Son los inconformes que tienen que alinear de entrada y considerar su inclusión de muchas maneras, mientras tienen la enorme ventaja de que no tienen frente por ahora partido rival para la gubernatura. Será muy interesante seguir paso a paso lo que suceda en las próximas semanas. No será todo risa y aplausos. Nos escuchamos la próxima semana.
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1: Las 8 en punto.
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3: Muy bien, pues estamos muy contentos de recibir aquí en cabina.
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3: Muy Muy bien, son las 8:03 y le agradezco tiempo y disposición, como siempre, al diputado Hugo Alday para platicar con nosotros. Diputado, ¿cómo estamos? Buenos días.
0: Mi querido Arturo, muy buenos días. Qué gusto saludarte a ti, a tu equipo y a tu auditorio.
3: Gracias, te agradezco de verdad. Y bueno, ayer en el Congreso hubo una información sobre finalmente un acuerdo que hay o el análisis que está haciendo sobre una ley que tú aquí ya nos platicaste un poco, pero que ya obviamente en el análisis y el detalle pues es más importante y que tiene que ver con denuncias falsas. Esto pues es muy importante, pero en aquel entonces hablábamos de que tiene ese doble filo, ¿no? Cuéntame, por favor, ¿cómo va el análisis y en qué está esta ley?
0: Así es. Bueno, de momento se encuentra en la Comisión de Justicia para análisis, obviamente para que se pueda discutir y en su momento emitir algún modificaciones o no y su dictamen correspondiente. Nosotros hemos estado teniendo diversas reuniones. Hace unos días fue con la CTM y con ellos con lo que se platicó fue precisamente un tema relacionado con la coerción que se hace para el despido de trabajadores y en algunos casos se inician acciones penales a efecto de que firmen las renuncias correspondientes. Esto, platicando con ellos, no solamente sucede en temas laborales, sino, como sabemos, también en tema familiar, en tema civil, etcétera, ¿no? Y ahí es donde estamos poniendo especial atención, con la intención de que no se distraigan ni recursos públicos, ni al personal de la fiscalía, ni se afecte a las familias cuando existen denuncias falsas.
3: Ahora, yo decía que hay un doble filo, ¿no?, en este sentido, porque una cosa es que sean denuncias falsas y otra cosa es que no lo puedas probar, por ejemplo, ante la ley. ¿En dónde se va a dividir o dónde está la línea entre una cosa y otra?
0: Sí, es muy distinto. Un tema es que sea por falta de elementos para procesar, es decir, a criterio de la autoridad juzgadora, no se dieron los elementos suficientes para que se acreditara el tipo penal, pero eso no quiere decir que sea falso, ¿no? Faltó algo. Pero la acción se realizó. Pero en este caso, si me estás acusando de un robo y no existía ni siquiera, por ejemplo, la obra que se robó, o no pudiste acreditar ni siquiera que tenías la propiedad, o los testigos dijeron que no era cierto, que no se había robado nada y que tú les dijiste que declararan eso, pues bueno, esas son las denuncias falsas.
3: Correcto. Precisamente decía yo que está delgadita la línea, no es peligroso. Y también no entraría aquí también este tema de que, vamos, voy a poner un ejemplo que ahora se platica mucho, ¿no? De que una mujer dice, él me violentó o él me acosó, o esta persona tiene acoso laboral, y que es simplemente para extorsionar o para presionar a alguien, y que pues en algún momento dado resulte falsa esa denuncia o que se pueda denunciar este tema de denuncia falsa, ¿también aplica?
0: Sí, prácticamente lo que se busca es aumentar la pena. Realmente el delito existe. ¿Por qué se hace tanto en Quintana Roo y en algunos estados? Porque la pena es mínima, es de 6 meses a 2 años. Finalmente la persona pues nunca va a tener ninguna responsabilidad grave. Pueden seguir denunciando y por eso se ha hecho. La media nacional que establece el Código Penal Federal es de 2 a 7 años y hay estados como Chihuahua, como San Luis Potosí, como el mismo Yucatán, que incluso lo llevan hasta 8 años. Nosotros nos estamos quedando con la media nacional, homologándonos a de 2 a 7.
3: De 2 a 7. ¿Y esto qué implica en materia de...? Se supone que la media te da que pares en cárcel o no. ¿Cómo quedaría?
0: A mí dice, aquí sí pudiera ir a prisión una persona que inicie una carpeta con datos falsos, con la intención clara de dañar a un tercero o a cualquier persona, de causarle un daño. Y en caso de que así sea, pues evidentemente sí se vería sujeto a proceso y probablemente en caso de que se acrediten todos los elementos pudiera ir a prisión por un tiempo. ¿Qué es lo que pasa aquí? Que muchas veces las personas que son denunciadas por robo o por lesiones o por violación, por ejemplo, sí van a prisión. Y en algunos casos los jueces les decretan la prisión justificada. Y pueden estar ahí mientras dure el proceso 2-3 años. Entonces, para finalmente decir, oigan, pues la verdad es que no había nada de contenido en la denuncia, usted disculpe, buenas tardes, ¿no? Y en esos 2-3 años destruiste una familia, destruiste una persona, destruiste muchas cosas, ¿no?
4: Correcto. Muy bien. ¿Y en qué, vamos, lo tienes en comisiones? Sí. ¿Con qué ojos está viendo esto ya para subirlo al pleno?
0: Pues en este momento, como acaba de iniciar el periodo, todavía no nos hemos reunido, pero estaremos buscando a los diputados correspondientes de la Comisión de Justicia, pues para buscar el análisis más profundo. Ayer lo platicamos con la barra de abogados y creo que hay buena intención por parte de ellos también respecto de la misma.
4: Muy bien. Déjame pasar a otro tema. Por ahí hay una, no sé, ahí tú platícame en qué va este tema de la iniciativa para proteger la integridad física, psíquica y el libre desarrollo de niñas, niños y adolescentes, en el sentido de que no se permitirán las cirugías estéticas en menores de edad. Esto, pues sí me parece importante. Hay antecedentes ya a nivel nacional muy graves, ¿no? Pero me parece que estamos en buen momento antes de que, como dicen, no hay que tapar el pozo luego del niño ahogado, ¿no?
0: Así es. Ahí la verdad es que me gustó mucho esta propuesta. Ya se dictaminó, ya se votó, ya debe publicarse en los próximos días en el Código Penal. Este es el artículo 269, si no me equivoco, es la fracción cuarta o sexta. Y aquí lo que se adiciona es este delito de que aquellas personas que realicen cirugías estéticas a menores de edad, siempre y cuando no estén justificadas por algún procedimiento quirúrgico o por algún procedimiento que no sea propiamente estético, ¿no?, sino que sea funcional. Y se agrega un artículo muy importante, que es el 269 bis, en donde aquellas personas del servicio médico, cualquier médico que realice estas cirugías a sabiendas que no existe una justificación específica, pues también puede tener repercusiones, si no me equivoco, de 2-6 años la pena. Pero aquí lo importante es, por ejemplo, una cirugía del labio para paladar hendido, evidentemente que sí se va a hacer, y se va a hacer una reconstrucción estética de la cara de la niña o del niño, claro, o del adolescente. Pero llevar a niñas y niños y adolescentes a aumentar busto, a hacer cirugías para disminuir la cintura o hacer rinoplastías a menores de edad, cuando no tienen la capacidad de decidir, pues es verdaderamente un abuso, ¿no?
4: Correcto. Sí, yo decía el antecedente porque recientemente hubo, ¿no?, el hecho de que una menor falleció porque la mamá la llevó a hacerse sus arreglos, ¿no?
0: Sí. Sí, o sea, sí, es terrible y son muchos, ¿eh?
4: Oye, y aquí en este caso no importa, o sea, ¿quién sería el responsable? ¿Los padres o los médicos? ¿O
0: en
4: ambos?
0: En primera instancia, los padres, y de acuerdo al 269 bis, que es el que se agrega, los médicos que realicen el procedimiento en caso de que no exista la justificación correspondiente.
4: Correcto. Muy bien. ¿Y los padres también tendrían esta misma sanción?
0: Claro. Claro. Es la misma, de 2 a 6.
4: Muy bien. Cuando es de 2 a 6, tampoco es cárcel, ¿verdad? Aquí seguramente alguna saldrían bajo fianza o alguna cosa así.
0: Pudieran, en caso de que sea grave, digo, en caso de que se hayan delitos que pueda resultar con lesiones o fallecimiento, como es en el caso concreto, evidentemente sí hay prisión y seguramente pues ahí se van a acumular por el concurso de delitos. Pero en muchos casos de ser de 2-6, probablemente no. Pero ahí dependerá mucho, mucho del proceso penal y de la defensa.
4: Muy bien, pero bueno, por lo pronto están ya ahí en la ley y desde luego, bueno, pues ya lo pone al médico, pues ya lo pone a pensar, ¿no? Que finalmente será el que no querrá asumir una responsabilidad de este tipo y solamente pues, y con justificación médica, con pruebas médicas, si se tiene que hacer un arreglo en la nariz, por ejemplo, un menor de edad porque tiene el tabique desviado, porque tiene algún problema para respirar, o de la quijada, ¿no?, que muchas veces también es un problema, eso está plenamente justificado, ¿no?
0: Así es, sí, eso sí, claro, cuando ya se trata de un tema incluso funcional para la persona, pues evidentemente es necesaria, ¿no? Pero Correcto. Este caso como el que platicabas, híjole, sí son muy lamentables.
4: Exactamente. Muy bien, diputado, pues muchísimas gracias. Sabemos que hay muchos temas también para platicar. Los seguiremos tratando y platicando. Desde luego, bueno, pues esta particularmente, la que hablamos hace un momento, de las denuncias falsas, pues es interesante, ¿no? Por el por esto que platicábamos, ¿no? En dónde está la línea delgada, seguramente cuando
0: la línea divisoria.
4: Cuando lo asienten ya para ser aprobado en el Pleno, pues tendrá todos los detalles y todas las letras específicas para que no haya dudas, ¿no?
0: Así es, seguramente allí estará la discusión en los próximos días.
4: Muy bien. Diputado, como siempre, muchas gracias.
0: Al contrario, Arturo, muchas gracias. Saludos a tu auditorio. Buenos días.
4: Buenos días. El diputado Hugo Alday aquí en Buenos Días. Y bueno, vámonos con más información. Le platico que fíjese que dicen que el 25% de la población de Cancún está dispuesta a usar la bicicleta para transportarse. ¿Sabe por qué yo no usaría la bicicleta para transportarme? Por el calor. Nada más por eso. La verdad es que es padrísimo transportarse en bici. Digo, hay ciudades como Ámsterdam que la cantidad de bicicletas en las calles es increíble. Pero, y Cancún está muy bien para poder transportarse en bici porque no hay subidas y bajadas, ¿no? Esto es muy importante. Si me dices esto en la Ciudad de México, en el Estado de México, en donde hay subidas y bajadas por todos lados, pues es que es casi imposible, ¿no? Aunque, bueno, hay quien lo hace. Pero aquí en Cancún es muy factible. Y aparte es muy rápido. Y te mueves muy rápido. Pero, uno, me parece que en primera no hay suficientes ciclovías. Y dos, repito, haces un trayecto de 10 minutos bajo el sol y llegas hecho una sopa. Y pues ese ya es una de las cosas que no funciona. Pero bueno, es interesante lo que dice esta encuesta. 25% de la población estaría dispuesta a usar la bicicleta si hubiera lugares adecuados.
5: Cancún busca acelerar el paso hacia un modelo de transporte más limpio y sustentable. Actualmente se calcula que solo el 5% de los habitantes del municipio utilizan la bicicleta como su medio de transporte principal. Sin embargo, estimaciones oficiales señalan que entre un 25 y un 26% de la población estaría dispuesta a pedalear si se refuerza la infraestructura, la educación y la cultura vial, indicó Diana Toledo, directora de Movilidad Activa.
6: Cuando te acostumbras a utilizarla como medio de transporte, se vuelve una herramienta que quieres o buscas o esperas poder utilizar para hacer demasiadas cosas, ¿no? Incluso el súper, por ejemplo, o salir con los amigos o ir a la playa y demás. Entonces, se vuelve una herramienta muy, muy importante, como lo es, por ejemplo, el vehículo, que no estamos buscando de ninguna manera satanizar el coche, ¿no? Pero sí, con este crecimiento exponencial, el tráfico, las emisiones, etcétera, pues buscar unas alternativas que nos permitan trasladarlos de manera más eficiente.
5: Cabe mencionar que la ciudad cuenta hoy con una red superior a los 72 kilómetros de ciclovías y que se trabaja activamente en su ampliación y articulación. En este mismo tenor, se promueve la iniciativa Rodando Cancún, una mesa de trabajo en conjunto con colectivos como Rodadas Nocturnas, Bici Cancún, BFE, MTB Bike, para escuchar a los ciclistas e impulsar el uso seguro de las calles.
7: Entre todos sumemos más. Esta iniciativa se realiza porque pues queremos fomentar el ciclismo en Cancún, sobre todo la seguridad de andar en las calles, porque para muchos es un medio de transporte, no solo es algo como deportivo. Entonces estamos tratando de generar esta conciencia tanto para automóviles como para ciclistas, para que juntos podamos utilizar las calles, que vaya, son de todos, siguiendo el reglamento que nos corresponde de tránsito. Les voy a mencionar, esta va a ser nuestra ruta, si es de su lado.
5: Para visibilizar este medio de transporte, las autoridades e integrantes de la comunidad ciclista invitaron a la ciudadanía a sumarse a la rodada por el Día Mundial Sin Auto el próximo martes 22 de septiembre. La cita es a las 7:45 de la noche en el Estadio Beto Ávila. Será un recorrido gratuito de 8 kilómetros que será resguardado por la Dirección de Tránsito Municipal. Para Buenos Días, informó Fernanda Duque.
4: Interesante, interesante. ¿Usted estaría dispuesto a transportarse en bicicleta? La verdad es que está padre, ¿no? Yo donde tengo muchas ganas ya es de acercarme aquí al puente Nichupté ahora que lo vuelvan a cerrar para ¿cómo se llama? Puenteando. Creo que andar en bici en el puente me llama la atención. Pero yo vendí mi bicicleta hace ya varios años, no tengo bici, pero ya ve que ahora las prestan para que te des tu vuelta en el puente, entonces es una buena posibilidad. Y bueno, ciclopistas hay en el Boulevard Colosio de Bonfil hacia el centro, pero termina justo aquí antes de llegar a la 16 de abril. Pero te puedes meter por la 16 de abril y luego conectas con la Bonampak, que toda la Bonampak tiene ciclopista hasta la Portillo prácticamente. Bueno, hasta la Donceles, ¿no? Ahí donde termina Puerto Cancún, hasta ahí hay ciclopista. Entonces es una ciclopista bastante larga. Quien pueda vivir en aquella zona y venirse para acá, pues está muy bien. Ahora, hay otras dos ciclopistas grandes, ¿no? La de la Guayacán, que empieza desde la avenida Cabá y termina pues prácticamente hasta el Libramiento, ¿no? ¿Hasta el Libramiento llega? ¿Tú qué has...? ¿Sí llegaste al libramiento? Está bastante larga también. O la otra ciclopista, que es el Parque de la Equidad, ¿no? Que empieza justamente en también en la Avenida Cava y que se va hasta la Chacmol, luego a la derecha hasta la Puerto Juárez y luego hasta la... Héroes o Puerto Juárez, y luego a la derecha hasta la Bonampak o la Universidad del Caribe, en fin, está larga, está grande, está el Parque de la Equidad, o te sigues derecho por tu avenida Cancún hasta la Colonia del Milagro, que también es importante, ¿no? Así que ciclovías ya hay y muy largas, ¿qué tan útiles son para poder trasladarte en el día a día? Ese es el punto. Vamos al comentario editorial, voces y opiniones, hoy en la voz de Sandra Romero.
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9: Muy buenos días, Arturo. Gracias por el espacio. Un saludo a la audiencia. Mi comentario a lo que sigue en la 4T de Quintana Roo. Tras la elección de Eugenio Gino Segura como coordinador de la defensa de la soberanía nacional, que en los hechos es el candidato a gobernador, el proceso sigue y viene la siguiente etapa. Ahora toca el turno a las definiciones en los municipios y las diputaciones federales. Por lo que se refiere a los municipios, los 11 de la entidad, se espera un panorama similar al del estado, muchos aspirantes y pocos espacios. Por ejemplo, en más de la mitad no habrá reelección, lo cual da la posibilidad de dar paso a otras figuras que también quieren y pueden dejar a todos contentos. Municipios del sur como Tompe Blanco, con Chetumal como capital del estado, demarcación en la cual ahora deben arrasar, Bacalar, donde termina su mandato el Chepe Contreras, Felipe Carrillo Puerto con María Hernández y Tulum con Diego Castañón. En estos dos últimos municipios, los gobernantes salientes quieren ser diputados federales, qué mejor que dejar un cargo para saltar a otro. A la que sí no se le ve en la boleta en la próxima jornada electoral es a Yensuni Martínez de Chetumal. Viene pues otra ronda que nuevamente pondrá a prueba los nervios de los que quieren y los equipos que los acompañan, y se espera que sea a fin de mes cuando se lance la convocatoria para entrar de lleno a la siguiente fase en el proceso interno de los partidos gobernantes. Hay que decir también que la etapa de mayor tensión ya pasó, ya se eligió al candidato a gobernador Gino Segura, y quien ha prometido reunirse con toda la militancia y referentes para lograr la unidad. Dicho sea de paso, la oposición en Quintana Roo empieza a dar señales de vida, pero el tiempo corre y al paso que van, cuando llegue la elección, apenas estarán saliendo del letargo. Entonces, lo que viene, se podría decir, será pan comido para los partidos que conforman la 4T. Hasta la próxima.
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19: Las 8 con 21 minutos.
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0: Muy bien, bueno, pues son las 8:24. Gracias por estar en sintonía, gracias por escribirnos. Por acá se dieron algunas discusiones sobre el tema de protección civil. Alguien criticaba incluso al partido en el gobierno por el tema de que se haga en sábado el simulacro nacional. Imagínense. Simplemente quiero hacer una aclaración. El tema del simulacro de protección civil en sábado no es por gusto. El tema es que es el Día Nacional de Protección Civil, 19 de septiembre. O sea, el día del simulacro, todos los años, es el 19 de septiembre. No importa si cae en sábado o en domingo. Así que ojo con eso, ¿eh? Dice, simulacro nacional, estar preparado a salvar vidas. Dice, a los que más perjudican es a los que están haciendo sus compras en Soriana, Walmart, Costco y todos los demás almacenes y comercios. Pues hay que tomarlo en cuenta, ¿no? Si ya sabemos que a la 1 de la tarde va a haber el simulacro y la alerta y van a evacuar y demás, pues no vayan a esa hora. Ahí, si ya lo sabemos, dicen que la información es poder, use la información que tiene a su favor. Buenos días, señor Arturo. Dice, en la avenida Héroes con Chacmol, en Aurrerá de la Guadalupana, la marcación de carriles está mal señalada y puede provocar accidentes. En el semáforo hay 4 carriles y al pasar a la siguiente calle solo hay 2. Como que no cuadra, dice. Y acá nos manda las fotos. Me voy a dar una vuelta por ahí para ver exactamente. No ubico exactamente el dato, pero bueno, las fotos me lo ilustran y el comentario ahí está. Entonces, bueno, lo vamos a pasar, por supuesto. Muchas gracias por escribirnos. De ahí dice un comentario también, Mauricio. Dice, es cierto, está mal que dividieran así los carriles. La disminución de carriles es válida siempre y cuando exista señalamiento pertinente. Como Ford con Heriberto Frías, accidente esta mañana en Chetumal. Gracias por el reporte. Daños materiales y golpes contusos. Un trailer, al parecer, bajo los influjos de sustancias tóxicas, se quedó atorado bajo el puente saliendo de la capital, causando destrozos al puente y a su unidad. Esta madrugada, autoridades están trabajando hasta esta hora para sacarlo. ¡Qué barbaridad! Esto allá en la capital, Chetumal. Gracias por comunicarse. El resultado de las políticas públicas y programas sociales de este gobierno que impulsa durante la programa La Voz del Pueblo, la gobernadora Mara Lezama reiteró que como resultado de todas las políticas públicas de este gobierno van a registrar el día de hoy el nivel más bajo logrado en 2000 de la fecha límite de reducción de la pobreza. ¿A qué se refiere el tema de las operaciones aéreas? El tema de la pobreza, claro. También disminuyó la pobreza de la gobernadora. No, bueno, pues la de muchos, ¿no? Yo creo que muchos han mejorado en estos años, pues todo el mundo tiene derecho a mejorar y a superarse. Aquí dice otro tema, no existe esa señalización. El detalle es que cuando uno coloca en el carril 3 para cruzar la calle, el del carril 2 es el que está mal ubicado, por la señalización, obvio. Y literal tiene que rebasar por su derecha para alcanzar a cruzar y no pegar al del carril 3. Hablamos del mismo señalamiento que nos hicieron allá de los 4 y 2 carriles para cruzar. Bueno, pues evidentemente hay un problema, ¿eh? Porque hay varios que ya coincidieron con el asunto. Llegó la hora de ir al pronóstico meteorológico.
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0: Vamos a conocer cuál es el pronóstico meteorológico para las próximas horas. Gretel Cajún, ¿cómo estás? Buenos días.
2: Hola, un gusto saludarles, muy buenos días. Pues llegamos a fin de semana y pues vamos a tener lluvias en buena parte del estado de Quintana Roo. Va a ser sí un fin de semana lluvioso y esto es debido a una extensa vaguada que se extiende ahora sí que desde niveles superiores de la troposfera. Este tipo de sistemas tropicales que se dan en esta temporada pues dejan bastante inestabilidad junto con toda la entrada de humedad. Por supuesto, el fuerte calentamiento diurno que se ha presentado debido a las altas temperaturas. Vamos a tener lluvias por ahí puntuales fuertes a partir del mediodía hacia la zona de Cantuniquín, incluso de La Esperanza. Estén preparados porque sí vamos a tener abundante actividad eléctrica y lluvias que podrían llegar hasta los 50 milímetros. Por supuesto, Cancún, Isla Mujeres, Puerto Morelos también vamos a tener precipitaciones que se encuentran en la zona norte, pero serían chubascos. De hecho, tuvimos por ahí algunas lluvias matutinas, así que vamos a continuar con el tipo de nublados, precipitaciones ya hacia la tarde, alrededor de las 4 o 6 de la tarde, se estará extendiendo las tormentas hacia la zona centro, José María Morelos, Felipe Carrillo Puerto, y posteriormente también para la zona sur, la capital Chetumal, parte igual de Bacalar, Nicolás Bravo. Vamos a tener por ahí chubascos, lluvias entre los 5 y 25 milímetros para el día de hoy, y por supuesto este fin de semana, mañana sábado, también vamos a tener precipitaciones yendo en la zona centro y sur del estado, y el domingo también generalizando lluvias puntuales fuertes en la zona norte, centro y sur. Así que estén prevenidos, incluso este tipo de lluvias vendrán acompañadas con posibles turbonadas, vientos que podrían superar los 50 kilómetros por hora debido a los desarrollos de las tormentas que tendremos. Un ambiente todavía un poco caluroso y bochornoso, las máximas entre los 33 y 37 grados Celsius y amaneciendo entre los 20 y 25 grados Celsius. En la costa va a soplar el viento de componente este-noreste, alcanzando rachas solo de los 35 kilómetros por hora.
0: Muy bien, bueno, pues entonces, pues seguimos con temperaturas altas. Temperaturas altas y alguna probabilidad de lluvia para sábado o domingo, porque vemos que hoy por ahí se podía ver algunos chubascos, como ya dijiste, pero y el fin de semana también por ahí, el domingo más que nada, ¿verdad?
2: Sí, el domingo más que nada es donde se generalizan las lluvias, siendo fuertes. El día de hoy sí vamos a tener lluvias puntuales fuertes, pero te mencionaba ya hacia la zona limítrofe con el estado de Yucatán, la zona norte. Por supuesto, José María Morelos, Felipe Carrillo Puerto, sí vamos a tener por ahí lluvias que podrían superar los 25 milímetros.
0: Muy bien, bueno, pues ahí queda pues el pronóstico para que lo tomen en cuenta. Y desde luego, bueno, pues para que este fin de semana nada los tome por sorpresa. Muchísimas gracias, Gretel.
2: De nada, bonito fin de semana. Hasta luego.
0: Que te vaya muy bien, Gretel Cajún, desde el Centro Hidrometeorológico Regional. Y bueno, ya habíamos hablado del sábado, que será el Día Nacional de Protección Civil, y que, bueno, pues habrá pues estas acciones que hay de los simulacros y demás, el teléfono que va a sonar, 1:00 p.m. aquí, así que ten cuidado con eso también, para que no te tome por sorpresa. Y todos los detalles sobre lo que ocurrirá aquí en Cancún, Fernanda Duque está con el reporte.
3: Este sábado 19 de septiembre se llevará a cabo el segundo simulacro nacional 2026 y Quintana Roo participará bajo la hipótesis de un sismo de magnitud 7.0 a 110 kilómetros de Cabo Catoche. Guillermo Núñez, director general de la Coordinación Central de Protección Civil del Estado, indicó que hasta el momento se reporta la inscripción de 2.239 inmuebles y 144.684 personas que participarán de este ejercicio en conmemoración del Día Nacional de Protección Civil y del sismo de 1985.
4: Ya estamos preparados a raíz de todo lo que ha estado de estos sismos que se han puesto más activos últimamente. Sin embargo, nosotros siendo una zona de bajo riesgo en sismos, pero sin embargo no descartamos, sin embargo la hipótesis de este año es trabajar en los ejercicios de sismos. Entonces, estamos preparados.
3: En este ejercicio participarán sectores privados, así como instancias del gobierno federal, estatal y municipal. Asimismo, se confirmó que el sábado sonará una alerta masiva en los teléfonos celulares al mediodía de la Ciudad de México y a las 13 horas en Quintana Roo. Cabe mencionar que estos ejercicios tienen una finalidad de mejorar la respuesta ante una emergencia.
4: Mira, es fortalecer los tiempos de emergencia desde casas, desde trabajo. Están preparados para cualquier emergencia. Esto nos fortalece a todos para poder evacuar, en su caso, esto es un sismo, evacuar en tiempo y forma y lo más rápido que se pueda, digamos, a tener un error.
3: Finalmente, recordó que la temporada de lluvias y ciclones tropicales se mantiene activa hasta el 30 de noviembre, por lo que instó a la población a contar con su mochila de emergencia, ubicar refugios temporales y seguir la información de las autoridades. Para Buenos Días informó Fernanda Duque.
0: Bueno, dice Eli, dice qué lástima que el objetivo de simulacro solo sea una simple celebración en lugar de un ejercicio de información y práctica para salvar vidas. La verdad es que no se celebra nada, ¿eh? No celebramos porque se conmemora el sismo, los dos sismos, porque además los dos sismos más fuertes de las últimas décadas pues han sido en 19 de septiembre, el del 85 y el de 2017, ¿no? Esos dos fueron en 19 de septiembre. Así que no se celebra, pues ¿cómo lo vamos a celebrar? No es celebración, se instituyó el Día Nacional de Protección Civil desde hace muchos años, en 19 de septiembre. Hay conmemoración, en la mañana se ondea la bandera a media asta en la plaza pública y después, bueno, se hacen los ejercicios de simulacros de protección civil. No se celebra y sí se hacen ejercicios para salvar vidas. En los hoteles, en las empresas, hay simulacros incluso de incendios, de cómo las personas tienen que actuar en caso de, para evacuaciones, en fin. Ese es el objetivo de los simulacros que se hacen, no solamente a nivel gubernamental, sino también a nivel empresarial. Entonces, me parece que sí es un poco injusto hablar de una celebración y que no se hagan ejercicios de información. Estamos informando, estamos hablando de ello, y me parece que por eso estamos de gane. Si no hubiera una conmemoración y si no hubiera un Día Nacional de Protección Civil y un simulacro nacional, pues no estaríamos hablando de ello, ¿no? Y aquí, particularmente, lo hemos dicho, hoy se va a hacer con un tema sísmico, porque este año hubo sismos aquí. Pero en realidad, casi siempre se habla de ejercicios de un accidente o de temas de huracanes. Que afortunadamente el tema, entre comillas, afortunadamente, el tema de los huracanes, pues finalmente se hace trabajo de prevención, porque pues podemos saber cuando se acerca y nos podemos proteger a refugios y demás. Entonces es menos... La emergencia es menos a la hora de reaccionar, ¿no? En el tema del sismo, la reacción debe ser inmediata para el tema de la evacuación. Pero bueno, hay que ver este asunto de protección civil. Vámonos con los deportes. Ya está por aquí el señor Sajid Domínguez para su segunda sección.
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0: Con los deportes, señor Sajid Domínguez.
6: Ahorita que vi a este muchacho de la Anáhuac allá afuera, los Leones juegan otra vez este fin de semana. Lo harán de visitante allá en el IPN contra las gloriosas Águilas Blancas.
0: ¿Cuántos partidos llevan?
6: Dos, descansaron, fue el primero, que una paliza ahí en casa. Después descansaron en la jornada 2, y esta jornada 3 van de visita ante las Águilas Blancas. Y es un partido importante para las aspiraciones de la gente de Arechiga, así que pues todo el éxito. Y ya están viajando, son un montón de gente que viaja en los equipos de fútbol americano. Si en los de fútbol son como 30 personas, aquí estamos hablando de más de 60.
0: Sí, sí.
6: Casi llenan la mitad de un avión. Y bueno, pues que les vaya bien a la gente de la Anáhuac. Ya estaremos informando.
0: Oye,
6: el próximo.
0: Una lana, ¿no?
6: Bueno, nos decía el vicerrector que sí fue una inversión. Aparte en las becas, porque tuvieron que reclutar gente.
0: Claro.
6: Pues de más, digamos que prosapia, por decirlo de esa forma, que pues te exige más beca, ¿no? Y todo esto es un gasto, ¿no?
0: Pues mira, además de aviones, digo, calculando precio medio, 6,000 pesos, ¿te gusta ahí de vuelta?
6: Pues sí, más o menos, 360,000 pesos,
0: nada sí, más, ¿no? De los boletos de avión, más el hospedaje, más la alimentación.
6: Comida. No.
0: Una lana.
6: Impresionante. Por eso les digo que hay que apoyar este tipo de proyectos, porque luego nos quejamos de que, uy, que no hay nada en Cancún y que no sé qué. Ese equipo es de Cancún, o sea, al final del día la Liga Mayor... De estudiantil, también es una liga casi profesional y ahí están.
0: Y ahora
6: están.
0: Cobran la entrada, pero la verdad es que es...
6: No, pues creo que 100 pesos, ¿no? Algo así. Sí. Es algo mínimo, vaya, la verdad, para ver el espectáculo, es un buen espectáculo, o sea, es un buen nivel de fútbol americano.
0: Muy bueno.
6: Y la gente que quiera, pues ya estaremos informando acerca de eso. También lo que salió a flote fue la convocatoria del Premio Estatal del Deporte 2026. Es un reconocimiento que distinguirá a atletas, entrenadores y personas que impulsen la práctica deportiva en nuestra entidad. Las categorías para este año son deportista, entrenador, entrenadora y fomento protección o impulso a la práctica del deporte. El monto a repartir será de 110,000 pesos. La máxima fecha para la postulación es el 15 de octubre a las 6 horas, esto en la CODEC allá en Chetumal o en las oficinas de Cancún, y la inseculación va a ser el 22 de octubre. El premio lo entrega la gobernadora el 20 de noviembre, así que la gente que quiera participar en esto del premio estatal, ya está abierta la convocatoria. Hay que meterse allí a las redes sociales de la CODEC si usted quiere participar, para ver en qué categoría puede tener, y hay mucha gente muy valiosa que incluso podría entrar como promotora deportiva y ganar este premio estatal, que también es muy muy bonito, porque se ve ahí. El año pasado estuve, ¿te acuerdas que me fui a Chetumal a ser el jurado? Y está bien bien complicado, ¿eh? No es nada fácil elegir a la persona que gane. Y bueno, pues este año pues suerte y éxito a todos ellos. Hablamos ahora de fútbol americano. Ayer fue el Thursday Night Football. ¿Vio? Ya,
0: pues, no, hombre, tu pronunciación me deja boquiabierto.
6: Me puse un dulce así para decir.
0: Perplejo.
6: Thursday, bueno, el jueves, para los que no me entiendan. Los Bills son de verdad, señor Medina. Ayer estrenaron su estadio, el Highmark Stadium, que es un poquito más chiquito que el Rich, que el que usaban, ¿sí?, antes. 10,000 lugares menos.
0: Es mucho, oye.
6: Pero con una tecnología que va contra el frío, y miren que en Buffalo hace frío, y con derrite la nieve. O sea, no, esto parece una nave espacial, es impresionante. Ayer lo estrenaron los Bills con una victoria de 41-31 sobre los Leones de Detroit. Allen fue el autor en el primer cuarto de muchos touchdowns. Jugó ayer muy bien Geoff Allen. Jared Goff no lo hizo tan bien como esperaba. Aunque metiste 31 puntos y perdiste, así está la NFL. Está siendo muy ofensivo este inicio de temporada. Muchos puntos. Las defensivas no han estado tan bien como se pronosticaba, Arturo. Pero bueno, pues ayer los Bills consiguen su segundo triunfo de la temporada y se avizora que podría ser un equipo campeón. Así, ¿eh? Así. Bueno, ahí se las dejo botando.
0: Pues ya le toca a Josh Allen, ¿no?
6: No, a los Bills, imagínate, después de cuántos años, cuántos Super Bowls perdidos.
0: Cuatro.
6: No, bueno, lo de los Bills es como...
0: Pero cuatro y ni siquiera Allen ha llegado al Super Bowl.
6: No.
0: Los perdió Jim Kelly.
6: Así es, la ametralladora.
0: Sí, tremendo quarterback.
6: Sí.
0: Y sí, con justicia hubiera ganado al menos uno, ¿no?
6: Sí, caray. Ese de la patada...
0: De Norwood.
6: De Scott Norwood. Sí, ese debía haber sido. Pero mi papá le va a los Bills, fíjate. No sé. Creo que es porque son los mismos colores que el Cruz Azul. Saludos a mi jefe.
0: Por las Cruz Azuleadas.
6: Sí, y también por las Cruz Azuleadas. Y de verdad es que también, ¿no? La verdad es que sí, ha sufrido el buen Vico. Saludos al Vico allá. Azcapotzalco, es Chintololo, mi papá ahí vive. Bueno, ayer hablando de béisbol.
0: Pues sí, 62,000 espectadores caben acá. Bueno, 61,000 espectadores. Sí. Y al otro le cabían 71,000. O sea, 10,000 menos, como dijiste.
6: Sí, por eso te digo que es más chiquito, pero mucho más cómodo. Con la calefacción que sale debajo de los asientos, derrite nieve, el pasto se puede, como el del Real Madrid, que se esconde para que no se seque con el clima.
0: ¿Ah, sí?
6: No, impresionante lo de...
0: ¿Es natural el pasto?
6: Es natural el pasto. Es impresionante y se esconde. Vale. No. Bueno, lo más barato era haber hecho un estadio cerrado, ¿no?
0: Claro.
6: Porque, pues, por las condiciones climatológicas. Pero a la gente de Búfalo, Arturo, le gusta eso. O sea, si tú hubieras hecho la gente se hubiera puesto mal. La gente le gusta sufrir ahí el frío, estar en condiciones, y es un hándicap en contra para los equipos que jueguen, exacto, sobre todo en postemporada, contra Búfalo, ¿no? Son temperaturas de menos 25, menos 30, y la verdad es que sí es algo ahí complicado. Y bueno, pues que les vaya bien ese nuevo estadio, el Highmark Stadium, ahora allá, muy cerca allá de Canadá también, ¿eh? Está ahí como a 5 minutos de Canadá, de cruces, y ya está Canadá, claro, del otro lado. Y Canadá baja mucha gente.
0: En las cataratas del Niágara.
6: Ahí,
0: bueno,
6: ahí cerca.
0: Hay un puente justamente sobre las cataratas del Niágara.
6: Y que cruza
0: a Canadá, claro.
6: Bueno.
0: De Niágara a Búfalo.
6: Sí. Oiga, y hablando también de deportes norteamericanos, ayer Los Ángeles Dodgers aseguraron su quinto título consecutivo de la División Oeste de la Liga Nacional y el número 13 en las últimas 14 temporadas. Impresionante lo que está haciendo esta dinastía de los Dodgers. Y vencieron a sus Cincinnati Reds. Se llevaron la serie, 8-2 fue el score final, pero me parece que hay que destacar lo que está haciendo los Dodgers. 13 de las últimas 14 temporadas en el oeste se las ha llevado el conjunto angelino, así que pues es una dinastía la que establece ahí de Roberts, el manager, con Mookie Betts, con toda la gente que está ahí, obviamente con Otani, y bueno, pues así está de fácil. Se va a poner buena la postemporada de las mayores, Arturo. Están viendo bien y todo indica que la final podría ser Dodgers contra Yankees, ¿no? Que es como que la final soñada.
0: Exacto, por como todo si el mundo. Fuera América Chivas o Real Madrid Barcelona.
6: Exactamente.
0: O Boca River, ¿no?
6: Y podría ser entonces, la verdad.
0: O Dallas Pittsburgh.
6: Fíjate un Super Bowl Dallas Pittsburgh. No, pues ni por dónde ahorita, ni por dónde se sueña. Oiga, anunciaron el nuevo calendario de la Fórmula 1. 10 carreras sprint, parece que los de sprint les deja el billetón, porque ahora son 10.
0: Está bien, es que está bien por el tema del público, que ¿sí? O sea, tiene espectáculo todos los días.
6: Se va a Cataluña y se va a Bahrein y regresa a Turquía y Portugal al calendario.
0: Muy bien.
6: Y México se mantiene en noviembre, entonces pues las nuevas carreras también están ahí. Y se armó la omelette que me decía el perrito Bermúdez, por una campaña que hizo Sydney Sweeney, que es una actriz norteamericana muy guapa, por cierto. Y bueno, ahí es una campaña para una marca nueva de ropa, pues la verdad muy atrevida, con digamos que más bien no tiene ropa deportiva y bueno, pues ya salieron ahí a decir que se está sexualizando al deporte. La velocista británica Amy Hunt dice que pues no está bien que haya hecho eso Sydney Sweeney. Yo creo que Sydney Sweeney está bien preocupada con sus millones de dólares que le pagaron por hacer esto así abenicándose, ¿no? Miren. Pero si usted la ve, la verdad está muy buena la campaña, ¿eh?
0: ¿Campaña de?
6: Es una ropa deportiva, una marca deportiva. No, es una marca de apuestas. Es una marca de apuestas deportivas, pero pues sí sale muy guapa, con muy poca ropa. Y pues todas las deportistas ya se enojaron con Sydney Sweeney, también la gimnasta estadounidense Gracie Kermer, la nadadora olímpica Lani Palestre y la campeona mundial de boxeo Sky Nicholson. Pues ahí sí usaron sus redes sociales para decir que esto no está bien, que no se debe sexualizar al deporte porque pues no está. Pero esta es la portada incluso de ESPN en la revista. Así que Sydney Sweeney pues revolucionando el deporte. Y luego decimos aquí a Josh que ponga un poquito de la campaña para que vean. Pues sí, sí hay con queso las tortas de Sydney Sweeney.
0: Y dice que es vasco.
6: ¿Para qué decir que no? Joder, tío.
0: Vámonos a mensajes.
6: Buen fin de semana. Bye.
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7: Las 8 con 45 minutos.
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4: Reportan que 9 de cada 100 operaciones

0: Bueno, vámonos con última hora. El señor Sergio Cárdenas está listo. Mi querido Sergio, ¿cómo estás?
1: Arturo, más que listo. Siempre los fines de semana estamos listos y dispuestos para compartir no solamente información, sino también buenas vibras. Así que vámonos con la información estatal en esta mañana de viernes. Fíjese, este fenómeno está ocurriendo en nuestra ciudad, en la ciudad de Cancún. Ponga usted atención, por favor. Fíjese que el centro de Cancún está registrando un despoblamiento acelerado provocado por el encarecimiento del suelo y la proliferación de rentas vacacionales. El director del IMPLAN, que se llama Héctor Sánchez, confirmó el desplazamiento poblacional hacia las periferias de la ciudad. Para revertir esta tendencia, el ayuntamiento está actualizando el plan de desarrollo urbano, impulsando vivienda social, simplificando trámites y regulando el hospedaje digital, mientras que el sector hotelero ofrece promociones comerciales para reactivar el comercio local. Eso es lo que está pasando, este fenómeno social está pasando en Cancún. Y pasamos a la información nacional. El exsecretario de Marina, José Rafael Ojeda, continúa percibiendo 150,000 pesos mensuales como asesor de seguridad nacional tras haber dejado el cargo público hace 2 años. Por otra parte, la falta de localización, es decir, no lo localizan a este exfuncionario, desató acusaciones de opacidad por parte de legisladoras del PAN, quienes exigen a la Fiscalía Anticorrupción transparentar sus declaraciones patrimoniales. Las diputadas advirtieron que mantener dicha información bajo reserva vulnera la rendición de cuentas y fomenta la impunidad institucional. Es decir, desde hace 2 años que dejó de ser el secretario de Marina José Rafael Ojeda, sin embargo sigue cobrando 150,000 pesos mensuales. Y concluimos con la información global. Fíjese usted lo que estaba pasando. México se posicionó a la cabeza global en litigios ante el Centro Internacional de Arreglo de Diferencias Relativas a Inversiones, empatando con Ucrania y Rusia en los 2 últimos años. Especialistas destacan que el incremento en las demandas de empresas extranjeras responde principalmente a cambios regulatorios e incertidumbre jurídica en sectores estratégicos. El panorama, este panorama que le estamos planteando, coloca al país bajo intensa presión internacional para garantizar la certeza a las inversiones transnacionales ante posibles indemnizaciones millonarias. Pues así andan las cosas en este viernes fin de semana, mi querido Arturo.
0: Muy bien, bueno, pues ahí está la información. Muchas gracias, Sergio, como siempre, y buen fin de semana.
1: Igualmente, por allá, cuídense mucho, nada más, eso sí, cuídense mucho, todo lo que vayan a hacer, háganlo, pero háganlo con prudencia.

0: Eso es un sinsentido, que sea sábado. Los colegios no hay nadie y oficinas de la CDMX no trabajan. Insisto, Eli, no se escoge la fecha. El 19 de septiembre es el Día Nacional de Protección Civil y ese día se hace el simulacro, no importando qué día sea. Bueno, por otro lado, también nos dice Erika, buen día, yo creo que está bien que el simulacro sea en sábado. En oficinas ya estamos muy entrenados, pero un terremoto no avisa y no respeta horarios. Nos puede tocar en casa, con la familia o en el centro comercial. Saber qué hacer en esos escenarios también es importante. Al final, entre más preparados estemos en todos los escenarios, es mejor. Muy bien, muchas gracias. También nos dice, por ejemplo, Jorge Vázquez, saludos a Jorge. La idea es que ahora en tu casa te prepares. El temblor no va a esperar que estés en un día laboral. Eso nos explicaron a los que somos parte de las brigadas. La razón del simulacro sea en sábado, poco laboral. Pues no, la razón de que sea en sábado no es que sea poco laboral. Es que es el 19 de septiembre. Es la fecha, no el día, lo que importa. Bueno, vamos con Fernanda Duque para que nos platique qué hay en agenda. Mi querida Fer, ¿cómo estás? Buenos días.
1: Hola, buenos días, Arturo. Hoy en la agenda tenemos a las 8 de la mañana la conferencia de prensa. Está empezando a mover toda la parte política y va a haber conferencia de prensa con la presidenta estatal del PRICO, Amalia Castilla, en más tarde del centro de la ciudad. Y a las 10:30 hay una manifestación pacífica convocada en el tren de la unidad Cancún, en esta unidad donde se preparan quienes se buscan ser docentes. Hay una afirmación por un presunto abuso sexual. Entonces estaremos viendo qué es lo que pasó al interior de esta institución, qué es lo cual son las quejas y sobre todo si ya se pusieron las denuncias. Estaremos empezando a ver las posturas que tienen los alumnos y las personas afectadas.
0: Muy bien, bueno, pues ahí está. Ahí está esta agenda. Estaremos pendientes. Muchas gracias, Fer, que te vaya bien.
1: Hasta luego, buen día.
0: Bueno, pues ahí está. Dos temas importantes hoy en el chat. Este asunto del simulacro, que bueno, por lo menos hablamos mucho del simulacro. Estamos listos para mañana, que es a la 1:00 p.m, que sonará el celular y que habrá actividades en centros de trabajo, los hoteles, por ejemplo, si trabajan, y también en algunas oficinas gubernamentales que también trabajan. Entonces, bueno, pues ahí está el tema del simulacro. Y también el tema de los carriles de circulación. Ayer justamente me mandaron un mensaje y me decían con una propuesta para circulación. Nos decían sobre el Boulevard Colosio, cuando llegas al semáforo que es para retornar a Cumbres, se hace corto ahí porque está el camellón para los dos carriles de la lateral para incorporarse al distribuidor vial. Y nos dice esta persona, si quitaran 100 metros de ese camellón, harían que hubiera un tercer carril para circular hacia el centro y se evitaría el congestionamiento que se hace. También me parece muy razonable, ¿no? Entonces, pues ahí están las propuestas de las personas, de la gente, de los habitantes, de los cancunenses que hacen comunidad, lo cual agradecemos. Así que, bueno, pues ahí están estas propuestas. Vámonos con el showbiz.
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0: Mi querida Jazz Holguín, ¿cómo estás?
3: ¿Qué tal? Muy buenos días, maravilloso fin de semana para todos nuestros radioescuchas. Oigan, pues habrá quien seguramente va a querer aprovechar este fin de semana para lanzarse al cine porque pues hay buenos estrenos. Traemos un par de propuestas, una totalmente familiar y otra pues para los fans gamers. Resulta que ha llegado La Isla Olvidada, la nueva cinta de DreamWorks, que es más que una cinta animada, en realidad pues es toda una carta de amor al folclore filipino. Y la verdad es que hay muchos datos que nos van a ayudar a meternos, a adentrarnos un poco más en esta maravillosa cultura. No solamente cuenta la aventura fantástica en un mundo lleno de criaturas extrañas, sino también construye a Nakali a partir de historias, símbolos y elementos precisamente muy de la cultura filipina, en referencia a relatos que han pasado de generación en generación y sobre todo también cómo se inmiscuyen en la vida cotidiana de nuestros hermanos filipinos, que a lo mejor para nosotros como extranjeros pasa totalmente desapercibido. ¿Sabes qué siento? Que es como una especie

0: fenómeno Coco, ¿no? Que para nosotros los mexicanos, pues obviamente resultó sumamente conmovedora, sumamente cercana y que permitió para la gente extranjera que pudieran conocer mucho más a detalle nuestra cultura, nuestras tradiciones, nuestra forma de ver, en este caso, por ejemplo, las fiestas. Y bueno, pues el resultado, tenemos una obra llena de tradiciones, objetos, referencias que convierten a la isla olvidada en una auténtica carta de amor para todos los filipinos y para los que a lo mejor pues, no estamos tan empapados en esta cultura, pues yo creo que nos va a ayudar a acercarnos un poquitito, ¿no? Precisamente para conocerlo.
1: Muy bien, bueno, pues entonces es una película filipina.
0: Es una película que habla exactamente, es de DreamWorks, pero habla de todas las tradiciones filipinas, la isla olvidada.
1: Muy bien.
0: Y por el otro lado, quien quiera un mucho más de acción, pues ha llegado Resident Evil Noche Cero, ¿ya? Y que, por cierto, está rompiendo récords en críticas. Mira, el final totalmente inesperado. Ahí les va de qué va. Oye, pues después de una larga espera y especulaciones por parte de los fans, por fin llegó esa película dirigida por Zachary Gregor, que ha llamado la atención desde las primeras imágenes. Y aunque el director dicen que ha optado en esta ocasión para alejarse un poco de los videojuegos, pues todo indica que este experimento ha valido la pena. Ojo, en su primer fin de semana, lleva un récord de críticas que está sorprendiendo a todos. ¿Y saben por qué? ¿Se acuerdan que aquí les hemos comentado mucho el tema de los Rotten Tomatoes? 97% de aprobación hasta hace unas horas que el equipo de investigación del Morning Hits nos adentramos a hacer un recuento en las reseñas. Oye, 97%. A ver, con esta cifra fácilmente se convierte en la franquicia y en la película con mayor puntaje en este 2026, sin duda, puede convertirse además en el título de terror con mayor aprobación de este año.
1: Oye, y a ver, ¿de qué va Resident Evil? Porque creo que van como 9 películas, ¿no?
0: Mira, pues no, de hecho ya esta sería 1, 2, 3, 4. Mira, está la original. Después tenemos Resident Evil Apocalipsis de 2004, Resident Evil La Extensión 2007, Resurrección 4, La Venganza 2012, Bienvenidos a Raccoon City 2021, Resident Evil capítulo final 2017. Entonces tenemos 3, 4, 5, 6, 7, 8, ¿no? Más o menos.
1: No andaba yo tan mal. Oye, 8. Pero bueno, yo la verdad es que no he visto ni una de esas, fíjate. Vas a creer.
0: ¿Y qué tal aquí el fan? ¿No lo recomienda? Sí.
1: ¿Y de qué va la cosa?
0: Pues mira, obviamente es a la adaptación de un videojuego, ¿no? Ajá. Para los gamers y traído efectivamente pues ahora a otro mundo que en su momento le metieron mucha comedia, mucho humor, pero ahora no. Si no quieren retomar detalles más importantes, por ejemplo, alrededor de las narrativas de los personajes, es en realidad uno de los puntos más importantes que ha convertido esta franquicia en todo un éxito y sobre todo en el cómo el personaje, es que está muy difícil la adaptación, de cómo la llevas de un videojuego precisamente a la pantalla grande.
1: Por ejemplo, si no hemos jugado el juego, ¿podemos ver la película y entendemos todo? Y si no hemos visto las 7 anteriores, en esta que veamos, ¿le vamos a entender?
0: Pues ahora que ya nos dirás. El lunes, Arturo, un ensayo
1: pues mejor,
0: Arial 12,
1: mejor busco
0: 4 cuartillas.
1: Mejor busco todas.
0: Bueno.
1: ¿En qué plataforma estarán tú? Bueno, ahí la buscamos. La voy a llevar de tarea. Seguramente están en alguna plataforma, ¿no?
0: Seguramente.
1: Bueno, pues nos vamos pues con Resident Evil. Y con esta película filipina para este fin de semana.
0: Sí, la verdad, muy bonita. Te digo que sin duda nos recuerda a la isla olvidada, a este gran trabajo que tuvieron de Coco. Y bueno, pues obviamente los mexicanos también muy alertas para la próxima entrega de esta gran película para nuestro México lindo y querido.
1: Muy bien. Perfecto, mi querida Yassi, nos quedamos contigo.
0: Por favor, quédense con nosotros en este maravilloso viernes, ya que se desate la fiesta, por supuesto. Porque, oye, en este viernes vamos a escuchar un gran hit. ¿Qué sucedía en un día como hoy con Boston? Yo sé que eres fan, ¿eh? ¿Ok? ¿Qué sucedió un día como hoy con la banda? Y también vamos a platicar por qué es que la música en nuestro Smart Living, en un ratito más adelante, por qué es que la música logra influir tanto en nuestras emociones, tanto para bien como para mal. Y ahorita vamos a platicar físicamente qué es lo que sucede y qué es lo que ocasiona. como cuando ya es viernes, ¿eh?
1: Sí, y la gente que está en Facebook puede ver a Dano ahí, escarbando ahí, está buscando el tesoro.
0: Es que me encanta, ya es viernes, como cuando ya te dicen, ya, ya terminas y de aquí ya te vas. Entonces, Dano ya guarda eso, te lo mereces, amigo.
1: Oye, pues están en diferentes plataformas, señora. Dice, las películas clásicas de Resident Evil con Mila
0: Jovovich.
1: Están principalmente en HBO Max.
0: Qué mujer tan guapa.
1: Bienvenidos a Raccoon City. Está en Universal Plus. En Universal Plus. Y también puedes rentarlas o comprarlas en Prime Video o Apple TV. O sea, hay variedad.
0: No en pirata, por favor.
1: ¿Qué es eso? Muy bien. Pues ya nos vamos, gracias, y nos quedamos contigo, mi querida Yas, aquí en el Hits 96.5, allá en Chetumal y toda la zona sur del estado, Bacalar, etcétera. Por favor, quédense en la programación musical de la Z, pero si quieren escuchar a nuestra querida Yas, está muy fácil, hitscancun.com, ahí la pueden escuchar también. Gracias, mi querida Yas, nuevamente, gracias a todos ustedes, gracias a mis compañeros aquí en cabina. Nos escuchamos el lunes, a nombre de todo el equipo, soy Arturo Medina. Buenos días.
2: Las 9:05.
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Señoras y señores, bienvenidos. Es viernes. Ha llegado finalmente este Gappy Hits Weekend y con la invitación a que por favor nos regales el privilegio de tu escucha. Mira, si tú a cambio me das el honor de permitirnos acompañarte en esta maravillosa mañana y partecita de tu tarde, créeme que la vamos a pasar bomba. Mira, para que te des un quemón, en esta hora vamos a tener algo de Katy Perry, algo de 50 Harmony, algo de Florida, se va a poner increíble, pero también vamos a descubrir en breve cuál es nuestra misión, porque ya estamos dejando a un lado el pozolito. Ya afortunadamente se está acabando, Dios bendito, ¿no? Porque como uno termina comiendo pozole igual como en diciembre, va al recalentado 3 o 4 días o una semana después. Vamos hoy a despertar un gran hit de la mano de Boston. ¿Qué sucedía un día como hoy en la vida de esta banda originaria de Massachusetts? En nuestro Smart Living, la música puede cambiar cómo te sientes en minutos. Y después, de ahí nos vamos a enlazar directamente para que me digas cuál es esa canción que siempre lo logra contigo, porque quiero conocerlo. Es que nos vamos a ir después de ahí a mi hit para hoy. Es para que armemos el mejor playlist de este condado, señoras y señores. En nuestro delicioso latte que nos espera, por cierto, gracias a Santa Clara, hoy tenemos unos invitados fabulosos. Un coro que nos va a llenar de mil colores detrás del arco iris. Y en el túnel del hambre, invenciones mexicanas en cuanto a la comida. Porque si algo tenemos los mexicanos son nuestras ocurrencias, que las volvemos verdaderas obras de arte en estos inventos culinarios. Y en nuestra magia del día, a veces la mente corre más rápido que la vida. Todo esto y mucho más. Facebook, Instagram y TikTok, @hits965. A tu servidora la encuentras como @jazzholguin, YAZZ. Es viernes, ¿estás listo? Yo espero que sí. Puestos y dispuestos para tener un maravilloso fin de semana.

0: Las 9 con 19 minutos.
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1: Es correcto, queridos guerreritos, en este maravilloso viernes. Ya son las 9:28, ya se está cociendo este maravilloso cafecito. Y si tú estás escuchando esto, déjame decirte algo, lo lograste, lo has logrado, señoras y señores. Sobrevivimos a esta maravillosa semana, tenemos salud, hay trabajo. Sobrevivimos a las agruras del pozole en la noche mexicana, que si picocito, que si otro plato, que si la recalentada, el tequila, los cantaritos. Pero aquí estamos, señoras y señores, vivitos y coleando, afortunadamente, en nuestro maravilloso lugar seguro. Te doy la bienvenida a nuestra misión Sobreviviendo a esta vida adulta, el espacio en el cual nos podemos reír de ser adulto porque no traemos manual incluido ni desde que éramos chiquititos. Pero hoy, ¿qué crees? Hoy nuestra misión va a ser olfativa, así como lo oyes. Porque si eres de los míos, tu casa, nuestra casa, estuvo oliendo a un rico pozole, a tostaditas, a tlacoyos, por favor, tamalitos. ¿A qué no olió en estos días tan delicioso? Ha recalentado toda la semana. Pero creo que hoy podemos decir que se acaba. Ya, hasta aquí, se gastó. El tema de hoy. Adiós, olor a pozole. Hola, olor a... Ok, está muy sencilla. Adiós, olor a pozole. Hola, olor a... Y tú ya le completas. A ver, ahí te va un ejemplo. Adiós, olor a pozole. Hola, olor a tamalitos y dulce de calabaza. ¡Qué rico! Ya viene la temporada de dulce de calabaza. La amo con todas sus pepitas. ¡Ay, es fantástica! Adiós, olor a pozole. Hola, olor a... Y ahora, entonces, te toca a ti. ¿A qué crees que llegue este aroma? ¿A pan de muerto, por ejemplo? ¿A veladora? Quiero escucharte a ti, a ese adulto que ha llegado vivo y coleando, sobreviviendo esta semana que yo no sé tú, pero la sentí entre quebrada, pero entre que como que un poco larga, un poco extraña, entre que ya queremos que sea, por favor, ya fin de semana otra vez. Ayer no nos encantó que fuera lunes en domingo, ¿no? Que decía la gente que era jueves, ¿de qué me están hablando? Mándame tu mensaje ya a nuestro WhatsApp 998-4096-5. 998-4096-5 y tú dime, adiós, olor a pozole, hola, olor a... Y termina la frase con algo, con lo más rico, con lo que se te venga a la mente, con lo que... Pues no sé, tus instintos en este momento vengan, traigan a ti recuerdos. Capaz que en una de esas ya trae como... Ah, ¿verdad? Venga, guerreritos de Cancún, de México y el mundo. Estamos juntos también a través de hitscancun.com. Viernes de sobrevivir, pero con estilo y con Florida. Esto es Good Feeling, 9:31 de la mañana. Estamos juntos en el Morning Hits.

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0: Las 9 con 39 minutos.
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1: Estamos juntos en este muy maravilloso y frutifantástico fin de semana. Dano, saca ya el licuado de fresa o de... Hoy venimos en onda loquera. Piña colada. ¡Ay! Yo bien mala, bien rebelde. Piña colada. Oye, hace bueno, tepache. Ni tú ni yo. Uy, chavo. Y con este calor, no, hombre. Sí se antoja. ¿Con qué se puede acompañar un buen tepache? O sea, o más bien, ¿cuál sería el desayuno o la comida ideal con un tepache? Porque, a ver, por ejemplo, ahí te va. Si tú me dices agua de horchata, yo te digo enchiladas de mole. Listo. Con mucho queso. Pero, por ejemplo, un tepache o así solito. Capaz que no necesita acompañamiento, ¿no? Con mucho hielo. ¿Qué esto, qué el otro? Tengo mi termo de café, para que no digan. Salud. A ver, es más, todos los que tengan el café ahorita, su termo, su tacita, su vaso de agua, su botella de agua, de lo que sea, arriba, abajo, al centro, déjame abro la tapa, para adentro. ¡Mmm! ¡Ay, qué sabrosidad, señoras y señores! Y ahorita mi jefe, ¿no te pudiste haber esperado a tomarle un trago antes o después de estar al aire? No, es que es para que sea más orgánico, ¿verdad? Y para que nos echemos un toast al aire. Mira, tostadas con tepache. Tostadas de camarón con tepache. Me gusta al fin. Órale, ya estás. Invítalas. Y de hecho, aprovechando, porque recuerden que el día de hoy el tema es adiós, olor a pozole. Hola, olor a... Entonces yo ya te decía, por ejemplo, adiós,

0: un mapache con cuatro crías. ¡Ay, cosa hermosa! Pienso que en algún momento o los agarran o los gatos también los pueden lastimar o los perros. Sería mejor que se llevara a algún lugar amplio. O viviendo por esta zona, no tenemos idea cómo aparecieron ahí. Esto es en Avenida Cava y Avenida Tules, frente a Multiplaza Cava. ¡Ay, nos mandan video! ¡Mis vidas preciosas! Pues no sé si llamando al 911, que digamos es como que el centro de muchas cosas, te puedan enviar a alguien de protección precisamente ambiental. Pero aparte, mira, claro, porque además estoy viendo que pues, en este terreno hay un poco de basurita y todo eso, entonces no vaya a ser que, uno, se vayan a enfermar viendo algo y pues también los mapaches se ven preciosos, pero recordemos que muchas veces pueden traer rabia y entonces al querer rescatarlos, pues puedan morder a alguien. Pero mi vida tiene sus mapaches y sus mapachitos, Charlie. A ver, ahorita a ver si te respondemos. Según yo podría ser el 911, pero a ver ahorita con nuestro equipo de redacción de noticias que tengo aquí enfrente, a ver si nos pueden ayudar con algo. ¡Saludos! Ya sé, feliz viernes, me reporto. Patricia Eugenia Martínez de la Cruz, ¿dónde has andado? ¡Pati! I miss you. Nada más te lo paso porque tienes estrellita y por tus participaciones destacadas últimamente, pero no te me pierdas. Bueno, es que la trabajación está bien, Pati, no importa. Aquí te espero, tú sabes. Tienes tu espacio, tu lugar. Mi querida Carlita, ¿cómo estás? Muy buenos días. Adiós, olor al pozole. Hola, olor a copal y cempasúchil. Ay, claro. No, es que ya empieza a decorarse también las casas. A ver. Me voy a ir exactamente con este de arriba. Alex, ¿cómo estás, Alex Franco? Good morning.
1: Muy buenos días, licenciado.
0: Buenos.
1: ¿Cómo se encuentra usted? Muy excelente bien. Día para todos los que nos escuchan.
0: Eso.
1: Adiós, olor a garnachas. Ajá. Hola, olor a ponche, porque así como está la situación.
0: ¡A ponche!
1: La siguiente semana ya es Navidad.
0: Oye, y no andas tan alejado. Espérate, ahí te va el porqué. Según yo y mis cuentas, si Pitágoras no miente, quedan 104 días para finalizar el año. O sea que de Navidad no andamos muy lejos, ¿eh? Alex Franco, invita el pozole, ahora la otra. El ponche con piquete. Ajá, ok, sí, con bienestar animal. ¿Quién más anda por acá? Tostaditas de picadillo. Que tengan pata, para el tepache y tinga. Mira, esta es otra opción, Dano, que nos están dando. Las tostaditas de picadillo o de pata con tepache o de tinga. ¡Ay, qué delicia! Oigan, pues sí quiero, creo que nos estamos confundiendo y el túnel del hambre ya se está abriendo desde ahorita, pero no. ¿Quién más anda para acá? Muy buenos días, Jazz, gracias. Bonito fin de semana también para ti. Adiós, olor a pozole. Hola, olor a nuevas deudas. ¿De qué me estás hablando? ¿Por qué? Digo, bueno, siempre, ¿no? Pero dice, mis hijos ya me están pidiendo 3 disfraces de Halloween diferentes. Auxilio, ya me va a salir más caro que la cena del 15. ¿Quién es? Javi, ¿va? Ay, mi Javi. Es que, ¿qué te digo, chao? No, es que con hijos. Yo no tengo hijos y digo, está cañón. Ahora tú con, o sea, hijos. No sé cuántos tienes, pero dice, me pidieron 3 disfraces de Halloween diferentes. O sea, ¿tienes 2 hijos o tienes 3 hijos y cada uno te pidió su diferente disfraz? Pues mira, hazle como nuestros tiempos. Una sábana, hoyito, listo. Mi amor, eres fantasma. Listo, ahí está. ¿Hora de qué? Le puedes poner luego algo, no sé, encima. Lo pintas y, mi amor, árbol 3. La imaginación es tu límite, mi amor, ¿no? No sé, puede ser. Síganme para más consejos fraternales. Quédense con nosotros. Ahorita seguimos leyendo tus comentarios a través del 98-4000 de 4096.5 y de vacaciones. ¿Ya ves, Pati? Ya me ando yendo yo contigo también de vacaciones. 998-4096.5. Porque estamos en tu espacio, estamos en tu lugar, en el Morning Hits. Llega Beyoncé. ¿Quién más está enferma de amor? Pero que sea por la vida. En breve vamos a despertar un gran hit de Boston en el 96.5.

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3: Las 10 con 3 minutos.
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1: Es viernes finalmente y estamos llegando a la segunda hora. Playlist de las 10 de la mañana, 10 con 9 con 13 minutos, 13 segundos, 14, 15, 16. Semana número 38, que yo entre que, no sé, sentí que fue un poco más, no sé si, como un poquito más alargada, pero en medio hubo un break que después como que no entendimos. O sea, lo disfrutamos, lo agradecemos, sí, pero después como que dijimos, ¿qué? ¿Otra vez lunes? Entonces ya hoy finalmente, ¡it's Friday! Y esto nos da también la alegría de poder seguir compartiendo contigo muy buena música, pero sobre todo también información que nos va a encantar y que nos va a poner la piel chinita. Tan segura estoy de esto que en breve vamos a despertar un gran hit de la mano de Boston. ¿Qué sucedía un día como hoy para la banda? ¿Qué nos compartían? ¿Qué significa esta canción? Y bueno, obviamente la vamos a escuchar por todo lo alto y lo ancho de esta frecuencia. En nuestro Smart Living, la música puede cambiar cómo te sientes en minutos y tú me vas a ayudar después a las 11 a ir ubicando precisamente cuáles son esas rolitas. 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A tu servidora la encuentras arroba jazzholguin, YAZZ. Juntos le subimos el volumen, le damos la bienvenida a Edward Maya, 10 con 10. 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

0: Por cierto, hoy es su cumpleaños, Alex Warren. Manteles largos.
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0: Y es que es correcto, querido Cancún, México y el mundo. Hoy, en este viernes 18 de septiembre, hoy cumple 49 años una canción que no se escucha, sino que se siente. Y ahorita vamos a comprobar. Nos vamos a ir exactamente a ese 18 de septiembre de 1976, cuando un ingeniero del Massachusetts Institute of Technology, ubicado en Cambridge, precisamente allá en Boston, pues estaba encerrado también en el sótano de su casa con deudas, ¿verdad? Como muchos. Así de, ya lo entiendo. Con 29 años y una carta de rechazo de una disquera en la mano. Mete un cassette, lo graba y esto sería el inicio más grande en la historia del rock. Con esta canción que tardó 5 años en hacerse, 5 años puliendo cada guitarra, cada armonía, en ese sótano húmedo mientras el mundo creía que estaba loco. Y tenía una razón para estarlo. Estaba enamorado de un recuerdo. De una prima mayor que lo traía loco a los 10 años y de una melodía vieja que lo hacía volver a sentirse feliz. Pero de eso se trata. Esta canción no es una canción de amor, sino es el poder que tiene. Una vieja canción para llevarte de regreso a ese lugar en donde fuiste feliz. A donde Marianne, que era por ejemplo el nombre de esta prima, pues caminaba a tu lado. Esa voz que llegas a escuchar una tarde sin saber que a lo mejor ese momento te iba a salvar. Y sobre todo, una guitarra que te hace imposible no querer cerrar los ojos y disfrutar de esta rolita. Porque posiblemente todos tenemos, no sé si esa prima o ese amor, ese crush o ese instante en el cual te remite a donde eras feliz. O sabes, a lo mejor ahorita también somos muy felices, pero sabes perfectamente en ese instante que te congela en el tiempo. Así que hoy, 49 años, sigue siendo el himno que le enseñó a Nirvana a hacer Smells Like Teen Spirit. Porque déjame decirte que tanto le encantó a Kurt Cobain que lo inspiró después para precisamente parte de la melodía de Smells Like Teen Spirit. Así que súbele al volumen, por favor, cierra los ojos, excepto si vas manejando, ahí si no. Pero déjate llevar por esta rola para que te lleve ese instante de regreso. Hoy despertamos un gran hit de Boston, leyenda pura, porque esto se llama More Than a Feeling.
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0: Las 10 con 23 minutos.
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0: 21 Reasons a las 10:29 a través del 96.5 en esta maravillosa, gloriosa y muy esperada mañana de viernes. Es correcto, guerreritos de la pasión, guerreritos que estamos dejando a un lado los antojitos para entrar a otros un tanto distintos, pero también muy deliciosos. 31 grados en Cancún en este momento, sensación térmica de 39, 72% de humedad. Oigan, es que se sienten 39 grados. Estoy viendo probabilidad de lluvia, pues no, 35. Lo que sí es que se supone que para el sábado y domingo sí va a haber, en teoría, sábado 80%, domingo 83% probabilidad de que pues sí tengamos algo de lluviecita. Chac. Que creo que sí llovió en la noche, ¿no? Por ahí. Sí, me pareció. ¿No? ¿No? ¿Nada? ¿Y por qué entonces hoy afuera de mi casa, tu casa, vi mojado? ¿No? Alguien fue y echó cuatro cubetas. El vecino va, lavó su coche, yo creo. ¿No quiere lavar el mío de una vez? Oigan, hoy estamos. Ahorita voy con usted, licenciado, ¿eh? Ya tengo mi pendiente ahí. Primera hora. Como ñom, como ñom. Oigan, hoy la pregunta que te estoy haciendo a través de nuestro WhatsApp 998-4096-5. Adiós, olor a pozole. Hola, olor a... Por ejemplo, aquí nos ponen, adiós olor a pozole, hola olor a pan de muerto recién horneado con harta mantequilla. Ya probé 5 panes esta semana por hacer control de calidad, por amor a México. Anita, Anita, la catadora de pan de muerto de esta semana. No, es que es lo que decíamos hace rato, desde junio, julio ya los super se andaban vendiendo. Pues sí, no me extraña, pero 5 panes distintos. ¿Y qué? ¿Cuál es el mejor? Pues pásanos el tip. Adiós, olor al pozole. Que vengan los tacos al pastor con un tepachito. Ahí está. Saludos, buenos días. Me gusta también esta recomendación. Porque aparte, claro, tiene sentido. La piña del taco al pastor hace match con la piña, pues ya procesada, ¿verdad? Del tepache, ya fermentada. Gracias, Quique. Qué rico, qué buena recomendación, ¿eh? Adiós, olor al pozole. Hola, olor a calaveritas, a cempasúchil y al molito que preparo para esas fechas. ¡Que nos prepare! ¡Que nos prepare! ¿Quién mandó este? Laurita, gracias Laurita, saluditos. Hola Jazz, muy buen día. Adiós olor a garnacha, bienvenido olor a ensalada de Nochebuena. No, esta aquí ya se me fue ya diciembre. Ensalada de manzana y nosotros los chilangos sabemos que es la ensalada de Nochebuena. Claro, cómo no, con su respectivo piñoncito, jícama, betabel, naranja. ¡Amo, amo! Oigan, si alguien sabe dónde se come una rica, por favor, ensalada de Nochebuena, avísenos. Yo soy fan y la verdad es que en mi casa casi no la hacen, pero ¡oh! ¡Amo esa ensalada! ¡Gusta, gusta! ¡Saludos! Ok. Ah, ok. Dice, desde que no hay... ¡Ay, Dios! Luego me platicas este chisme, ¿eh? ¿Por qué? ¡Saluditos! ¿Quién más anda por acá? ¡Hola!
1: Buenos días, un mega choque en la zona hotelera, no, a la altura del 9.5.
0: Ajá.
1: 3 camiones involucrados para que tomen sus precauciones los...
0: Ah, ya, al fin.
1: Ok. Sentido de regreso al centro.
0: Ok, de regreso al centro, kilómetro 9.5, o sea, más o menos como a la mitad de la zona hotelera. Ay, Dios, manejen con precaución, por favor. Ay, Dios, qué cosa. Pues esperemos que no haya personas lesionadas y dentro de todo, pues bueno, que puedan fluir porque también el tráfico de por sí, ya por la isla, por toda esa cuestión del nuevo puente, ya se hace un caos. Ahora con choque, pues está un poquito más cañón. Pero bueno, ya te vi. ¿Quién anda aquí? ¿Quién es este muchacho? Vázquez, ya te vi, ¿eh? Ya te vi. Te pasas. Es más, ahí te va. Otro. Es que se equivocó y mandó otra cosa y ya lo regañé. Listo, gracias. Adiós, olor a pozole. Hola, olor a dulce de calabaza, incienso y hojas marchitas. ¿Verdad que sí? Este lo manda Luis Yocielito. Cántalo. Te mando un beso y un abrazo. Gracias. Adiós, olor a pozole. Hola, olor a cempasúchil. Buenos días. Es Rebequita, ¿verdad? Rebequita del amor. Rebequita Eugenia María. de Los Santos e Iturbide. Saluditos, eso. Bonito fin de semana. Dice Jazz, yo quiero aferrarme al sabor de la nogada en un ratito más. Quiero preparar chiles en nogada. Ayer compré la granada. Órale, Pati, ¿te vas a poner a cocinarlos? Qué máster, ¿eh? Qué pro, chava, qué pro. Yo tengo una amiga que los está haciendo. Ahí luego, si quieren un tip, contáctenme a través de Instagram. Una amiga hasta este fin de semana los está haciendo y le salen de verdad deliciosos, deliciosos. Zona hotelera, precaución, tráfico pesado a la altura de Leblanc y del Sunset. Ah, mira, esto es un poquito más hacia abajo. Ay, pero sí. O sea, los tres se pegaron de costado. O sea, como que uno quería rebasar, se le metió. Ay, Dios. Alex Franco, muchísimas gracias. Ay, muchachos, ¿por qué? ¿Qué necesidad? Hay que darnos el paso. No sé quién tuvo la culpa y no me consta, pero de que ahí fueron alguien imprudente, definitivamente. Ay, Dios, qué cosa. Bueno, pues ahorita seguimos compartiendo más comentarios a través del 998-4096-5. Adiós, pozole. Hola, olor a chela. No, bueno, aquí no necesitan pretexto, ¿eh? Y aparte, yo no sé por qué, pero yo no creo que la chela la estés apenas recibiendo, ¿eh, Beto? Adiós, olor a pozole. Hola, olor a catrinas. Ah, mira, también ya empieza la temporada. ¿A poco no está como en el airecito? Ya se siente, poquitín. Y si tú ya lo estás sintiendo, es porque estás en el lugar correcto y estás en el lugar adecuado. Porque tú y yo sentimos, y sentimos mucho. Él es Robbie Williams a las 10:35 de la mañana. Yo soy Jazz Holguín y estamos juntos en este viernes en el 96.5.

0: Las 10 con 40 minutos.
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3: Las 11 con un minuto.
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3: La presencia de sargazo y la temporada baja provocaron una drástica caída en la celebración de bodas en Tulum. Clarisa Pat Maza, oficial del registro civil, reportó una de las demandas más bajas de la década, recordando que recintos de playa pasaron de albergar decenas de matrimonios mensuales a solo un par.
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3: La alerta sanitaria en Yucatán por la ameba come cerebros podría extenderse meses o años tras confirmarse la muerte de un hombre de 34 años expuesto al lago de Plaza La Isla. Antecedentes en Baja California muestran la alta complejidad del seguimiento epidemiológico ante este parásito para prevenir nuevos brotes mortales.
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1: ¿Cuál es el tuyo? 11:09 de la mañana a través del 96.5, transmitiendo totalmente en vivo desde nuestro hermoso Cancún y muy soleado Quintana Roo, para empezar contigo una hora sin igual. La música, señoras y señores, nos puede ayudar a cambiar cómo nos sentimos, tanto para bien como para mal, porque cuando escuchamos una canción, pues no solamente estamos oyendo sonidos, nuestro cerebro activa distintas áreas que obviamente vienen relacionadas con las emociones, con la memoria, con la atención e incluso con el movimiento. Por eso una canción puede cambiar y modificar completamente el modo en el cómo nos sentimos en solo unos instantes y en solo unos segundos. Por eso viene a bien que hoy tú y yo nos pongamos en esta sintonía a través del 96.5 y a través de nuestro WhatsApp 998-4000-965. 998-4000-965. ¿Cuál es esa canción que a ti te pone mal? Que dices, no, Jazz, es que yo la escucho y definitivamente hay algo que se apodera de mí para bien, ¿ok? 998-4000-965. Momento de que participes y me digas, mi hit para hoy es este. Porque este me revoluciona, me pone súper alegre, me motiva. Que sea digno de viernes, señoras y señores. Gracias a los que nos escuchan a través de hitscancun.com, a los que nos siguen en todas las redes sociales, en Facebook, en Instagram y en TikTok, @hits965. Y ahorita te voy a compartir más información, pero ¿qué te parece si juntos disfrutamos de todos estos hits? Este es el mío. Es una de las rolitas que sin duda no pueden faltar en mi playlist. Ellos son ABBA, porque quiero que te sientas en este momento el rey y la reina de la pista. 11:11, pide tu deseo, pide tu hit.

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0: Las 11 con 18 minutos.
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1: Buenos días, Jazz. Saludos, feliz viernes. Thank God it's Friday. Mi hit para hoy es de Coldplay, God Put a Smile Upon Your Face. Buena rolita esa, ¿eh? Saludos, feliz viernes.

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Hoy vamos a dejar precisamente nuestro Smart Living en medio de esta fabulosa dinámica que como cada día traemos para ti en punto de las 11 de la mañana, porque la música nos puede cambiar el cómo nos sentimos en cuestión de instantes. Por eso yo te pregunto, ¿cuál es esa canción que siempre logra este efecto contigo? Escuchar música involucra áreas relacionadas con la audición, con las emociones, la memoria y el movimiento. A diferencia de muchas otras actividades, la música estimula varias redes cerebrales al mismo tiempo. Por eso es que la música activa muchísimas, múltiples regiones, precisamente en nuestro cerebro. La música puede activar el sistema de recompensa. Es decir, cuando escuchamos música que nos gusta, el cerebro libera dopamina, un neurotransmisor asociado con el placer y con la motivación. Este mismo sistema se activa con experiencias que percibimos, por supuesto, tú y yo como gratificantes. Por eso es que nos encanta, nos gusta. La música está profundamente relacionada y conectada con la memoria. Por eso, no sé si te ha pasado, ciertas canciones te llevan a específicos momentos de tu vida que son gloriosos, que son memorables, que son muy importantes en tu vida con esa persona que a lo mejor ya no está, familiar, amigo, pareja, qué sé yo. Porque la música activa estas regiones, precisamente como el hipocampo, que participa en la formación y la recuperación de recuerdos. La música también puede influir en cómo regulamos nuestras emociones. A ver, las emociones no se controlan, las emociones se manejan. Y muchas personas que han entendido esto utilizan la música para poder manejarlas y transitarlas a bien. Es decir, calmarse, concentrarse, procesar lo que sienten. Hay una investigación que sugiere que la música puede ayudar a modular estos estados emocionales y a reducir el estrés que tú y yo tenemos percibido. La música puede convertirse en una herramienta para conectar con nuestras emociones y con los recuerdos. A veces, una canción logra expresar lo que todavía nos cuesta mucho trabajo ponerle una o varias palabras. ¿Qué canción es la que puede cambiar tu estado de ánimo cuando la escuchas? 998-4096-5. Te queremos leer y te queremos escuchar. Y si tú estás buscando algo que te lleve al summer, pues ¿quién mejor que Calvin Harris? 11:34, ¿cuál es tu hit? We fell in love as the leaves turn brown.

0: Las 11 con 40 minutos.
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0: Es que imagínense, rolitas con voces así. Qué buen cover de Ariel, Celine Dion, The Power of Love, a través de Hits 96.5. Hoy estamos preguntándote, ¿cuál es tu hit? A través de 998-4096.5. ¿Qué rolita es la que te pone mal, pero para bien? O sea, es decir, ya, es que esta canción me puede, me mueve, me sube, me baja, me transforma, me trastorna. Ejemplo de ello tenemos a nuestro guapísimo Ricardo Vaca Ponce, que nos dice... Sí dice...
1: Hola Jazz, buenos días.
0: Hello.
1: Un hit que a mí me motiva para que me cambie el día es Eyes of Tigers.
0: Uf, qué bárbaro. Qué buena rola.
1: Que tengas un excelente fin de semana. Saludos.
0: Pues no se diga más, mi querido Richard. Disfrútalo. Este es para ti, es para todos. El Hits 96.5. ¿Dónde viven los éxitos?

Es que esta fiesta se vive así a través de Hits 96.5. Gracias a los que han hecho posible que este playlist se convierta en el mejor. A través de 96.5. Oigan, y quédense, porque hoy vamos a descubrir qué hay detrás de unos colores fascinantes en donde viven los éxitos.

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3: Las 12 con un minuto.
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5: Una camioneta quedó completamente calcinada tras incendiarse este jueves en el cruce de las avenidas Cancún y La Luna. Al lugar acudieron elementos de tránsito y bomberos tras los reportes de emergencia. El conductor logró descender de la unidad antes de que el fuego la consumiera en su totalidad.
4: Internacional.
5: Mustafa Suleiman, director de inteligencia artificial en Microsoft, advirtió sobre el riesgo de crear una especie de silicio capaz de competir con los humanos si no hay salvaguardias. Suleiman criticó enfoques de competidores como Anthropic y urgió a implementar medidas prácticas para mantener estos avances bajo estricto control social y tecnológico.
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2: Ya son las 12:13 de la tarde, pasado meridiano, y no saben, lo estamos pasando bomba aquí en cabina, porque bueno, tenemos unos invitades que hoy sí estoy yo sumamente feliz de que nos acompañen, pero con talento, con pasión, con una garra. Y yo cuando me enteré, he de confesarles, porque alguien, Abel, a quien le mando un enorme abrazo, no sé si nos está escuchando, me hizo el favor de, oye, ¿no?, compartir la invitación. Yo vi la invitación, dije, ¿qué? A ver, no, pero esta invitación no se puede quedar aquí. La tenemos que compartir con todo Cancún, que todo México, el mundo se entere. Porque además, déjenme decirles algo, nos escuchan a través de hitscancun.com en Oaxaca, Ciudad de México, Guadalajara, Puebla, Monterrey. Así que, y hasta en otros países, Rusia, bueno, algunos guerreritos que se han ido de pronto de vacaciones, Perú, gente de Centroamérica, así que de aquí a la fama, el límite es el cielo. Le quiero dar la más cordial bienvenida a Chroma Voices, junto con su director y head manager, leader of project, Edgar González, que hoy está con nosotros en cabina.
3: Hola, ¿qué tal? Muchas gracias por la invitación. Qué energía tan bonita ahí en este lugar.
2: No, maestro, es que eso no me ha visto con cuando quiero cantar, porque sí, ya le dije, es que lo mío, yo sí quería ser cantante, pero no, ya me escucharon y mis papás me dijeron, no, hija, vamos a meterte a clases de locución. Y entonces aquí estamos, aquí bueno, estamos.
3: ¿Cuántas veces te he dicho que no le hagas caso a tus papás?
2: ¿Verdad? Pero, no, hombre, si le hubiera hecho caso, ¿verdad? Desde hace tanto tiempo. Oigan, pues la verdad, quiero invitarlos a que se unan con nosotros, porque estamos también en Facebook Live. Está aquí nuestra querida Monse de la Cruz, nuestra Community Manager, porque por supuesto, a toda la gente que nos está siguiendo a través de las redes sociales, estamos en el Facebook Live, así que los saludamos. Y todo esto gracias a nuestros amigos de Santa Clara, que por cierto, ahorita empezamos con agüita, pero un cappuccino, una malteada de chocolate, está delicioso. Un latte, no sé si les gusta. Usted, matcha, por ejemplo, también. Hombre, yo, por ejemplo, solo Santa Clara deslactosada, ¿no? Porque pues ya. Ya llegamos a cierta.
4: Uno ya no tiene edad para digerir.
2: Pero lo que sí vamos a digerir es, por favor, su talento, la garra. Vamos, como dicen, arrancar por el principio. A ver, ¿qué es Chroma Voices?
3: Bueno, Chroma Voices es un proyecto que nace de la familia Coral Kun, de la familia de coros. Llevamos ya varios años, más de 15 años haciendo coros en Cancún. Y Chroma es el hijo menor. Es esta joven. idea de de juntar a gente para cantar. Con un objetivo que es divertirnos primero, ¿no? Dos, dar mensajes bonitos, interesantes. En este caso específico, presentar el sentir de la comunidad LGBT por medio de la música, ¿no? Mm-hmm. Mostrar otra cara, lo que hemos comentado varias veces con ellos, es esta cara que la mayoría de la gente no conoce de la comunidad y que es hermosa, presentarla de otra forma, ¿no? Entonces, Chroma Voices nace con esa idea de hacer cantar a una comunidad y por medio de la música lograr expresar pues lo que cada uno trae dentro.
2: Transmitir estas emociones, porque a ver, estos proyectos, por ejemplo, ya se han presentado en diferentes escenarios. Me comentaban, por ejemplo, ahorita fuera del aire, que tienen un proyecto de mujeres, de niños. Hay otro
3: tenemos.
2: Han salido al extranjero,
3: tenemos varios proyectos y nos encanta viajar. Con la mayoría de los coros hemos viajado a diferentes partes. Con uno de ellos nos vamos a Sudamérica, se llama Voceres. Nos vamos en noviembre a Sudamérica, una gira. Con Magnolias, que es el coro de mujeres, hemos viajado a Monterrey y a Jalapa. Y bueno, la verdad es que con todos nuestros coros nos encanta viajar. Con ellos, precisamente, vamos a tener un concierto que ahorita ya lo anunciaremos, que es el concierto debut. Apenas llevamos un año con Chroma y ese va a ser como el arranque fuerte de la gran carrera que van a tener.
2: La gran patadita de la suerte que ya hay, porque, a ver, cualquiera a lo mejor diría, pues ya nos juntamos, ya ensayamos, ya tenemos unas rolitas preparadas, pero no. A ver, un año y un tanto más para llevar este proyecto con toda la formalidad, pero con enseñanza, con técnica, porque ahorita lo decíamos fuera del aire, pues para cantar con un tepache y un agua de Jamaica cualquiera, pero obviamente si vamos a hacer las cosas, vamos a hacerlas bien. ¿En qué momento? O sea, a ver, ¿cómo es que nace el proyecto? Me platicaban que de pronto por ahí dijeron, oye, pues nos falta a lo mejor un coro que represente también en la comunidad, que es una comunidad amorosa, pero glamurosa. Yo de verdad es que soy su fan. Y dijeron, ok, vamos a lanzarlo y se abre, digamos, como esta invitación en Facebook. ¿Cómo arranca?
4: Pues justamente platicábamos, Gil, que es uno de, incluso de los mejores amigos del maestro.
2: Ok.
4: Gil es una persona que pertenece también a la comunidad LGBT. Uh-huh. El tema de los coros LGBT realmente existen aquí en México hace un par de años. El primero que existió fue el coro de la Ciudad de México, que es, nace como el punto de referencia. Incluso podría creer que a nivel país ahorita es el coro más grande. Creo que estos coros nacen en respuesta a como una vigencia que hay en la comunidad LGBT de seguir creando y ganando espacios para las personas de la comunidad. Espacios en los que nos podamos ser, expresarnos y pues incluso sentirnos seguros, seguras entre nosotros mismos para pues justamente desarrollarnos en nuestras personalidades. Alguna vez platicamos, hace no mucho, nos pusimos en un momento muy cursi entre todos y todos llegábamos a este punto de conclusión donde decíamos que el coro ya no solo es este espacio donde hay una expresión artística, donde vamos y cantamos y a través del canto transformamos nuestras emociones, sino que además es una familia, es un grupo seguro, es un lugar donde todos decíamos, aquí yo puedo venir y ser yo, más allá de sí, que si soy gay, que si soy lesbiana, bisexual, una persona trans, es, puedo ser yo en mi personalidad completa. No, no solo esta parte de la comunidad que soy, de la sigla que me defina, sino puedo ser esta persona a la que le gusta cantar, a la que le gusta reír, a la que es introvertida, pero aún así soy bienvenido en el grupo y soy integrado en el grupo.
2: Abrazado.
4: O sea, realmente creo que el proyecto nace como una respuesta a crear nuevos espacios para el desarrollo artístico principalmente, pero sobre todo para la comunidad LGBT. Y como decíamos, todo esto fue creciendo al punto de a este concierto que viene en camino, buscamos darle una narrativa en donde digamos, queremos mostrar cómo a través del arte podemos transformar la experiencia y la vivencia LGBT.
2: Okay.
4: ¿Cómo la podemos expresar a través de la música? Y música que ya hay. No estoy hablando de que nos pusimos a escribir nuevas canciones, no. Estamos hablando de que estábamos cantando éxitos, baladas, las canciones que cantábamos con nuestras mamás, porque si algo nos puede caracterizar a los LGBT, es que no sabemos la música de señora con todo el pulmón.
2: A ver, el musical de mentiras que tiene la versión drag, porque además es tan exitoso, es una belleza. Y todos, yo creo que ahí no hay género que tú digas, es que se sienten porque con ese aprendimos a atrapar, a barrer y a cantar y a transmutar las emociones. Sí. Y algo bonito es precisamente que, porque yo quería entender esta parte de, ok, crear y cuál es esta visibilidad, pero me queda perfectamente claro que es donde ustedes han hecho el lugar feliz. O sea, es de, este es mi lugar feliz.
4: Este es mi lugar feliz.
2: Pero no nada más es el que alguien me vino y ofreció, sino el que cada quien viene y con su voz, su talento, su energía, su iniciativa, pues van sumando.
5: Correcto. Y fíjate que también algo muy importante es que sí es en respuesta de crear espacios seguros, pero vamos a ser bien realistas. Quienes ahorita integramos el coro, crecimos en una sociedad totalmente diferente, uh-huh, en donde cantar estos éxitos que acabamos de mencionar no era precisamente lo que nos dejaban hacer. No era precisamente bien visto que nosotros cantáramos letras femeninas siendo hombres, ¿sabes? Existía ese estigma. Entonces, hoy en día que ya la sociedad ha cambiado y que nos está permitiendo integrarnos de esta manera, es lo mejor para las generaciones actuales y venideras mantener esos espacios, ¿no? O sea, decir, ¿sabes qué? Sí se puede, sí disfrútalo, sí vívelo, y con esto puedes tocar las fibras más sensibles de los espectadores, ¿no? O sea, es una respuesta no solamente a dentro de la comunidad, es una respuesta social general, ¿no? O sea, ahora no solo aquí estamos, podemos disfrutar como todos disfrutan de toda la música sin ningún estigma.
2: Es que aparte, a ver, la gata bajo la lluvia se siente porque se siente. O sea, ahí no es de que...
5: No se canta, se vive.
2: Exactamente, se vive. Pero algo que me encanta, porque bueno, a ver, yo lo sigo en Instagram, por cierto, que ¿cómo los podemos encontrar? Yo ya lo sigo, pero a ver, vamos a ver cómo aparecen. Déjame nada más, aquí abro mi cel.
5: Chromavoices.lgbt.
2: váyanse ahorita en lo que nos están escuchando y ahorita en lo que vamos a corte, para que ustedes se den de verdad color a través de los videos, algunas presentaciones y, por supuesto, vamos a ir ahorita apartando la fecha de este próximo concierto que nos van a invitar. Pero normalmente veo que hay canciones también muy positivas, como un Diego Torres, ¿no? Un Color de Esperanza, por ejemplo, en donde también el mensaje es ese, transmitir de forma positiva y propositiva. Y creo que, a ver, está padrísimo, creo que como amigos, como familias, el ver que la comunidad encuentra estos espacios de expresión y en donde, a ver, sabemos que a lo mejor un poco más introvertidos u otros más extrovertidos, pero verlos en el escenario, sintiendo, seguramente habrá alguna rolita, ya nos dirán cuál, también hace que les ruede la lágrima de cocodrilo y esto se transmita al público, pues es parte de...
5: Correcto. De hecho, justo parte de, anticipándome un poquito de lo que pretendemos con este concierto, es llevarlos de la mano a través de esta narrativa que les plantea a nivel social cómo se vive ser parte de la comunidad. Porque todo comienza desde dentro de uno. O sea, entendiendo qué está sucediendo contigo, por qué tus gustos son diferentes, por qué tus gustos no empatan con lo que te enseñaron que debería ser. Cómo vives ese proceso y posteriormente, cuando logras esa aceptación, cómo se vive ya el compartirlo, el llevarlo hacia afuera. Porque también entendemos que es una construcción que se debe de llevar de la mano en conjunto con las personas de tu círculo más inmediato, después de que tú ya lo trabajaste desde adentro. Es por eso que este concierto lleva esa narrativa, ¿no? Porque queremos mostrarles esta parte que normalmente no se muestra de la comunidad. Porque, como lo mencionábamos al inicio, normalmente se les relaciona a la comunidad con el glamour, con cosas un poquito más superficiales, y nosotros no, queremos ir hacia adentro.
2: A la emoción.
5: A la emoción, a las fibras.
4: Y que justamente creo, y digo, adelantándonos a la parte de la invitación del concierto, si algo sí les podría asegurar, y es algo que yo le he dicho a la gente que he invitado, es no se lo pierdan. Si algo estoy seguro es que esta propuesta escénica es nueva, es algo diferente, es algo que no se ha visto.
2: Que no se ha visto en Cancún.
4: Que no se ha escuchado. Okay. Porque incluso esta parte, la verdad, hay momentos donde nos vamos a permitir ser vulnerables persona por persona, mostrando nuestra vivencia personal en el mundo. Porque no es solo como dentro de la comunidad, es hacia el mundo. ¿Qué ha pasado en nuestro interior que nos ha llevado a experimentar este mundo de una manera? Y cómo en la música hemos encontrado un refugio para decir, esto me permite expresar lo que yo he estado sintiendo durante tanto tiempo, tantos años. Y hablamos desde la aceptación personal hasta lo que es vivir el amor entre hombres, entre mujeres. Uh-huh. O sea, porque pues incluso las vivencias son diferentes.
2: Muy diferentes.
4: Muy diferentes. Hablamos de pronto de cómo nosotros, bueno, hubo generaciones de nosotros, y como en esta memoria histórica también haciendo esta honra a todas las personas que tuvieron que vivir su amor en el closet.
2: Claro.
4: Este amor a escondidas, este amor que nunca tuvo que haber existido en los años 80s, en los 90s.
2: O sea, y todavía... que ya existía, pero a ver, era manejado, ¿no?
4: Ya dirían por ahí, pregúntenle a Ana Gabriel, ¿no? Con Simplemente Amigos.
2: Ajá, o como diría nuestro querido Juanga, lo que se ve no se juzga, sí, a ver, sí. Por Dios. ¿No?
4: Al final del día creo
2: desde
4: que...
2: desde la época de griegos, romanos, sí, sí, sí. A ver, ¿no?
4: En esta fortuna de privilegio que podemos tener hoy en día, las personas que pertenecemos al coro, de poder abiertamente estar en un coro LGBT, y que podamos expresarnos en el teatro, desde ahí queremos honrar la memoria también de las personas que lucharon para que nosotros hoy podamos pararnos en un escenario.
2: ¿Saben qué? Quédense con nosotros, vamos a hacer una muy breve pausa, pero yo sin querer me estoy llevando una gran sorpresa. Yo decía, vamos a cantar y no, colores y todo. Pero de verdad mi admiración y mi respeto, porque les voy a compartir algo. Yo como locutora sé, reconozco que es a veces difícil que alguien se vulnere. Es más, a veces en las encuestas que hemos tenido, que invitamos a que nuestros radioescuchas pues nos compartan vivencias, anécdotas, lo que sea. Mira, a veces es muy fácil desde el anonimato y en WhatsApp. Y cuando queremos hacer la participación física activa, no es tan fácil que alguien se abra. Y cuando alguien dice, sí, yo quiero compartir mi historia personal, que no ha sido fácil, que ha sido señalada, que ha sido juzgada, que a lo mejor ha sido criticada, cuando aparte, ¿no?, ni siquiera están dentro del círculo más cercano. Qué padre que nos puedan llevar por este camino de entendimiento. Y quiero conocer cómo se han preparado más acerca de estos, de este detalle de estos conciertos. porque nada más, este va a ser el primero, que vengan muchos más. Así que ahorita vamos a seguir con Chroma Voices. Recuerden ir con nosotros a través de Facebook, Facebook Live, a través de Hits 96.5 y comparte esta charla que hoy nos estamos llevando y que estamos disfrutando gracias a nuestros amigos de Santa Clara, porque sin duda este mensaje le va a caer más que de maravilla a más de 1,000 personas en Cancún, y de eso se trata. Estamos juntos en el 96.5, en donde viven los éxitos, y hoy, señoras y señores, ¡el color del arco iris! Hey.
0: Las 12:28. 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
2: A través de esta sintonía que hoy, señoras y señores, nos estamos llenando de experiencias, de anécdotas, de enseñanzas y de estas historias que vale la pena escuchar. Porque hoy en cabina, y gracias a Santa Clara que ayudó a que tuviéramos un espacio en su agenda que está complicadísima. Ya de hecho les están llamando para los Emmy, para la próxima edición. Yo espero que por favor se acuerden de nosotros cuando ya anden triunfando por aquellos lados. Pero tenemos efectivamente a Chroma Voices aquí en el 96.5 junto con su director Edgar González. Y a ver, me encanta porque tenemos precisamente varios integrantes aquí para que nos platiquen un poquito de, a ver, ¿cuándo es este gran concierto de una vez para que lo vayamos apartando y lo tengamos en agenda?
3: Claro, será este viernes 2 de octubre, viernes no se olvida, 2 de octubre no se olvida. Ajá. Sería a las 8 de la noche en el Teatro de la Ciudad.
2: Ok, para que de una vez lo tengamos apartado, los boletos ya están a la venta, ya está abierto, ¿dónde se pueden adquirir?
3: Sí, ya están a la venta en mistickets.com, si entran a nuestro Instagram ya van a encontrar el link para que puedan ingresar, también tenemos un pequeño tutorial de cómo comprarlos. Y si no, físicamente en el Teatro de la Ciudad, a partir de las 12 de la tarde, pueden ir a adquirir sus tickets.
2: Que está padrísimo, porque aparte es viernes, o sea, para que el fin de semana de una vez vayamos armando el plan perfecto para pues que nos demos la oportunidad de disfrutar. Algo que me encanta es que dicen, nunca se ha visto ni se ha escuchado nada parecido aquí en Cancún. ¿Qué voces son las que integran? Porque decíamos, ay, sí, yo canto bien bonito, yo le echo ganas. Pero a ver, técnicamente, con esta guía espiritual que han tenido de la mano de el maestro González, ¿qué voces son las que integran Chroma Voices?
4: Por ejemplo, somos unas, ¿qué? ¿Cinco voces?
2: Cinco tipos diferentes.
4: Cuatro voces, perdón.
2: Cuatro voces.
4: Cuatro voces, somos tenores, sopranos, tenores, contratenor. Bajos, perdón.
2: Okay.
4: Barítono.
2: Barítono también.
4: Sí.
2: Y algo que me encanta, porque yo ahorita les pregunté, dije, es que a ver, yo he visto videos, pero veo que también hay una gran diversidad en edad, ¿no? Para quien diga, no, yo todavía estoy muy chava. Siento cosas de chava, pero no sé si todavía puedo estar. ¿Cuál es la persona más joven? ¿Quién, no? O sea, también hay esta apertura, no solamente, por supuesto, de autoidentificación, sino también de edad.
4: Sí, como tal no hay un límite de la edad que se puede ingresar a nuestro coro. Tenemos la persona más joven que es de 26 años y la más grande de unos 56 años.
2: O sea, nunca es tarde.
4: No, nunca.
2: O sea, para cumplir tus sueños, que yo imagino que la persona... Porque cada uno de ustedes, a ver, platicábamos, se dedica a otras actividades distintas y que, bueno, por cuestiones de la vida, ¿no? Nos encontramos en este destino musical, cómico, mágico, musical, para, pues, obviamente, encontrar este lugar feliz. Porque hay, por ejemplo, ¿cuáles son dentro de las profesiones u oficios que encontramos de los integrantes?
5: Pues realmente casi somos un rompecabezas de profesiones, porque vemos desde pues del área administrativa, el área de la salud, el área de digital, o sea, de sí, o sea, realmente somos pues no sé, variados, o sea, realmente vemos de todas las profesiones, pero pues igual eso es algo que nos ha unido también como coro, creo yo.
2: Claro, con la experiencia,
5: diferentes
2: y con el expertise, ¿no? Que cada quien tiene.
3: Sí, así es. Justamente para este proyecto salieron, ¿no? Como que nuestros talentos ocultos.
2: Ajá.
3: Algunos para la organización, otros para las redes, otros para el marketing, otros para coser, otros para hacer estilismo, ¿no? Entonces, todo eso lo juntamos justamente para darle vida a este concierto, que es nuestro primer concierto, y llevarlos a ustedes para que nos conozcan, más que nada para que nos conozcan a cada uno. Y también de fondo a esta comunidad grandísima que tenemos, ¿no? Somos el primer coro de la península, con eso ya es un gran peso sobre nosotros, entonces queremos que se la pasen genial este viernes, 2 de octubre, y como decían mis compañeros al principio, es una historia tras otra, no es una historia como un hilo de una historia nada más, sino que son varias al final, en todo el concierto. de cada uno de los capítulos de la vida de la comunidad, ¿no? Cómo se vive a través de alguien que es lesbiana, alguien que es gay, alguien que es a lo mejor queer o alguien que es transgénero, ¿no? Entonces queremos llevarlos de la mano de cada uno de esos y de fondo, pues esta compilación de voces.
2: Quiero que me spoilen a manera de lo posible, porque sé que obviamente también vamos a dejar muchas cosas para que el mero día, es que podemos también platicarlo, ¿no? Pero no hay como vivirlo y disfrutarlo precisamente a través de ese concierto. Pero, ¿qué es lo que podemos esperar? A ver, ¿qué es lo que vamos a encontrar? ¿Alguna canción que nos puedan adelantar, que ya vayamos preparando, a lo mejor que vayamos nosotros ensayando previamente?
4: Bueno, la verdad es que tenemos un poco de todo. Ajá. Tenemos mixes desde los 70s, 80s, 90s, música en inglés, en español.
2: Ok.
4: Tenemos grandes canciones de, por ejemplo, de una gran novela aquí mexicana que se estrenó por ahí de los 2000, a finales de los 90, que a mucha gente de esa generación le va a encantar. Y también, por ejemplo, tenemos música de Disney, y tenemos variedad, o sea, agarramos de todo lo que podamos, ¿cómo se llama?, contar la historia que queremos transmitir desde el lugar oscuro en el que nos pudimos haber encontrado una vez hasta ya encontrarnos en la gran luz en la que ya nos estamos.
2: O sea, este set list lo armaron particularmente pensando en historias individuales para armar, digamos, una historia conductual que encuentre un común. O sea, digamos que por eso tenemos esta variedad de canciones. ¿O?
3: Sí, es que había un playlist antes, pero hubo un regaño. un cambio de visión, más bien.
2: Ok, ok.
3: Entonces sentíamos que ese playlist estaba como algo hueco, como algo superficial. Entonces dijimos, esto no es lo que realmente queremos transmitir, ¿no? Uh-huh. Adelantando un poco, por eso el título, ¿no? Detrás del arcoíris. ¿Qué hay detrás de toda esa algarabía, todo ese carnaval que algunos nos comentan, ¿no? De nuestro Pride, por ejemplo. ¿Qué hay detrás de eso? ¿Cuál es el trasfondo? Entonces, justamente, como comentaban, elegimos canciones que desde niños siempre hemos escuchado de la mano de nuestra mamá, ¿no? O de nuestro hermano, hermana o abuelos que fueron nuestro refugio en ese momento, con los que podíamos escuchar esas canciones. Y entonces esto le van dando vida a esas historias, ¿no? O sea, ¿qué canción le queda a esta historia, ¿no? Por ejemplo, a este pedazo de nuestra vida, al desamor, a esa ilusión de sentirse raro, de sentirse diferente, ¿no? A esa etapa de que tuvieron que dejar la casa, ¿no? Esa época de rebeldía, de la adolescencia, de decir, no, pues no pertenezco aquí, a veces, tristemente, a nuestro hogar de nacimiento. Tuvieron que partir, gente que tuvieron que partir a otro lado para poder ser libres. Entonces empezamos a buscar esas canciones que transmitieran ese mensaje y por eso es que cambiamos otra vez el playlist para que se sintiera, ¿no?, esa emoción. Y justo, ¿no?, en esa vida godín, a veces entre nosotros mismos compañeros tenemos esa playlist que podemos poner entre todos, seamos heteros, seamos lo que seamos, que podemos compartir, ¿no?, entre todos. Entonces, esas fueron la selección que quedó actual. Una amalgama de varias canciones que transmiten ese mensaje que queremos.
2: Y te voy a decir algo. Yo no soy cantanta, definitivamente, ¿verdad? Algo que nos queda claro. Pero sí creo que, y al menos cada uno de nosotros lo podemos sentir con los artistas y las bandas que admiramos, cuando sale un cantante y dice, quiero este tema para que venda, te voy a decir qué pasa. Puede que a lo mejor venda, si es que tiene buen marketing. Pero cuando hay gente que dice, a mí no me interesa vender, no me interesa ser famoso, yo quiero hacer esto porque me emociona, porque me apasiona. Tenemos casos como un Adele, como un Freddie Mercury, como una lista infinita de grandes personajes que hacen las historias, que escriben las canciones o crean las armonías y la música por y desde el corazón. Y ahí es en donde hay una diferencia enorme y abismal en el éxito. Entonces, cuando las cosas vienen, que las sientes y desde el corazón, y me imagino que al momento de la interpretación, es en donde a nosotros los espectadores, a este lado del público, es a donde nos van a llevar, a donde estoy segura que ustedes quieren, y transmitirnos a ese sentimiento que quizás nosotros no tenemos ni idea. Podemos sentir empatía, pero capaz que no tenemos ni idea por lo que han vivido efectivamente, porque a veces esperas que tu gente de apoyo sea la más cercana, naturalmente, ¿no? Tu línea de padres, hermanos, y que lamentablemente a veces no exista y que afortunadamente hoy por hoy ya está cambiando todo esto.
5: Así es, y de hecho también ahorita que mencionas eso, me gustaría comentarles a los que nos están escuchando que, y viendo también, que la idea del concierto no es solamente para personas de la comunidad LGBTIQ+. O sea, está abierto a todo público, no porque quiere decir que nosotros pertenecemos a la comunidad, solo sea para la comunidad, ¿no? Si eres gay, si eres lesbiana, solo sea para ti, ¿no? O sea, este mensaje que queremos transmitir es para todos, para más que nada, pues sí, sacar lo que hay detrás del arco iris, ¿no? De cada persona, uh-huh. De cada integrante, de nuestras vivencias, de nuestras emociones, de nuestros amores en el closet, también de nuestra diversión. O sea, realmente es algo totalmente para todos.
2: De miedos, también. De lo que nos emociona, de los sueños, y está padrísimo. Yo de verdad es que quiero más detalles, yo no sé ustedes. Recuerden que nos pueden seguir a través de hitscancun.com, a toda la gente que nos está escuchando. Recuerden que también, mira, sí, aquí, saludos desde La Piedad, Michoacán, te estamos escuchando, ¿ves? Dije, y ya tenemos, bueno, no sé si ahorita vamos también a checar por si tenemos algún comentario a través de nuestro Facebook Live, en donde ya está también nuestra querida Monse llevando a detalles. Detalle, Zooms, Monse, ahorita vamos a cantar, también, tú y yo, cualquier cosa aquí, nosotros, si después quieren lanzar, por ejemplo, un coro de gente de radio, pues también podemos nosotros, para que ahí la gente sepa, y de una vez, ¿no? No somos expertos, pero de que también le echamos ganas, le echamos muchas ganitas. Vamos a una breve pausa, pero quédense con nosotros, porque si todavía no tienes tus boletos, te vamos a decir dónde tenemos más sorpresas y toda la técnica que hay efectivamente detrás del arco iris con este gran proyecto llamado Chroma
3: Voices.
1: Las 12 con 45 minutos. 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
1: Estamos pasando un viernes de fiesta. Si no me creen, por favor, escucha la fiesta que traemos en cabina. Y es más, no se la imaginen. Digo, es radio, o sea, sí viene mucho la imaginación, pero también nos pueden ver porque estamos, gracias a Santa Clara, en este Facebook Live que vale la pena compartir. Saludos a los que están conectados con nosotros. Y si ahorita estás manejando, estás en el negocio, estás en la oficina, estás trabajando y el jefe anda por ahí de chismes, el reporte Martínez. Pero bueno, al ratito lo ves, pero recuerden que se queda este Facebook Live para que si lo quieres compartir con los vecinos en el chat de la oficina, del grupo. Algo que me gustó hace rato que dijo Alex, ¿ves? Que de cómo no tiene absolutamente nada.
2: De hecho.
1: Y hay una sección precisamente en el espacio aquí de tu servidora que es sobreviviendo a esta vida adulta. Es que nadie venimos con manual, ni los papás. Si ya de por sí es complicado que en este 2026 no tenemos una guía, un menú, ¿verdad, maestro? Usted a sus 18 años también ha sido difícil. Pues sí, mis respetos para pues quien ha tenido que primero entender y enfrentar, ¿no?, una identidad que pues no entiende, pero está como fuera del cajón de lo que los demás pueden vivir. Entonces, primero uno para autoentenderse está cañón. Mujeres que vivimos en la perimenopausia, seguramente entramos en este nivel de empatía. Pero también, ¿cómo le explicas a alguien, a la gente que amas o que te ama y que no sabe cómo a veces con amor llevarte en ese proceso? Porque no tenemos, no sabemos cómo. Poder acompañarlos, respetarlos, y me parece más que perfecto que digan que este es el espacio distinto en el cual la comunidad quiere precisamente crear este espacio.
3: Sí, correcto, porque, bueno, pues parte de los bloques que mencionaban mis compañeros hace un momento y es cómo inicia esta narrativa, y ya me voy a permitir spoilear un poquito.
4: Tú dale.
3: Pero definitivamente mi parte favorita, que es lo que normalmente no se muestra en la comunidad, es la etapa, el bloque de la aceptación y la identidad, cuando cantamos Reflejos, ¿no? Que es una canción, normalmente pues, se relaciona con las infancias, y justamente es algo que muchas veces, por ser parte de la comunidad, sientes robado, ¿no? Tu infancia, porque no la viviste siendo tú. Entonces, para nosotros es muy

0: mi parte favorita dentro del concierto es cuando hablamos del tema del amor. ¡Ay, el amor!
1: Que es pero, tanto de amor como amor, de...
0: Sí. ¡Ay, amor! Alguna vez, ¿no? Alguna vez, mi hermana, digo, y esto como una anécdota, mi hermana es una mujer heterosexual. Okay. Y ella alguna vez me decía, no, pues ya me voy a hacer lesbiana. Yo le decía, no, nena, si tú sientes que allá llueve, acá se nos inunda. Entonces... pero porque justamente, y yo ya hablaba de eso, tras estas pláticas filosóficas que te avientas con tus hermanos, yo creo que una de las canciones que más me gusta y que siempre me ha gustado toda la vida y muchísimo me gustó, la verdad, el montaje que hizo el maestro con la canción. Considero que el trabajo que hizo el maestro es muy bueno a nivel composición de voces, es la de Simplemente Amigos. Uf, creo que incluso a nivel comunidad LGBT es una canción que desde que salió, toda persona que era LGBT pudo identificar que esa canción no era escrita para de una mujer a un hombre. Todos sabíamos que esa canción era de mujer a mujer, de decir... este amor oculto. Y justo hoy discutía esa parte con mi hermana, hablábamos de cómo la gente de la comunidad estamos en un proceso donde estamos reconstruyendo nuestras propias ideas de cómo amamos entre nosotros, cómo es amarnos entre hombres, cómo es amarse entre mujeres. Porque no es lo mismo cómo se relacionan los heterosexuales entre hombre y mujer, porque sabemos que tanto hombre como mujer pensamos, actuamos y sentimos diferente. Entonces, por ende, el amor entre hombres... se vive, se expresa y se siente diferente. Entre mujeres es diferente. Y esta canción, Simplemente Amigos, creo que envuelve ese sentimiento de cómo por años y que a la fecha, de pronto, vivimos el amor escondido, por debajo. Yo le decía a mi hermana, de pronto normalizamos entre los hombres gays ciertas relaciones o ciertas conductas, porque estamos acostumbrados a que adentro de nuestra casa podemos abrazarnos, besarnos y estar en ese sentimiento amoroso. Pero en la calle, incluso difícilmente andas de la mano con tu pareja. Porque en la calle lo tienes que volver a esconder.
1: En este 2026.
0: En este 2026. A la fecha es vigente que no tan seguro te sientes dándole, que estás en el súper y de la nada te dan ganas de darle un beso en el cachete a tu pareja. Te abstienes porque no sabes cómo va a reaccionar el de al lado.
1: Quieres evitarte.
0: Ya no evitar, ya, evitarte. Ya no es por evitar incomodar al otro, es por evitar tú pasar el mal rato. Uh-huh. Entonces... exponer un punto en donde estemos hablando del amor, de cómo se vive, porque hay un punto donde la cantan también las mujeres, que las chicas que son las chicas lesbianas del grupo también tienen su apartado para hablar de cómo ellas viven el amor. Entonces considero que es muy importante poner sobre la mesa que el amor, incluso, aunque el amor, el sentimiento como concepto general universal es uno, cuando se lleva a la vivencia personal, cada quien tiene su experiencia a través de él. Entonces me parece hermoso poder abarcar el tema del amor dentro de la comunidad, porque pues qué bonito estar enamorado, ¿no? Es yo por eso me enamoro cada 2 meses.
1: ¡Ah! Para que dure, para que esté fresco el amor. Pensé que pues mira. Mes.
2: Ya se le está acabando la lista para que escriban ahí. Escriban quienes estén interesados.
3: Necesitamos que entre más gente. Necesitamos que entre más gente a Croma para que Osvaldo tenga de quién enamorarse.
1: Ah, es el que hace casting. ¡Ah! Oye, pero lo dirás de broma. Yo de verdad es que por eso les agradezco que esta invitación, por supuesto, se haga abierta a todos, no solamente a la comunidad, sino porque, a ver, tenemos nosotros amigos que están ahí, e incluso por una cuestión de empatía, de educarnos también a los que no somos parte, de saber. Hay preguntas que pueden parecer tan bobas, pero con mucho respeto, y que digo, es que ¿cómo le hacen? Yo, de verdad, con mujeres, digo, he visto mujeres muy guapas que dices, ¡ay, está cañón! Pero, digo, una relación con una mujer... ¡qué horror! ¿Cómo le hacen? Otra, con otra que está también hormonal como yo, que si nos dicen, ¿qué tienes? ¡Ay, no tengo nada! ¡No! ¿Cómo le hacen entre dos mujeres? ¡Están cañón!
0: No, amiga, deberías de ver qué es tener que intentar salir con otro hombre.
1: No, y dos hombres, claro.
0: A mí cuando me dicen, es que la orientación sexual se elige. A ver, si la orientación sexual se elegiría, ¿quién elegiría que le gusten los hombres?
1: Claro, ¿quién? O estar viendo quién es más alfa que el otro, ¿no?
2: Con lo llega complicado que es, nadie lo elegiría, definitivamente.
1: Sí, nadie elige.
2: No, sí, porque nos han enseñado que justamente, ¿no? Deberías de complementarte, pero dos iguales. ¿Dónde está esa parte? Entonces ya es el trabajo interno. Ya es el trabajo como el reconocimiento del individuo, ¿no? Ya no tanto lo que aprendiste como sociedad. Porque justo ya jugando los roles que nos han impuesto, pues entonces ya has aprendido cómo debe de funcionar una relación en esos roles. Pero salte de ese esquema y es entonces cuando dices, ¡ay!
1: Pero es
2: me
1: que
2: enseñó,
1: en el librito está muy fácil, pero ya en la práctica y en la vida real es otra. Como cuando andas depre y te dicen, ¿pero por qué estás triste? ¡Échale ganas!
2: ¡Échale ganas!
1: ¡Ya siéntate bien!
2: ¡Échale ganas!
1: Pues no, la vida no funciona
0: antes.
1: Así.
0: No sé cómo no lo pensé antes.
1: ¡Ay, mira qué creativo anda! Oigan, está fantástico todas estas historias por las cuales nos están llevando para que...

0: por favor, de una vez lo tengamos en agenda, en calendario, marcado con crayola.
1: Crayola, marcador rojo, todos los colores.
0: Que tengan. Detrás del arco iris, fecha, horario, lugar, ¿dónde compramos los boletos?
2: 2 de octubre en el Teatro de la Ciudad, sobre Avenida Tulum. 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Digo, del teatro, así que váyanse a comprarlo ahorita para que alcancen mejores lugares. Les prometo que va a ser una experiencia maravillosa. Yo... Ya soy de la comunidad porque, bueno, yo soy hetero, pero soy hetero amigable o friend.
0: Adoptado.
2: Adoptado. Porque tengo muchos amigos, y siempre claro, los he tenido, de la comunidad, ¿no? Y descubro en ellos cosas bien bonitas. Les comentaba de esa plática que decía, del regaño que decía Ignacio hace rato. Yo fui el que los regañé.
0: No se dijo quién.
2: Pero hay algo tan hermoso que mostrar de la comunidad que la mayoría de los heteros no conocemos. No, y que yo me puse a defenderlos de ellos mismos. no tan así, pero les digo, es que generar estos espacios maravillosos donde para mí es más válido decir sus historias personales, cómo se sienten, de dónde vienen, por qué lo viven así, y no nada más estar bailando en los antros, que es lo que nosotros conocemos, uh-huh, y que al final parece que eso es lo que quieren decir, que es la visibilidad. Yo les decía, no, hay muchísimo más dentro de la comunidad que los de afuera no conocemos, y que cuando lo conocemos vemos que es maravilloso.
0: Claro,
2: ¿no?
0: Verlo con otros ojos, escucharlos otros oídos.
2: Y cuando cada uno de ellos va presentando las canciones por medio de su historia personal, o sea, estamos en el ensayo todos así con la lagrimita, entendiendo tantas cosas que cada uno de ellos, y me incluyo, quiere mostrar que por eso decimos que es un concierto diferente. Aunque las canciones, la mayoría son canciones que la mayoría de la gente conoce, el contexto de cada uno y la interpretación va a ser bien diferente, ¿no? Además, 2-3 sorpresitas por ahí.
0: Y maestros que por cierto, se han preparado cañón. Ahorita lo platicábamos fuera del aire. O sea, no nada más es, ay, coincidimos 1 o 2 veces a la semana en el ensayo. No, se llevan tarea como todo una artista.
3: Correcto. Sí, es una preparación conjunta porque no solamente es un trabajo vocal. Ya para presentar un espectáculo como este es un trabajo artístico mucho más completo, con trazos escénicos, en donde ya estamos enfocados más allá de solo sonar bien, ¿no? Uh-huh. Entonces, considero que esto que estamos construyendo a través de Chroma Voices ya hemos logrado como comunidad la visibilidad desde lo que pretendíamos ser. Y Chroma Voices está buscando visibilidad desde el ser, desde lo que ya somos, desde adentro.
0: No, es que de verdad yo ya quiero cantar. Y tenemos una sorpresa para la gente que nos está escuchando, maestro. Pero es más, primero les quiero compartir. No, son 25 elementos, ¿no? Los que integran Chroma Voices. Sí. Lamentablemente, por sus múltiples ocupaciones y responsabilidades de vida adulta que uno tiene que seguir llevando, no pudieron estar aquí todos con nosotros. Pero para que se den color de lo que vamos a escuchar en este concierto, aquí tenemos una pequeña muestra.

0: Si ahorita con una grabación a mí se me puso la piel chinita, y no es mentira, ya quiero vivir yo ese concierto en vivo, a todo color y con estas historias delante de nosotros. ¡Qué bárbaros! De verdad, Groma Voices, maestro, por presentar, por invitarnos para que este 2 de octubre, viernes 2 de octubre, nos vayamos en punto de las 8 de la noche. ¿Qué sorpresa tenemos para los radioescuchas?
1: Bueno, les queremos regalar dos boletos individuales por medio del programa, que se comuniquen contigo por medio de un mensaje. ¿Y qué te parece que te digan el nombre del concierto? A ver quién puso atención. Las dos primeras personas que te digan cuál es el nombre del concierto, les regalamos dos boletos. Ya se comunicarán con nosotros por medio del Instagram y se los hacemos llegar.
0: Ahí está, las dos primeras personas que nos digan cómo se llama este concierto, que ya lo estuvimos repitiendo aquí mil veces. Ya si no puso atención, tache, ¿eh? 998-4096-5. Las primeras dos personas se llevan un pase sencillo para que aparten. Y si no, ahorita si vienes manejando, no fuiste de los primeros, no te preocupes porque ahí vamos a estar. Sergio Cárdenas, ya, ¿eh? Apartadísimo. Vamos y de ahí nos vamos a los tacos, qué sé yo, ¿no? Tu mujer también canta, ¿verdad? Le encanta la... Digo, no somos profesionales, pero pues le echamos ganas. También para que después... Es nuestro, efectivamente, claro, uno de nuestros representantes del área de noticias aquí de Mera Media, nuestro querido Sergio Cárdenas, también un gran periodista con una carrera muy extensa. Y de verdad, yo les agradezco. Espero que seamos uno de los tantos medios que replique esta invitación porque, a ver, Cancún tiene muchas noticias todos los días, pero estas, señoras y señores, son las noticias que vale la pena replicar y compartir, seas de la comunidad, no seas de la comunidad, tengas familia, amigos o no, pero simplemente para entender otra vida, que esto es lo que realmente nos enriquece, deja tú como sociedad, como personas. Bien lo decía el maestro, pues sí, yo estoy viendo que cada uno de ellos con su propia historia, pues nos deja una enseñanza de vida a todos.
1: Así es. Y quiero comentar que este grupo está abierto a quien quiera cantar. O sea, no es somos Groma Voices los actuales y se acabó, no. Después del concierto abrimos
0: Generación 2026.
1: Ajá, sí.
0: Para que temporada 1.
1: Para que vivan esto, para que se acerquen a cantar. Todo mundo, absolutamente todo mundo puede cantar, sin importar lo que te hayan dicho. Sí, yo me encargo de que cantes, de que aprendas a cantar, porque cantar es un ejercicio que se trabaja. Naces con un cierto timbre de voz, pero además ese es modificable. Así que todos y todas los que quieran cantar, acérquense a Groma Voices por medio de las redes sociales y los vamos a hacer cantar.
0: Señoras y señores, 2027, el disco de Jazz Holguín, porque el maestro ya lo dijo, ya me motivó. Oigan, algo con lo que quieran cerrar.
2: Agradecer a la comunidad y a todos aquellos que, sin pertenecer a la comunidad LGBT, han estado apoyando siempre. Este concierto, en definitiva, les va a gustar.
3: Sí, seguimos en agradecimiento a todos mis compañeros que se han sumado a este proyecto, a este concierto. A agradecer a nuestro profe que nos haya abierto esta oportunidad, que muchos, para algunos fue un sueño frustrado a lo mejor de niños, de adolescentes. Agradecer este espacio, ¿no? Y esperamos compartirlo ese día del concierto.
0: Y es un sueño que, a ver, estaba ahí, pero que se está realizando, ¿eh?
3: Es correcto.
0: Y al rato ya los vamos a ver triunfando, haciendo gira por todo México y el mundo. De los presentes que están aquí, ¿quieren compartir algo, decir unas palabras, saludos a su familia, algo? Yo le quiero mandar un beso y un abrazo a mi querido Abel, que fue el que me hizo favor de presentarme con el grupo, precisamente en cuestión. Sara.
4: Pues únicamente quiero decirles a toda la gente de la comunidad que todavía sigue pues oculta, sigue ahora sí dentro del closet, de que no se preocupen, no están solos, solas, soles. Estamos aquí, somos un espacio abierto para cualquiera, ¿cómo se llama? Si no se sienten seguros en algún lugar, aquí estamos para ustedes. No tienen por qué pasar por esto de forma solitaria.
0: Claro, y creando este espacio, sí, y esta familia. ¡Esa Sara! ¿Qué más? ¿Otras palabras?
5: Sí, así es que, bueno, realmente me gustaría compartir mi vivencia conforme a mi integración a Groma. Yo realmente tengo muy poco tiempo, pero bueno, ese es el necesario para poder aprenderme todo y estar listo para el concierto del 2 de octubre. realmente a mí, pues es un espacio que me ayuda a ser tal como yo quiero ser libre. Viví mucho tiempo reprimido, entonces en base a mi familia que no me apoyaba, etcétera, ¿no? Es una historia que en el concierto
0: que lo descubrí. Vamos a ver.
5: Y así como yo, pues muchos de los integrantes de Croma vamos a contar nuestra experiencia de vida. Vamos a mover fibras, esperemos que así sea, a cada persona, a cada público que esté presente ese día. Y bueno, lo único que les puedo decir es que no se lo pierdan, realmente les va a gustar. Y pues nos vemos el 2 de octubre.
0: ¡Eso! Muy bien, pues maestro.
1: Agradecerte primero, qué hermosa energía desde que llegamos aquí se siente. La verdad es que felicidades, Jazz.
0: Gracias.
1: Disco 2027, producción.
0: Ya, próximamente.
1: No, muchísimas gracias por la invitación, por abrir este espacio y poder... difundir este tipo de eventos que no es tan fácil desde la formación del año de preparación y luego que se llene el teatro. Así que muchas gracias por el espacio y pues te esperamos allá.
0: Ahí vamos a estar. Yo ya voy a apartar mis boletos super sí. No sé si tenga todavía primera fila, pero sí queremos estar ahí para disfrutar porque sin duda vale la pena. Estas historias, anécdotas y huellas que van a dejar tan, lo decíamos, no es por la forma masiva que se quiere, sino desde el corazón. Y lo que se forja, el maestro lo va a reconfirmar lento, pero firme y seguro, uh-huh. Eso perdura para siempre.
1: Claro.
0: Así que, Croma Bicep, muchísimas gracias.
1: Gracias, gracias por la invitación.
0: Y nosotros nos quedamos al pendiente. Síganos en redes sociales, ¿cómo?
6: Croma Bicep.
0: Ahí está. Y nosotros seguimos todavía con más. Porque, de hecho, ahorita vamos a hacer una breve pausa, pero regresamos al túnel del hambre. Hoy se va a poner delicioso y exquisito. ¿Saben por qué? Porque vamos a platicar precisamente de estas locuras y de estos inventos que nos hacemos los mexicanos. Que, a ver, por ejemplo, los dorilocos. La torta de chilaquiles. No, es que ya evolucionó. O, por ejemplo, las gomichelas, el chicharrón preparado. Quédense con nosotros porque vamos a platicar de esto y mucho más. Y, por supuesto, vamos a cerrar también con nuestra magia del día. En Facebook, Instagram y TikTok, @hits965. A tu servidora la encuentras como @yasolguin. Y juntos, hoy, descubrimos mucho más detrás de...
1: El arco iris.
0: ¡Eso!
1: Gracias.
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10: La una, con 14 minutos.
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13: Con la participación de 115 embarcaciones, se realizó la 17ª procesión marítima hacia Isla Contoy en honor a la Virgen de la Caridad del Cobre. Cientos de familias e isleños partieron del muelle fiscal entre cantos y oraciones, consolidando esta emblemática tradición que une la fe y el arraigo pesquero de Isla Mujeres.
12: Nacional.
13: La Universidad Nacional Autónoma de México encabezó el desempeño de 10 universidades mexicanas en el prestigioso ranking global de materias académicas 2026. La máxima casa de estudios destacó a nivel mundial al posicionar ciencias veterinarias en el lugar 41, además de sobresalir en disciplinas estratégicas como ecología, ciencias atmosféricas y ciencias de la tierra.
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0: La una con 24 minutos.
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1: Porque vaya que ya hace apetito, ya a la 1:33, transmitiendo desde Cancún, Quintana Roo. Si tu pancita ya está haciendo uno que otro ruido medio raro. Si ya estás viendo el reloj, porque dices, ya por favor, que ya llegue la hora de la comida. O sea, ya, hambrecita. O si ya estás salivando, déjame decirte que es porque estamos tú y yo entrando de forma oficial en el túnel del hambre. Es correcto, señoras y señores. Lo merecemos, lo regustamos y lo degustamos. Viernes delicioso y hoy vamos a honrar definitivamente lo que en México sabemos hacer mejor. Y es inventarnos la comida que nadie más en el mundo jamás se le hubiera ocurrido. Porque, a ver, hay cosas ya deliciosas, pero que cuando llegan a las manos de los mexicanos, nos quedan supercalifragilisticoespiralidosas. ¿A poco no? ¿Cómo de que no? Inventar comida que a nadie a lo mejor se le hubiera ocurrido en estas obras de arte, patentes nacionales no registradas. Esa genialidad que solamente nace entre un antojo, entre la tienda de conveniencia de la esquinita y toda la creatividad que tenemos los mexicanos. Así que, a ver, ahí te va parte de alguna lista de los inventos culinarios que solamente México creó. Los tostilocos y los dorilocos. Esa botanita que son, bueno, deja tú ya la papita o el totopo que ya, ¿no? Abres la bolsita y ya encontrabas. Eso posiblemente en todo el mundo y su distribución habría que ver hasta dónde. Pero que cuando en nuestro país se nos ocurrió ponerle que el cuerito, la jícama, el pepino, chamoy. Es que, a ver, no nada más es chamoy. La salsita Valentina, pero por si no fuera poco, cual decoración barroca, cacahuates japoneses y lo que la señora se encontró y que después de ahí empezó a formar parte de la receta tradicional nunca antes pensada. Es una delicia, es una verdadera delicia, porque después le pusieron los esquites en muchos lugares o hay algunos otros que les pusieron el ceviche. Ay, es que aparte, ya lo estoy contando y yo ya estoy empezando a salivar. Es una verdadera delicia que aparte lo tienes ahí en tu bolsita y listo, to go, para lanzarte donde tú quieras. Ahora, el esquite ya era una delicia, pero ¿qué tal estos lugares en donde les ponen o el tuétano o la patita de pollo? Que a simple vista dices, ¿qué? Ay, no, ¿qué? Le ponen ahí una pata de pollo. Ay, no, qué horror. Pero lo pruebas y dices, de aquí soy. Señor, me has mirado. ¿Verdad que sí? Es que el esquite ya era perfecto, pero cuando alguien le dijo, ponle tuétano o ponle unas mollejitas más el queso cotija para que amarre, gracias a ese genio que se le ocurrió. Ahora, viene otra. La torta de chilaquiles. El bolillo ya era feliz. Que ya teníamos, por ejemplo, las tortas de tamal. Y pues sí, era una bendición y nos han criticado en México y el mundo. Porque ¿cómo todavía a algo que tiene mucha masa pues lo vas a poner dentro de un bolillo? Pues sí, ¿y qué? Porque no es lo mismo. El bolillo relleno con chilaquilitos verdes o rojos, con su crema, su queso, su cebolla. Y hay quien después todavía es que le falta proteína, ¿no? O sea, está incompleto. Entonces le pone milanesa o huevito estrellado. Se ha vuelto una verdadera fascinación. ¿Has probado el taco? Es que en México hay tacos, pero taco de helado con tortilla de harina. Esta es una locura. Tortilla de harina frita con canela y azúcar. Y entonces le ponen un helado más cajeta, ¿ok? Así como en listoncitos y chispitas de chocolate. Es de verdad un verdadero monumento mórbido. Ahora, la gordimuerta. Ahora que ya vamos a entrar precisamente en fechas de Días de Muerto. Gordita de chicharrón prensado frita y moldeada con la forma estética de un pan de muerto. ¿Por qué? Porque hasta le ponen como los huesitos de masa. La gordimuerta. ¡Ay, qué locura! O, por ejemplo, están la rosca de Reyes de Tacos. Esa creo que es un poco más común o un poco más popular. Que pues en lugar de que en enero nada más le metamos a la rosca con su respectivo muñequito, algún taquero en el mundo dijo, le vamos a poner 20 o más taquitos al pastor, pero nada más eso, hay que ponerle ahí una combinación, suadero, campechanos, dispuestos y puestos en un círculo celestial, decorados con su respectivo nopalito y hasta los rabanitos. ¡Ah, qué tal! Ahora, ¿qué nivel, Maribel? ¡Qué locura! La de la torta de gelatina. Esta torta, a mi querido George, que hace rato que estaba reportando con nosotros, es una especialidad regional de Michoacán. Bolillo salado, ¿sí? Como el que tú y yo utilizamos para las tortas, pero lo rellenan con un trozo de gelatina de leche o agua. Esa, he de reconocer que no la he probado, pero tengo mis reservas. A ver, es como muchas cosas que dices, no, eso suena muy, pero cuando lo pruebas dices, ah, pues ¿a quién se le ocurrió esto? Está muy deliciosísimo. Ahora, quiero saber cuál de estos inventos sagrados ya probaste, cuál es tu favorito, cuál es el que te salva a veces la quincena o el antojo o cuál me faltó. 998-4000-965, 998-4000-965, te espero, te leo, a través de esta tu frecuencia, en donde vive el hambre, los antojos, pero sobre todo, los éxitos.

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1: La una con 44 minutos.
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A veces la mente corre más rápido que la vida. Se adelanta, se enreda, se angustia por lo que aún no pasó. Sin darnos cuenta, dejamos de ver lo que sí está ocurriendo ahora. Nos exigimos respuestas inmediatas, resultados perfectos, días sin errores. Cuando en realidad lo que más necesitamos es presencia. Así que hoy, en este viernes, la magia, la invitación precisamente se centra en no compararse. No te compares con lo que ves afuera. Porque nadie, absolutamente nadie, muestra sus batallas completas. No te castigues, por favor, por lo que aún no lograste. Estás aquí con todo lo que has superado, con todo lo que sigues intentando. Y eso también es valioso. Cada noche y esta noche antes de acostarte, cuida lo que piensas. Deja de alimentar tu alma con pensamientos que duelen. En su lugar, mejor respira profundo, recuerda lo fuerte que eres y agradece en silencio por haber llegado hasta aquí. A veces no se trata de entender todo, sino de confiar un poco más. Estás creciendo. Oye, pero ya tengo 40 y tantos, 50 y tantos, 20 y tantos. No importa, 80 y tantos. Seguimos creciendo incluso cuando no lo notamos. Estás sanando, incluso cuando todavía duele. Estás dando pasos, aunque a veces sientas que vas despacio. Y todo esto también cuenta. Y también es suficiente. Así que quizás necesitas recordar esto mucho más seguido. Cuenta todo lo que haces por ti, día con día.

¿Qué te parece si entonces tomamos efectivamente esta invitación? No para esperar, no para a ver cómo... do it, señoras y señores, porque efectivamente también ha llegado el momento de despedirnos y dejar de exigirnos tanto, sino más bien abrazarnos. Oigan, gracias a todos y a cada uno de ustedes. Nos estuvieron preguntando por más boletos. Oigan, y solamente tuvimos dos. De haber sabido, les pedíamos más, ¿verdad? Amamos hoy. Espero que no se hayan perdido la entrevista con Chroma Voices. Si te la perdiste por alguna razón, apenas llegaste con nosotros a la 1 de la tarde, a las 12 del día, arrancamos con un Facebook Live, gracias a nuestros amigos de Santa Clara con Chroma Voices, con un evento espectacular, un concierto que yo ya lo quiero ir a disfrutar este próximo 2 de octubre. Ya se fueron los boletos que nos dejaron en cortesía, pero a la gente que quiera, le estoy compartiendo el Instagram, ¿ok? Desde ahí ustedes pueden irse al link. Los boletos están en $299, más o menos, menos de $300. Pero es un espectáculo. Y lo que me dijeron, no voy a spoilear, me dijeron algunas cosas fuera del aire que no las puedo decir, pero créanme que de verdad, de la comunidad o no de la comunidad, va a ser de verdad un evento sumamente emotivo y vale la pena reconocer esa fuerza, esa honestidad que tienen precisamente cada uno de los integrantes. Entonces, allá nos vemos. Yo voy a estar ahí. No sé cómo, me voy a llevar toda la bandita porque vale la pena conocer y sobre todo porque nos dijeron, son historias muy personales, ¿eh? Más allá de lo actuado, son voces que a través de la música nos van a contar sus historias y eso está fabuloso. ¡Gracias! ¿Quién más anda por acá? Isma. Too Sweet de Hozier. Ah, ok, la pedí hace rato. Cuídate mucho, gracias. Jazz, una torta de tacos de... ¿qué? A ver, torta de tacos de tripa dorada. O sea, los tacos de tripa, eso sí, pero nunca los había probado en torta. Isma, la tenemos que probar. ¿Dónde la hay? Pues dígame, déjamelo, ¿dónde y

0: Con mucho gusto.
1: No, pues es que sí, y si hay promo, sí te incluye tu coquita. Jazz, oye, faltó la torta de plátano. Torta de plátano, está muy buena. Saludos aquí reportándome. Es Balacito, ¿verdad? Balacito precioso. ¿Dónde andabas, Balacito, eh? Andabas nada más allá del tingo al tango. Saludos reportándome. Bueno, te mando un beso. Gracias por estar aquí con nosotros. ¿Quién más andaba por acá? Alfi, Karina, gracias que fueron nuestros ganadores. ¿Qué más? Dice Millas. ¡Ah! Yo creo que le dictó. ¡Saludos! Dice, hola, Millas. Y yo, hola. ¡Ah! Zaira. A decir, hola, Millas. Yo dije, Millas. Migas, migajas, qué metros. Hoy, como siempre, qué gusto escucharte. Bonito fin de semana de todos los Hits Lovers. Gracias, mi querida Zaira. Un besote enorme también para ti. Pásatela frutifantástico y sensacional en este fin de semana. ¿Quién más anda por acá? ¡Vámonos! Yo invito. Bueno, te invito y cada quien paga su boleto. Pero sí, vamos. 2 de octubre, allá nos vamos a ver en el Teatro de la Ciudad, que va a estar sensacional, 8 de la noche. Es que si les platicase yo lo que me contaron, van a querer ir. Pero bueno, muchísimas gracias. Quien quiera el Instagram, bueno, se los vuelvo a repetir porque vale la pena. Estas son realmente las cosas y las noticias que sí tenemos que dar a conocer. Chroma Voices, así se llama. Chroma, C-H-R-O-M-A, Voices. Chroma Voices, así los vamos a poder encontrar. Mira, es que es lo que te digo. Abro Instagram para ver el perfil y compartírselos y me toco cada noticia, cada imagen. Y que mira, yo trato de no seguir portales así feos, ¿no? O sea, noticias que dices, ¿qué? O sea, a ver, no vamos a tapar el sol con un cielo, pero mejor sigamos cosas positivas que sí construyen. Quédate con nosotros en el 96.5 en este fabuloso viernes. Ay, Dios, ya está, llega. 2:03 de la tarde. Yo ya estoy aquí quitándole el tiempo a mi querida Cris, que por cierto ella se va a quedar contigo hasta las 6 de la tarde. Y Renan, un poco tarde. No, chavo, ahora sí. Ahora sí. Siempre les digo, no, pues no es tarde porque pues sí llegaste. No, pero sí, ya ahorita ya. Ya es tarde, ¿eh? Ya no tienen cara. Ahora por eso, Renan, 8:50 de la mañana el próximo lunes. Porque además, recuerden que el fin de semana pueden escuchar The Best of the Week, que se queda precisamente grabado. No, señores, no estamos aquí ni sábados y domingos, Dios bendito, porque, pues no, también en nuestras casas nos quieren ver. Pero si tú quieres cerrar hoy con broche de oro, también está el Jergy desde las 6 de la tarde hasta las 10 de la noche para quedarse contigo y disfrutar del 96.5. Y por supuesto, el día de mañana, bueno, disfrutar el fin de semana, el lunes a las 8:55, 8:59 llega tu servidora, el Showbiz, exactamente dentro del Buenos Días con Arturo Medina. Tú disfruta de este fin de semana y nos escuchamos el próximo lunes. Besitos, súbele el volumen a tus sueños, no dejes de escribir tu mejor guión para que tu voz se escuche tan fuerte y tan poderosa como tu canción favorita. ¡Besos! Bye, bye.

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3: Las 2:07.
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10: El proyecto del nuevo cable submarino para Cozumel iniciará construcciones el 5 de octubre de 2026. El alcalde José Luis Chacón destacó el respaldo de Claudia Sheinbaum y Mara Lezama tras el fallo de licitación. La obra reforzará el suministro eléctrico de la isla y culminará en febrero de 2028.
4: Internacional.
10: Donald Trump amenazó con imponer severos aranceles o suspender el comercio con la Unión Europea si Canadá se integra como miembro asociado. En Carolina del Norte, el presidente estadounidense calificó la propuesta europea como un acto hostil y recriminó que Canadá ha sido un pésimo socio comercial para su país.
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1: ¿Qué onda? ¿Cómo están, Hit Lovers? Mi nombre es Cristina Rivera. Estoy muy emocionada de acompañarte en esta tarde de viernes. Ya se acabó la semana. Viernes que ya, ¿no? Es que fue puente el miércoles. Se sintió como que ayer era lunes. Pero ya estoy entrando en vibras de viernes, así que ya lo sabes, es viernesito y toca que suena en tu celular. Así que mándame tu recomendación musical, la canción que quieras escuchar en inglés. Recuerda que todo el programa tenemos tus recomendaciones, así que mándame qué es lo que suena en tu celular por estas tardes. 998-4096-5, te acompaño hasta las 6 de la tarde. Mi nombre es Cristina Rivera, me encuentras en Instagram como CristinaRP1. Gracias a los que ya me están escribiendo por aquí. Tenemos me ponen buenas tardes, Chris. La canción que suena en mi celular es la de November Rain. Muchísimas gracias, excelente fin de semana. Muchísimas gracias a Carlos Ulloa por su comentario. Por aquí tenemos a Santana que me pone: hola, Chris, buenas tardes. Gracias a Dios, el segundo viernes de esta semana. Justo, tienes toda la razón. Dos viernes muy buenos, ¿eh? Bien, de Tool, perfecto, ya está anotada. Muchísimas gracias y que tengas un bonito fin de semana. Igualmente para ti, que tengas un excelente fin de semana. Y bueno, tú dime qué es lo que quieres escuchar esta tarde. Te recuerdo que vamos en orden de llegada, así que si quieres que tu canción suene en este momento, después de ya las recomendaciones que me llegaron, es momento de mandar tu mensaje, ¿ok? 998-4096-5. También me puedes reportar cualquier situación que pase en las calles. Algún accidente vial, yo espero que no. Algún semáforo descompuesto, algún bache muy molesto, alguna avenida demasiado transitada con un tráfico tremendo, es momento de avisarme. 998-4096-5, por acá ya tengo. Hola, Chris, buenas tardes. Toast, Coffee, espero que andes mejor de tu garganta. Te mando saludos. Muchísimas gracias a Balacito. Ahí está, traigo algo en la garganta, la verdad. No sé qué está pasando, pero bueno. Mientras tú me comentas qué canción quieres escuchar, yo te dejo con un corte comercial y regresamos con qué suena en tu celular este viernes aquí en Hits.
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2: Las 2, con 20 minutos.
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1: 2:27 de la tarde, gracias por acompañarme esta tardecita de viernes. Vámonos con sus primeras recomendaciones musicales porque se está poniendo muy buena la playlist. Por acá me ponen, buenas tardes Chris, la canción que suena en mi celular es November Rain. Muchas gracias y excelente fin de semana. Excelente fin de semana para Carlos Ulloa y vámonos con November Rain.

2:31 de la tarde, November Rain de Guns N' Roses, esta canción lanzada en 1991 dentro del álbum Use Your Illusion 1. Y justamente tú sabías que Axl Rose llevaba años trabajando en esta canción antes de que la conociéramos y que una de sus primeras versiones llegó a durar aproximadamente 18 minutos. Además, su video musical se convirtió en una verdadera película de rock con boda, funeral y uno de los solos de guitarra más recordados de la historia gracias a Slash. Eso fue November Rain. Muchísimas gracias por su recomendación. Vámonos con otra de tus recomendaciones. Por aquí me pusieron Sober de Tool. Muy bien, vámonos con esto de Tool aquí en Hits.

Viajamos a 1993 con una banda que convirtió el metal en toda una experiencia. Eso que escuchaste fue Tool con Sober, una canción que apareció en el álbum Undertone. Y ojo con este dato, sober significa sobrio en inglés y la canción suele relacionarse con la lucha contra las adicciones y la autodestrucción, pero también la banda dijo que de cualquier dependencia, no solamente hablando de drogas, alcohol, cualquier dependencia que te conlleve a la autodestrucción, que cualquier dependencia creo que es lo que hace, ¿no? Además, su video musical fue dirigido por Adam Jones, el guitarrista de la banda, y tiene una estética de animación obscura y surrealista que es muy característica de Tool. Una canción pesada, intensa y con una atmósfera que te atrapa desde este primer riff. Muy buena canción, muchísimas gracias por esa recomendación. Vámonos con... Renan había sido el primero en mandarme su mensaje, que me pidió algo de Marilyn Manson, pero tengo que ver si esta versión que tengo en este momento es para la radio. Porque pues estamos en un programa familiar y hay que respetar algunas situaciones. Pero bueno, mientras eso pasa, yo te voy a dejar con esta otra recomendación de Balacito que me pidió Coffee. De hecho, es Coffee y la canción es Toast, ¿ok? Y esto suena así aquí en Hits.

0: Y ahora nos vamos hasta Jamaica con una artista que llegó a la escena musical para ponerle un toque fresco al reggae. Ella es Koffi y lo que escuchaste se llama Toast, una canción que lanzó en el 2018 y que se convirtió en uno de sus primeros grandes éxitos. Tú sabías que Koffi tenía apenas 18 años cuando lanzó esta rola y que en el 2020 ganó un Grammy por su álbum Rapture, que por cierto, Toast significa brindis y precisamente de eso habla, de agradecer las bendiciones, celebrar lo bueno y seguir adelante. Así que esta va para todos los que hoy tienen algo por qué brindar y yo creo que siempre, siempre hay algo de lo que deberíamos de estar agradecidos aún en nuestros peores momentos. Vámonos con un corte comercial. Regresamos con más de tus recomendaciones aquí en Hits.
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2: Las 2 con 42 minutos.
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2:50 de la tarde, gracias por tu preferencia, gracias por estar conmigo. Hoy vámonos con música y vámonos con otra de tus recomendaciones musicales, porque Renan fue la primera persona en mandarme su recomendación musical, solo no lo había visto. Entonces, vámonos con Marilyn Manson. Nos vamos a poner rudos, ¿eh? Pero él dice por acá, es la más fresa de Marilyn y Personal Jesus también. Ok, vámonos con esto aquí en Hits.

Bien, cumplió con lo que prometió. No tiene, es muy familiar la canción. Gracias por esa recomendación. Vámonos con otra de tus recomendaciones musicales. Pero antes tengo aquí una felicitación. Espérame un momentito. Por acá me dicen: hola Cristina, ¿podrías mandarle a mi hijo Ángel Humberto felicitaciones porque cumple 37 años hoy? ¡Wow! Y decirle que lo queremos mucho, toda la familia. Muchísimas gracias. Gracias, Gaby Juárez. Oye, espérame un momento porque, a ver. Así no son las cosas aquí. Denme un segundito, chicos. ¿Cómo están? Platícame, por favor. Oye, si tú también cumples años, avísame y te mando tus felicitaciones. Y ahora sí, como se debe, caray. Estas son las mañanitas para Ángel Humberto. Felicitaciones por cumplir 37 años. Espero que te la pases maravilloso, que todo lo que necesites llegue a tu vida, que todas las lecciones que aprendiste sean de lo mejor para lo que viene. Gracias. Aquí dice y que lo queremos mucho toda la familia. Gaby Juárez, gracias por mandarle felicitaciones a Ángel Humberto. Espero que se la pasen increíble, que te consientan muchísimo, que comas mucho pastel, que te hagan tu comida favorita y que seas muy, muy feliz. Felicidades. Y por cierto, ellos me pidieron, yo creo que porque a su hijo le gusta mucho, esta canción de AC/DC, que suena así.

0: ACDC, Highway to Hell, muy buena canción. Gracias por esa recomendación a Gaby Juárez. Y ahora nos vamos con un corte comercial, pero te recuerdo que estamos en ¿Qué suena en tu celular? Tú me recomiendas cualquier canción en inglés, la que quieras escuchar esta tardecita. Gracias a los que ya me mandaron sus canciones. Muy buena está la playlist. Seguimos con más de sus recomendaciones. Así que mándame la tuya al WhatsApp 998-40965. Nos vamos con un corte y regresamos con más aquí en Hits.
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4: Las 3 en punto.
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1: 3:10 de la tarde, gracias por acompañarme en este viernes cerrando la semanita y nos vamos con otra de tus recomendaciones musicales y esto, a ver, nos habíamos quedado por aquí. Isma, gracias por tu preferencia y me dice, hola Cris, buenas tardes, en mi celular suena Too Sweet de Hozier, gracias. Vámonos con esto, Too Sweet Hozier, aquí en Hits.

Acabamos de escuchar a Hozier con Too Sweet, una canción que se convirtió en uno de los grandes éxitos del 2024. Y aquí te va un dato que quizás no sabías. Too Sweet salió originalmente de las sesiones de grabación del álbum Unreal on Earth, pero no terminó dentro del disco. Hozier la recuperó después y la incluyó en su EP On Heart. La canción habla de una relación entre dos personas que tienen estilos de vida completamente diferentes. Mientras una disfruta de las noches, el whisky y el café negro, la otra lleva una vida mucho más saludable. Y ese Too Sweet, que significa demasiado dulce, es justamente una manera de hablar de esas diferencias, porque a veces alguien puede gustarte muchísimo y aún así sus hábitos y su forma de vivir simplemente no combinan contigo. Además, esta canción llegó al número 1 de Billboard Hot 100 en Estados Unidos y se convirtió en el primer número 1 de Hozier en esta lista. Muchísimas gracias a Ismael por esa recomendación. Vámonos con otra de sus recomendaciones. Esto, a ver quién me lo dejó por aquí. Juan Carlos, muchísimas gracias por tu recomendación. Me pidió algo de Midnight Oil y esto suena así.

0: Acabamos de escuchar un clásico que además de tener un ritmo increíble, tiene una historia bastante más profunda de lo que parece. Beds Are Burning de Midnight Oil. La canción fue lanzada en 1987 y pertenece al álbum Diesel and Dust de la banda australiana. Y aquí viene el dato interesante. Y es que detrás de este ritmo tan pegajoso hay una canción de protesta. Beds Are Burning habla de la situación de los pueblos aborígenes de Australia y específicamente de la devolución de sus tierras a los Pintupi, un pueblo indígena australiano. De hecho, el título Beds Are Burning hace referencia a la idea de que hay personas que no pueden dormir tranquilas mientras existe una injusticia que sigue sin resolverse. Y hay algo muy característico de Midnight Oil, era precisamente utilizar su música para hablar de temas sociales y políticos. El vocalista Peter Garrett también fue conocido por su activismo ambiental y político, algo que posteriormente lo llevó incluso a ocupar cargos en el gobierno australiano. Así que ya sabes, detrás de esa poderosas letras de pop había algo muchísimo más intenso y mucho más profundo. ¿Qué opinamos al respecto? Me gustó esta canción, gracias por tu recomendación, Juan Carlos. Nosotros nos vamos con un corte comercial, pero ahorita regreso con más de tus recomendaciones musicales. Tú dime qué quieres escuchar, qué suena en tu celular, música en inglés, la canción que tú quieras. Yo te dejo con un corte y regresamos con más aquí en Hits
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2: Las 3 con 22 minutos.
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2: Continuamos en Que suena en tu celular, aquí en Hits 96.5. Mi nombre es Cristina Rivera. Gracias por tu preferencia. Vámonos con esta otra recomendación que me hicieron por aquí. A ver. Aquí está. Esto me lo recomienda Javibi. Muchísimas gracias, Javibi, por tu recomendación. Y me pone, hola, ¿qué tal, Cris? Parece que va a llover, el cielo se está nublando. Ay, mamá, me estoy mojando. Porfis, ponte la de Porcelain de Moby. Muy bien, pues vámonos con Moby aquí en Hits.

Acabamos de escuchar Porcelain the Movie, una canción que seguramente te transporta inmediatamente a finales de los 90 y principios de los 2000. Fue lanzada en 1999 como parte del álbum Play, el sexto disco de estudio de Moby. Y aquí viene un dato curioso. Aunque Porcelain hoy es una de las canciones más reconocibles de Moby, en su momento el artista no estaba completamente convencido de incluirla en el álbum. De hecho, llegó a pensar que no era suficientemente buena. Imagínate, una canción que terminó convirtiéndose en uno de sus temas más famosos y que él mismo había dudado en publicar. Lecciones de la vida, ¿eh? Ojito. Bien atentos a este dato. Otro dato buenísimo, Porcelain mezcla música electrónica con elementos de una grabación de gospel de principios de los 20s. Moby utilizó un sample de una canción espiritual llamada Heavenly, interpretada por la cantante Vera Hall. Y seguramente también la recuerdas por el cine. Porcelain apareció en la película The Beach, protagonizada por Leonardo DiCaprio, lo que ayudó todavía más a que la canción llegara a un público internacional. Y ese sonido melancólico que tiene no es casualidad. La canción transmite una sensación de tristeza, distancia y vulnerabilidad pero sobre todo una producción electrónica muy delicada. Así que gracias por esa recomendación, me fascinó la canción, es buena, ¿eh? Y yo como que no la tengo en la lista, ¿sabes? Esas canciones que no tienes en la mente, pero cada que la escuchas dices, órale, sí me gusta esta canción. Vámonos con otra de tus recomendaciones por aquí, a ver, me pidieron algo de Teddy Swims, buenas tardes, te mando un saludo cordial, saludos cordiales también para ti, Osvaldo, me podrías poner Teddy Swims, yo escogí, creo que la que todos podrían cantar en estos momentos, Lose Control de Teddy Swims, aquí en Hits.

Luz Control, Teddy Swims, aquí en Hits 96.5. Gracias por tus recomendaciones musicales. Te recuerdo que hoy es viernes, de que suena en tu celular. Tú me recomiendas canciones en inglés y yo te las pongo. Gracias por esa recomendación. Vámonos con... sí, otra de recomendación. A ver, nos quedamos por aquí. Y aquí me piden... Jorge Medina me pide algo de One Republic y es lo que suena aquí en Hits.

0: I'm Worried de One Republic, lanzada el 13 de mayo del 2022. La canción fue escrita específicamente para Top Gun Maverick y aparece durante una de las escenas de playa más recordadas de esta película. Además, Ryan Tedder, vocalista de One Republic, contó que la canción nació buscando una sensación de libertad, diversión y despreocupación muy acorde con la energía de la película. Tiene un detalle musical muy reconocible y utiliza un sample de I'm Yours de Jason Mraz, especialmente en la melodía silbada. El silbido se convirtió prácticamente en la firma de la canción y el video musical mezcla imágenes de One Republic con escenas de Top Gun Maverick, incluyendo Tom Cruise y al elenco. La canción llegó a convertirse en uno de los mayores éxitos internacionales de One Republic y tuvo una enorme presencia en plataformas como TikTok y otras redes sociales. Muy buena canción, gracias por esa recomendación y tú dime qué quieres escuchar esta tardecita. Yo te voy a dejar con un corte comercial, pero regresamos con más de tus recomendaciones musicales. Mil gracias por todos los mensajitos que me están mandando. Vámonos con un corte y regresamos.
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2: Las 3 con 41 minutos.
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3:48 de la tarde, gracias por tu preferencia. ¿Qué tal estás? ¿Cómo va tu tarde de viernes? Vámonos con otra de sus recomendaciones. Esta canción me encanta, ya se los había dicho. Creo que alguien ya me lo había pedido antes, hasta les había contado una historia. Esta es una canción muy familiar porque mis papás se la dedicaron y es una canción muy linda. Se llama Is This Love de Whitesnake. Y esto me lo pone por aquí, la de It's Love de Whitesnake. Saludos, Cristina. Muchísimas gracias por esos mensajitos. A Saúl Jiménez. Vámonos con Is This Love aquí en Hits.

Is This Love de Whitesnake, una de las grandes power ballads de los años 80. La canción salió en 1987 dentro del álbum Whitesnake. Y aquí viene un dato curioso. David Coverdale no escribió originalmente esta canción para la banda Whitesnake. La idea nació porque gente de EMI le pidió a Coverdale que si tenía alguna canción que pudiera funcionar para Tina Turner, se las hicieran llegar. Y justo cuando estaba trabajando nuevas canciones en una villa al sur de Francia, empezó a tocar esta melodía en piano. Ahí también estaba el guitarrista John Sykes, quien escuchó lo que Coverdale estaba haciendo y le preguntó, ¿qué es eso? Y Coverdale le respondió básicamente, no es para nosotros, es para Tina Turner. Pero Sykes tomó su guitarra y comenzó a agregarle esos detalles de guitarra que terminarían convirtiéndose en parte fundamental de la canción. Y entonces pasó algo que cambió la historia. Cuando el jefe de la disquera, David Geffen, escuchó la canción, le dejó claro a Coverdale que no iba para Tina Turner, se quedaba con Whitesnake. Y Coverdale años después contó algo todavía más divertido. Durante la grabación del demo dijo con toda seguridad, este estribillo va a conquistar el mundo. Y bueno, claramente no le salió tan mal la predicción porque Is This Love llegó al número 2 de Billboard Hot 100 en Estados Unidos, solamente detrás de Faith de George Michael. En Reino Unido llegó al número 9. Y resulta que muchos de los músicos que aparecen en los videos de Whitesnake necesariamente no eran los mismos que participaron en todas las grabaciones debido a los cambios de integrantes que atravesó la banda alrededor de este disco. Y finalmente, algo que me encanta de esta historia. David Coverdale ha contado que nunca se sentó diciendo, hoy voy a escribir una canción de amor. Para él, las canciones de amor simplemente aparecían cuando estaba componiendo. Y quizás por eso Is This Love terminó funcionando tan bien, porque pensó como una canción pensada para otra voz, pasó por las manos de dos músicos en una villa al sur de Francia y terminó convirtiéndose en uno de los grandes clásicos románticos del hard rock. Muy buena canción, muchísimas gracias por esa recomendación. Vámonos con otra de sus recomendaciones. Esto me lo deja, a ver, nos quedamos aquí. Denme un segundito, porque me pierdo. Aquí. Ay, sí me perdí ahora sí. Vámonos con Don't Worry. Ahorita te mando saludos a la persona que me mandó esta canción. Esto es Don't Worry aquí en Hits.

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3: Las 4 en punto.
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1: 4:06 de la tarde, ¿cómo estás hoy? Platícame por favor a través del WhatsApp 998-40965. Vámonos con más de sus recomendaciones musicales. A ver, nos quedamos por aquí. Hola Cris, bonita tarde, en mi celular suena hoy Levels de Avicii, gracias a Luis Alberto, y vámonos con Avicii aquí en Hits.

0: Eso fue Levels de Avicii. Muy buena canción. Gracias por esa recomendación. Y por cierto, vamos a platicar de esta canción lanzada oficialmente el 28 de octubre del 2011. Avicii era un DJ y productor sueco cuyo nombre real era Tim Bergling, y esta canción se convirtió en uno de los grandes himnos de su carrera. Pero aquí viene un dato curioso. La canción comenzó a sonar antes de que tuviera nombre. Avicii presentó una versión temprana en diciembre del 2010 durante el programa de Essential Mix de BBC Radio One. Después empezó a tocarla en festivales y clubes y el público comenzó a reconocerla antes de su lanzamiento oficial. Y ahora, el detalle que probablemente no sabías es que la voz que escuchamos en Levels pertenece a Etta James, una cantante estadounidense de soul, en un sample de su canción Something Gotta Hold On Me de 1962. O sea, Avicii tomó una voz de los 60s y la convirtió en un himno electrónico del 2011. Una mezcla de generaciones que funcionó increíblemente bien. Y qué buena canción. Muchísimas gracias por esa recomendación. Vámonos con otra de tus recomendaciones musicales. Nos quedamos aquí. Vámonos con esto que me manda Chano Marín, que suena así.
1: Hola, hola, Cristina. ¿Cómo estás? Muy buenas tardes. Un saludo, un abrazo. Espero que sigas mejor. Pues mira, hoy es viernes y el cuerpo lo sabe, nubladito, no hay lluvia, pero está nubladito. Y bueno, aquí vamos con lo que escuchamos en mi celular y seguimos con los clásicos. Ahorita nos vamos con Salam Pepa, Push It. Un clásico bastante movido como para comenzar el viernes. Bueno, buen fin de semana. Gracias.
0: Gracias por esa recomendación, Chano. Vámonos con lo que suena aquí ya de una vez. A ver, ¿dónde está? Aquí lo tengo. Esto es Push It aquí en Hits.

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Gracias a Chano Marín por esa recomendación musical. Tú cuéntame qué es lo que quieres escuchar esta tarde de viernes. Cualquier canción es bienvenida en inglés, ¿ok? Solamente para aclararlo, vámonos con otra de tus recomendaciones musicales de esta tardecita. Te recuerdo el número de WhatsApp por si quieres mandarme tu recomendación, 998-4096-5. Gracias a todos los que me mandaron sus recomendaciones. Vámonos con Du Hast de Rammstein. Esto me lo pide por aquí Fercho, gracias. Vámonos con esto que suena aquí en Hits.

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0: Hay canciones que aunque no hables una sola palabra del idioma, sabes perfectamente cuando llega el momento de gritar el colo. Y esto es Du hast der Rammstein, una de las canciones más reconocibles del metal alemán. Fue lanzada en 1997 como parte del segundo álbum de la banda llamado Sehnsucht. Oigan, no sé alemán, ¿eh? Entonces, publicado en el 25 de agosto de ese año, Rammstein es una banda alemana formada por en Berlín en los años 90 y Du hast se convirtió en una de sus canciones más famosas internacionalmente. Pero aquí viene el dato que hace todavía más interesante la canción. Y es que Du hast literalmente significa tú tienes, pero suena prácticamente igual a Du hast, que significa tú odias. Una sola letra cambia por completo el significado y Rammstein aprovechó justamente ese juego de palabras en la canción. Otro detalle buenísimo, la letra juega con la estructura de votos matrimoniales alemanes, preguntando si la persona quiere permanecer con su pareja hasta que la muerte lo separe y la respuesta termina siendo un contundente nein, o sea, no. Por eso la canción puede interpretarse como una especie de rechazo o desafío a los compromisos matrimoniales, aunque Rammstein suele dejar espacio para que el público interprete sus letras. Muy, muy buena canción. Gracias por esa recomendación. Muy de viernes, ¿eh? Muy para la lluvia y toda esta situación del clima. Gracias a Fercho por esa recomendación. Y tú, dime hoy qué es lo que suena en tu celular. Nos vamos con un corte comercial, pero regresamos con más aquí en Hits.
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2: Las 4 con 22 minutos.
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Justin Bieber, Dummy, aquí en Hits 96.5. Vámonos con otra canción de sus recomendaciones. Esto me lo manda Lu, me pone, vámonos con Make Me Cry de Noah Cyrus con Lambert. Uf, qué buena canción. Gracias por esa recomendación aquí en Hits.

4:33 de la tarde, gracias por esa recomendación. Vámonos con otra de sus recomendaciones musicales. Por aquí, Alfie me pidió: buenas tardes, Chris. En mi celular suena Whitesnake otra vez. Love is no stranger. Vámonos con esto aquí en Hits.

Alfie, muchísimas gracias por esa canción, Love in a Stranger, de Whitesnake. Muy buena cancioncita, me gustó bastante, bastante, bastante. Y bueno, tú dime qué canción en inglés quieres escuchar esta tarde. Te recuerdo que estamos en ¿Qué suena en tu celular? 998-4096-5. Cualquier canción en inglés es bienvenida. Vámonos con... Ay, me perdí. Espérenme un momentito, chicos. Vámonos con... Jonas Blue. Esto me lo pide Miguel. Gracias, Miguel. Esto se llama Don't Wake Me Up, aquí en Hits.

0: Don't Wake Me Up, Jonas Blue, Why Don't We, y esta canción lanzada el 7 de enero del 2022. Jonas Blue es un DJ y productor británico que colaboró con esta banda. Aquí viene un dato curioso. Why Don't We había conectado a Jonas Blue por Twitter desde el 2019. Blue ya había elogiado las voces del grupo y de ese acercamiento terminarían haciendo esta colaboración años después. La canción habla de encontrar a alguien que amas incluso cuando esa persona está lejos. En el fondo, el protagonista está soñando con ese amor y prefiere seguir dentro de ese sueño antes de despertar. Así que, bastante, bastante bueno. Musicalmente es dance pop, dura alrededor de 3 minutos con 8 segundos y fue producida por el propio Jonas Blue. Y otro dato curioso es que en julio del 2022 salió una versión en japonés con el grupo V, llevando la canción a un nuevo mercado. Te dejo con un corte comercial, regresamos con más aquí en Hits.
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2: Las 4 con 42 minutos.
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1: 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Gracias por acompañarme en esta tardecita de viernes, ya cerrando la semana, 4:51. Oigan, si llovió, ¿qué está pasando en las calles? Avísame, por favor, a través del WhatsApp 998-4096.5. Vámonos con otra de sus recomendaciones. Agustín me pone: buenas tardes, Chris, aquí reportándome. Gracias, Agustín. La rolita que suena en mi celular hoy es The Clash, London Calling. A ver si todavía puedes secuela en la programación. Claro que sí, esto es The Clash aquí en Hits.

Nos vamos hasta 1979 con uno de los himnos más importantes del punk británico, London Calling, de The Clash. Más específico, lanzado el 7 de diciembre de 1979 y da el nombre al tercer álbum de la banda, publicado ese mismo mes en el Reino Unido. Y hay un dato buenísimo. Aunque The Clash venía del punk, en London Calling comenzaron a mezclar rock, reggae, soul, rockabilly, funk y rhythm and blues. La propia banda estaba expandiendo muchísimo su sonido. La letra habla de una especie de alarma sobre el futuro de Londres, con referencias a problemas sociales, inundaciones y amenazas nucleares. La frase London Calling está inspirada en la identificación que utilizaba BBC World Service al comenzar sus transmisiones internacionales. Muy buena canción, muchísimas gracias Agustín por esa buenísima recomendación. Vámonos con otra de sus recomendaciones. Esto es Gangsta's Paradise, que me lo dejó por aquí Daniel Ochoa. Daniel, gracias por esa recomendación. Esto viene de Coolio y es Gangsta's Paradise aquí en Hits.

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3: Las 5 en punto.
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5: 5:04 de la tarde, gracias por acompañarme en este viernesito, ya cerrando la semana. Seguimos en Que Suena en tu Celular. Tú me recomiendas canciones en inglés y yo te pongo la canción que tú quieras. Vámonos con esto de María Siena. Uf, para la tarde nublada, para las personas que tienen ganas de cantar, vámonos con Siena aquí en Hits.

Siena de The Marías, muy buena canción. Muchísimas gracias por la recomendación. Vámonos con más. Si tú quieres escuchar alguna canción en inglés, este es tu momento. Recomiéndame una canción para que suena en tu celular. 998-4096-5. Vámonos con otra de sus rolitas. Esto es Fergie, Big Girls Don't Cry, aquí en Hits.

Oigan, nos estamos poniendo sentimentales en cabina, ya los vi, ya los estoy sintiendo. ¿Todo bien? No es cierto, pero entiendo la vibra de este viernes, así que si tú tienes alguna otra canción que recomendar de desamor, de corazón roto, adelante, porque ya vi sus recomendaciones de este viernes. Y esta canción, Big Girls Don't Cry de Fergie, cantante estadounidense, fue lanzada como sencillo el 22 de mayo del 2007. Y aunque Fergie venía del pop y hip hop de los Black Eyed Peas, aquí se fue completamente por una balada pop. La canción habla de terminar una relación y aceptar que, aunque duela, a veces hay que dejar ir para poder seguir adelante. Y ojo con este dato, se convirtió en el tercer número uno de Fergie en Estados Unidos de este mismo álbum. Pasó una semana en el número uno de Billboard Hot 100 y también llegó a ser el primer lugar en países como Australia, Canadá y Nueva Zelanda. Muy buena canción, gracias por esa recomendación. Vámonos con otra recomendación de ustedes. Esto es Purple Rain de Prince aquí en Hits.

Nos vamos a 1984 con una de las canciones más emblemáticas de Prince, cantante, compositor y multiinstrumentalista estadounidense. Purple Rain fue lanzada el 26 de septiembre de 1984 como sencillo y forma parte del álbum y película del mismo nombre. El álbum fue grabado en The Revolution y varias canciones fueron capturadas en vivo durante un concierto en el club de First Avenue en Minneapolis, la ciudad natal de Prince. Y aquí viene un dato buenísimo. La versión que conocemos conserva esa energía de presentación en vivo. Prince y su banda tocaron Purple Rain por primera vez justamente en ese concierto, que además fue un evento benéfico para una compañía local de danza. La canción llegó en número 2 en Billboard Hot 100 y se convirtió en una pieza fundamental de la película Purple Rain, protagonizada por el propio Prince. Prince, el álbum pasó 24 semanas en el número 1 y vendió más de 25 millones de copias a nivel mundial. Y un detalle que me fascina, años después se publicó una grabación de Prince tocando Purple Rain al piano en su casa en 1983, antes de que la canción fuera lanzada oficialmente. Eso permite escuchar cómo estaba desarrollando la canción todavía en una etapa muy temprana. Muy buena canción, muchísimas gracias por esa recomendación. Vámonos con otra de sus recomendaciones. Por acá me dicen, hola, mi recomendación con este clima sería Love Bug de los Jonas Brothers. Excelente. Hace años no escucho esta canción. Me encantaba. Me encanta. ¿Aún? Vamos con Jonas Brothers aquí en Hits.

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1: Las 5 con 24 minutos.
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13: 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Gracias por acompañarme en esta tardecita del viernes. Viernes, ya iba a decir lunes, oigan. no, viernes, terminando la semana. Muy buena playlist, gracias a todos por sus recomendaciones musicales. Se puso sentimental el fin de semana, ¿eh? Ya los vi, ya los caché. Gracias a todos por sus recomendaciones. Ok, me piden algo de The Killers, en un momento más lo ponemos. Nos vamos con Lana del Rey, Let the Light In, aquí en Hits.

Lana del Rey con Let the Light In. Qué buena canción, ¿eh? De verdad. Ay. Esa fue una recomendación de mi parte, chicos. Pero bueno, tenemos mensajes por acá. Me ponen, ¿se debería llamar playlist para recordar o llamar a las o los ex? Gracias por ese mensaje, Armando. Oigan, yo no puedo decidir por ustedes. Ustedes traen la vibra y yo simplemente me estoy dejando llevar por lo que quieren escuchar este viernes. Gracias a todos por sus recomendaciones. Por acá tengo el mensaje de Richie. Me pone, hola Chris, buenas tardes. ¿Aún alcanzo canción? Así es. Les recomiendo The Killers, All the Things That I've Done. Les mando un fuerte abrazo y feliz viernes. Saludos, saluditos. Vámonos con The Killers aquí en Hits.

0: Nos vamos al 2004 con The Killers, banda estadounidense originaria de Las Vegas, Nevada. All These Things That I've Done fue escrita por Brandon Flowers y lanzada como sencillo el 30 de agosto del 2004 como parte de su álbum debut Hot Fuzz. Y aquí viene una historia interesante. La famosa frase I've got a soul but I'm not a soldier nació en parte de una conversación de Brandon Flowers que tuvo con el presentador de MTV Matt Pinfield, quien participaba en un programa de apoyo a soldados estadounidenses que regresaban de Irak con heridas o con síndrome postraumático. Esa experiencia terminó influyendo en la canción. Musicalmente, Brandon estaba muy influenciado por YouTube y por la manera en la que la banda incorporaba elementos de gospel al rock. Por eso escuchamos ese enorme coro gospel en la canción. Flowers también ha mencionado a David Bowie y a Lou Reed entre sus grandes influencias en este tema. La canción llegó al número 18 en Reino Unido y al 74 en Estados Unidos. Bastante, bastante buena canción. Gracias por esa recomendación. Nos vamos con un corte comercial y regresamos con las últimas recomendaciones de este viernes aquí en Hits.
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2: Las 5 con 41 minutos.
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0: 5:45 de la tarde, gracias por tu preferencia por andar por aquí. Vámonos con otra de tus recomendaciones. Por acá me dicen, ¿qué tal? Buenas tardes, excelentes canciones. Muchísimas gracias. Gracias a ustedes, porque esta es la playlist de ustedes. De repente, hoy puse una canción, pero bueno, ya fue. Pero bueno, me pone, ¿podrías poner la canción de Michael Jackson, You Rock My World? Gracias. Ya nos estamos poniendo más contentos, ya. Creo que ya le lloramos. Vámonos con algo más. Esto es You Rock My World de Michael Jackson aquí en Hits.
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You Rock My World, qué buena canción de Michael Jackson. Vámonos con otra recomendación, a ver si nos da tiempo, si nos da tiempo. Vámonos con esto que nos pide Agustín, que es The Doors, Roadhouse Blues, aquí en Hits.

0: The Doors aquí en Hits 96.5. Muy buenas recomendaciones esta tardecita de viernes. Gracias, gracias, gracias a todos por sus muy buenos gustos musicales. Me gusta muchísimo toda la playlist que siempre me regalan los viernes. Y te recuerdo que el lunes tenemos una hora de tus recomendaciones musicales. La canción que quieras escuchar el lunes, una hora, los viernes, todo el programa, ¿ok? Espero que te la hayas pasado increíble y llegó el momento, llegó la hora de decirte muchas, muchas, muchísimas gracias por acompañarme hoy. Espero te la hayas pasado increíble, yo me la pasé súper duper acá. Gracias a cada uno de ustedes, regresamos al tiempo presente. Recuerda que a veces nuestra mente se pone a pensar en los pendientes que dejamos o en el futuro, si va a pasar, no va a pasar, algunas veces cosas que nos arrepentimos, pero lo importante creo es siempre vivir en el momento exacto, justo este momento. Así que dime qué es lo que estás viendo, qué es lo que estás escuchando, qué es lo que estás sintiendo justo ahora, en dónde estás presente. Siente, no sé, si vas manejando en el carro, pues el volante, siente los asientos, regresa a este preciso momento. Vamos a relajar la cara, de repente la mandíbula la tenemos súper tensa, vamos a relajarla entre las cejas, mover un poquito los hombros, las piernas si tú puedes, tomar un poquito de agua si es necesario, respirar y recuerda, todo en esta vida tiene solución y si no, es porque ya nos morimos. Es lo único que no tiene solución, ¿ok? Y yo ya no estoy sola en cabina. Llegó el Jergy.
1: Hello, thank God. We did it.
0: Ya es viernes.
1: Un fin de semana más. Así lo es. Logramos, lo conseguimos.
0: Justo.
1: ¿No sientes que es un viernes con sabor a miércoles, martes, lunes? Cualquier otro
0: está
1: día que no sea
0: viernes. Está bien raro. Porque hace rato les decía yo que sí, ayer yo sentía que era lunes, a pesar de que sí venimos a trabajar, sí. Pero de todos modos como que se sintió muy apagado todo, y después me pusieron algo positivo, ya ves que siempre nos vamos como que es miércoles, claro. No, más bien me pusieron algo como genial otro viernes, ¿sabes?
1: Okay.
0: Tuvimos dos viernes esta semana, me gusta más verlo de esa forma, fíjate.
1: Ok, me gusta, sí, ¿no? También la forma.

0: segundo viernes de esta semana. Me gustó.
1: Y como el 40º día de septiembre, porque también está durando.
0: ¿Sientes?
1: Yo siento que septiembre duró mucho.
0: Yo siento que, ¿qué es? Ya
1: 18.
0: 18.
1: 18 de septiembre.
0: Ya después de esto, ya, rapidísimo
1: yo se van los septiembre.
0: Meses. Yo siento que se va rapidísimo los meses. Okay. O sea, septiembre, octubre, noviembre, y ya de repente se acabó el año, ¿no? Qué rápido, aparte. O sea, yo siento que acabamos de iniciar el año y ya es Halloween. Ah, bueno, no me voy a quejar de eso, claramente, ¿verdad? Pero bueno, ¿qué tenemos para hoy?
1: Hoy, pues justamente hablando de, bueno, de darle como otro sentido a las cosas, si vemos algo negativo y demás, vamos a hablar, pero de las pequeñas cosas que nos pueden llegar a alegrar un día. Así que a Cris Rivera, sí, literal, creo que ya dije esto, a Cris le alegró el tema de hoy. Así, pequeña cosita,
0: a ver,
1: pero le alegró el tema.
0: Recomiéndenme, recomendaciones, porfa.
1: ¿Qué cosa pequeña que te suceda en un día normal, cotidiano, te pondría de buenas? O sea, vamos a suponer, digo, no es que estés de malas, ¿no? Ni enojada ni nada, pero pues estás normal. Ajá. O sea, como
0: sí,
1: simple,
0: o sea,
1: claro.
0: Sí, un día random.
1: Viviendo
0: la vida. Ajá.
1: Exacto, pero hay algo pequeñito que te hizo feliz. O sea, no sé, encontrarte dinero en la calle, por ejemplo.
0: Ay,
1: que dices,
0: ¡ah,
1: qué rico! Sí,
0: oye, claro. Una vez en Malecón me encontré 500 pesos tirados. Me esperé 2 horas para ver si había alguien, porque, a ver, yo soy una persona que antes, gracias a las tarjetas las tarjetas en general, ya no pierdo el dinero, pero una vez perdí mucho dinero. Okay. Y me esperé y no llegó y me quedé con 500 pesos. Pero sí, otra de las cosas que me hacen felices es que alguien me regale comida, o sea, ay, una paleta, oye, no, eso a mí, gestazo, o sea, que no, hombre, qué felicidad, ver un buen meme también, algo de risa.
1: Se agradece.
0: ¿Sabes? Ajá, creo que ese tipo de cosas, un mensajito, no sé, de mi familia, de que, oye, todo bien, me siento orgulloso, no, algo así, claramente, o de las personas que quiero en general.
1: Claro.
0: Me hacen feliz.
1: Creo. Además, sirve también como un impulsito, ¿no? Así como
0: ajá, de que, ah, güey.
1: Gracias.
0: Oye, sí,
1: ¿no?
0: Ajá,
1: o sea, a veces no sabemos que necesitamos escuchar esas palabras, o realmente creo que nunca las esperamos, ajá, pero cuando llegan son algo
0: justo.
1: Son como una bendición, caen de verdad como anillo al dedo.
0: Es por eso que siempre les digo aquí que les digan a las personas que quieren que las quieren, porque de repente lo damos por hecho que lo saben, de que, ay, sí, seguramente lo saben, pero mejor dilo. Di lo que piensas, claro, de las personas que quieres o que tienes aprecio, porque no sabes qué podría cambiar en su día, creo, claro, yo. Pero 100%. Bueno. ¿Cómo te encontramos en redes?
1: Me encuentran como @GaboEx, ahí estoy con ustedes. ¿Y a ti, Cris?
0: Como CristinaRP1 en Instagram. Ten un excelente fin de semana. Cuídate mucho, por favor. Maneja con precaución y yo te espero el lunes de 2 a 6. Adiós.
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5: Las 6 con 2 minutos.
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0: 6:10.
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Viernes, hoy 18 de septiembre, a estas 4 horas, donde el día de hoy vamos a platicar acerca del estreno de la cuarta temporada de Monstruo, que ya se está estrenando en Netflix. También te traigo información porque un clásico del Guillermo del Toro va a regresar al cine. Más adelante te lo voy a estar platicando y en nuestra tendencia del día de hoy vamos a hablar de esas pequeñas cosas que nos pueden suceder en un día que nos causan completa alegría. Y esto no significa que estemos de malas o que estemos tristes, pero simplemente una pequeña acción que nos puede sacar una sonrisa en un día que pues o iba normal o sí, efectivamente, iba triste, iba enojado, pero que pequeñas cosas nos pueden alegrar el día. Tendremos nuestro momento mosquita, long story short y el top 9. Mi nombre es el Jerji y es momento de que te comuniques conmigo a través del WhatsApp en cabina, el número 998-4096-5. 998-4096-5 para que me cuentes cómo estás el día de hoy, cómo te encuentras, cómo te trata ya el inicio de este fin de semana, que por cierto fue de quincena, así que quiero saber cómo estás, desde qué parte me escuchas, si hay tráfico o no hay tráfico en la ciudad. Ya sabes que tú eres mis ojos allá afuera y juntos hacemos comunidad para evitar donde haya tráfico, donde estén las calles cerradas, algún semáforo que no esté funcionando. Pues juntas y juntos podemos resolver esto. Suena muy político, ¿verdad? Omitan eso, suena muy político. Juntas, ay, ay, ay. Pero bueno, el punto es que también me puedes compartir una fotografía de lo que tienes enfrente en este momento, una selfie tuya, una foto del estéreo de tu carro o simplemente compartirme un meme. Todo es totalmente bienvenido. 998-4096-5 y en redes sociales como Hits96.5FM, tanto en Instagram, Facebook y TikTok. A mí me encuentras como arroba Gabo con WEGS. Gabo X, también estoy contigo a través de redes sociales. Quiero mandarle saluditos al buen Rich, que como siempre, 6 en punto, se anda reportando mi querido Rich. Dice, hola, buenas tardes, Jerji. Y nos comparte un meme viernes de 2 pa' 2. Dos caguamas pa' mí, 2 pa' ti. Eso es todo, mi Rich. Muchísimas gracias. Te mando un fuerte abrazo, bro. Y gracias por buen meme. Me gusta. Luego por aquí también saluditos al buen Armando, que nos comparte, nos dice presente. Él como si estuviéramos en la escuela y pasando lista, presente, y nos comparte un fantasmita ahí de emoji. Saluditos. Y para Martita también, que nos comparte una fotografía que viene manejando. Creo que es la Colosio y el cielo. Ay, el cielo. Ay, que no llueva, por favor. Que no llueva, por favor. Vamos a continuar con más música aquí en Hits 96.5. ¿Dónde viven los hits? Saluditos, mi querida Martita. Y más adelante te traigo la información de esta cuarta temporada de Monstruo, que ya se estrena en Netflix.

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2: Las 6 con 21 minutos.
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0: 6:34.
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0: Y continuamos en Hits 96.5 y antes de pasar con la información del día de hoy tenemos más mensajitos por acá. Saluditos para el buen Eric que dice: hola, buenas tardes, puedes mandar un saludo al equipo de Alitas Dragón. Un saludo para todo el team de Alitas Dragón y gracias mi querido Eric por venirnos escuchando. Un saludito para todo el team, para todos los Hits Lovers que se encuentran por allá. Saluditos para Alitas Dragón y también... por acá tenemos un audio, así que escuchemos.
2: Saludos, Yergi. Aquí,
0: saluditos.
2: Sobre la Colosio, bajando para Cancún.
0: Perfecto, saludos. Con cuidadito. Saluditos.
2: Salúdame a mi papá que va conmigo.
0: Claro.
2: Andrés.
0: Saluditos, señor Andrés. Gracias por estar acompañando a su hija Martita. Buena niña, que no se escucha tan niña, ¿no? Pero... Saluditos Martita y Andrés, gracias por venirnos escuchando aquí en Hits 96.5. Les mando un fuerte y caluroso abrazo que se necesita con esta lluvia. También Cari nos dice por acá: hola, buenas tardes. Es la primera vez que los escucho y les escribo. Me encantó su programa, más por las rolitas que pasan, alegran mi trayectoria del día. Saluditos mi querida Cari, muchísimas gracias por acompañarnos, por estar con nosotros. E igualmente un fuerte abrazo para ti y... pues ustedes hacen y embellecen este programa. Y ahora sí, Netflix acaba de estrenar la cuarta temporada de Monstruo. Y esta vez Ryan Murphy se mete con uno de los casos criminales más famosos de Estados Unidos. Y es el caso de Lizzie Borden. La serie reconstruye los asesinatos de 1892, cuando Lizzie fue acusada de matar a hachazos a su padre, Andrew, y a su madrastra, Abby. Lo interesante es que fue declarada no culpable, pero la duda sobre si realmente cometió los asesinatos nunca desapareció. La temporada tiene a Ella Beattie como Lizzie, Charlie Human como Andrew Borden, Rebecca Hall como Abby y Vicky Cripps como Bridget Sullivan, la empleada doméstica de la familia. Y aquí viene lo curioso, porque la serie se toma como que varias libertades. Y, por ejemplo, la relación entre Lizzie y la actriz Nance O'Neill se muestra desde antes de los asesinatos, cuando históricamente su amistad comenzó después. Además, Bridget tiene un papel mucho más importante en la ficción. Son 8 episodios ya disponibles en Netflix a partir de ya. Entonces, y a diferencia de temporadas anteriores de esta serie de Monstruo, esta entrega apuesta más por el humor más oscuro y el misterio que por el terror puro, aprovechando precisamente que el caso real nunca tuvo una respuesta definitiva. Así que aquí está una de las recomendaciones para el fin de semana: 8 episodios de la cuarta temporada de Monstruo, con este caso de Lizzie Borden. Vamos a continuar con más música aquí en Hits 96.5, donde viven los hits, y más adelante te traigo un clásico de Guillermo del Toro que estará regresando a la pantalla grande.

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2: Las 6 con 42 minutos.
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0: 6 de la tarde con 53 minutos.
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0: Continuamos en Hits 96.5. Nos dicen por acá, hoy lavé el carro. ¡Ay! ¡Ah, qué horrible! Y todo el fin de semana dicen que va a estar así, ¿eh? Que va a estar lloviendo, que por cierto, ya empezó a llover. Luego nos dicen por acá, puedes mandar un saludo a Ana Dalai y a Michelle. Claro, saluditos para Ana Dalai y a Michelle de parte de mi querido Eric. Un fuerte abrazo para ustedes y gracias por estarnos acompañando. Luego por acá nos dicen, mi estimado Gabo, ¿cómo estás? Buenas tardes. Para comentarte, en la Supermanzana 505, casi esquina con la luna, ya está lloviendo. Preocupación al mil, señoras y señores, preocupación al mil. Pero bueno, solo me queda decirles que con mucho cuidado, por favor, ahora que estén manejando, si están trabajando en el transporte público como servidores privados, pues bueno, tengan mucho cuidado, por favor, sean muy pacientes, manejen. Si ya de por sí manejan con mucha precaución, pues dupliquen esa seguridad, dupliquen esa precaución, porque pues obviamente ya con las calles mojadas, inundaciones y demás, pues hay que ser todavía más pacientes y más tolerantes. Entonces, con mucho cuidado, por favor, para ustedes que están en la calle, lo importante, recuerden siempre, es llegar con bien a nuestros destinos. Y ahora sí, déjame te platico, porque un clásico del Guillermo del Toro va a volver a la pantalla grande en México, y te hablo de la película de El Laberinto del Fauno. Y es que va a regresar por su vigésimo aniversario, pero no será simplemente como una repetición de la película del 2006. Llegará con una restauración en 4K y una nueva versión en 3D, ambas supervisadas por el propio Del Toro. La película, protagonizada por Ivana Baquero, Sergi López y Doug Jones, sigue a Ofelia, una niña que descubre un misterioso laberinto mientras vive en la España del 44, en medio de la violencia y el autoritarismo de la época. En su mundo fantástico deberá superar tres pruebas para descubrir si realmente es una princesa de un reino subterráneo. El reestreno será a partir del 15 de octubre, estará en la programación ahí del cine, y se contempla que llegue pues en 4K y obviamente en 3D, pues todo esto con el relanzamiento del vigésimo aniversario. Así que para mí, una gran noticia. Yo creo que la verdad sí valdría la pena verla en 4K, a ver qué tal está la experiencia del Laberinto del Fauno. Creo que puede ser una experiencia bastante curiosa y cómica, me atrevo a decir. Pero bueno, en la siguiente hora llega nuestra tendencia del día de hoy, y hoy vamos a hablar de esas pequeñas cosas que nos llegan a alegrar el día. Así que yo te pregunto, desde encontrarte dinero tirado en la calle, desde agarrar todos los semáforos en verde cuando vas manejando, desde que no llueva, ¿cuál es la cosa que, lo más mínimo que puede pasar, que te llega a cambiar de humor en tu día? 998-4096-5 es el número en cabina para que me cuentes esa cosita pequeña que puede pasar, esa acción que puede realizarse en tu vida que cambia de pronto tu humor en un día. También me puedes contar a través de redes sociales como Hits96.5FM, tanto en Instagram, Facebook y TikTok. Y a mí me encuentras como @Gabo con WEGS. GaboX me encuentras en redes sociales. Vamos a continuar con más música aquí en Hits96.5, donde viven los hits. Y en la siguiente hora vamos a conocer esas pequeñas cosas que nos alegran automáticamente el día.